0: 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Esta es la hora.
1: Las 18 horas, 4 minutos.
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7: Hola, soy Kile Castillo. En los próximos segundos te presentamos los hechos más importantes que marcan la agenda de hoy.
8: Le saluda Alexis Ponce. Turista costarricense fallece durante recorrido en el volcán de Pacaya. Un turista costarricense fue hallado sin vida en el área del volcán de Pacaya mientras bomberos voluntarios atendían una emergencia en el lugar. La evaluación preliminar apunta a un posible paro cardiorrespiratorio, aunque la causa oficial será determinada por análisis forenses.
7: FBI investiga la muerte de un migrante mexicano en Texas. Un agente del Servicio de Migración y Control de Aduanas de Estados Unidos disparó y mató al ciudadano mexicano Lorenzo Salgado Araujo durante un operativo en Houston, Texas. La versión oficial indica que actuó en defensa propia tras un intento del migrante de huir usando su vehículo como arma. El FBI investiga el caso. Definidos los cruces, sedes y horarios de cuartos de final del Mundial. El Mundial 2026 define sus cuartos de final en Estados Unidos frente a Francia, enfrentándose a Marruecos el 9 de junio en Boston. España se mide ante Bélgica el 10 de junio en Los Ángeles. Noruega juega ante Inglaterra el 11 de junio en Miami, mientras que Argentina contra Suiza se enfrentan el mismo día, solo que en Kansas City.
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Buenas tardes, deseamos que tenga un feliz retorno a su hogar. La policía de MT le informa que en la 16 avenida 11 calle de la zona 21 se ha registrado una colisión entre un pick-up y una camioneta, deja daños materiales y la obstrucción del tránsito. En la calzada Atanasio Sur 28 calle de la zona 8 procedemos a movilizar un vehículo de transporte urbano, el cual está con desperfectos mecánicos afectando el tramo hacia el sur. En pocos minutos estará arribando su remolque. En la cuarta avenida, quinta calle de la zona 1, han colisionado dos motocicletas y un automóvil. Bomberos municipales están arribando al lugar y van a realizar el traslado de un herido a un centro asistencial. Precaución en la 20 avenida o avenida Las Victorias, segunda calle de la zona 6, donde han colisionado dos motocicletas. Tenemos dos heridos, son atendidos por bomberos municipales y ya tenemos la presencia de la Policía Nacional Civil. Te informamos que agentes de la policía MT han apoyado en el sector de la 24 calle, cuarta avenida de la zona 1, donde un camión que no tuvo la fuerza suficiente para subir la cuesta atrás del Teatro Nacional se vino de retroceso colisionando dos motocicletas y dos vehículos particulares. Confirmaron que no hubo heridos. Por último, le hacemos el llamado a respetar las normas viales. Por favor, cuide su vida y cuide la vida de los demás.

0: te llamas?
1: Ah, yo soy Rex, el bajista.
2: Yo soy Pepo.
3: Yo soy Ongi, guitarra.
0: Por allá tenemos a Cross. ¿Y ustedes qué rollo con este concepto de Panda? ¿De dónde salió y quiénes son? ¿Qué ondas?
2: ¿Cómo estuvo? ¿De dónde salió Panda? Somos de Monterrey, Nuevo León. Llevamos tocando como 3 años, más, un poco más. Y pues se han salido las cosas bien últimamente y qué bueno porque nos gusta hacer esto.
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La banda Panda se formó en 1996, aunque no se consolidó hasta 1997 en Monterrey, Nuevo León, México. Su primera alineación estuvo compuesta

0: organizado por Juan Ramón Palacios, principal promotor regio en México, y teniendo como jueces a los integrantes de la banda Zurdok. Gracias a este demo, obtuvieron un contrato con una disquera independiente llamada Movic Records.
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0: En el año 2000 salió a la venta el primer álbum de Panda titulado Arroz con Leche, que pasó totalmente desapercibido para los medios de comunicación y público en general. No fue sino hasta 2002, con su segundo álbum titulado La Revancha del Príncipe Charro, que se comenzaron a hacer medianamente conocidos, en parte gracias al sencillo Maracas, el cual es un cover del compositor mexicano Joan Sebastián. Gracias al moderado éxito de su segundo disco, la disquera decide hacer una reedición del primer disco Arroz con Leche, esta vez incluyendo un BCD con todos los videos musicales del álbum y un nuevo arte.
1: Yo creo que si nuestros fans, el grupo hubiera dejado de existir desde el 2005, o sea, yo creo que es la razón por la cual seguimos, los cuales nos dan ganas de componer nuevas cosas, de innovar nuestra música, de tener nuevas ideas, todas las cosas por el estilo, de seguir adelante y pues ir a lugares a tocar en diferentes ciudades, diferentes países y ver el lugar lleno y ver a la gente gritando y venir a foros de televisión y que esté lleno y que esté la gente gritando es muy importante para nosotros.
2: Tocamos hemos tocado en el Auditorio Nacional, hemos tocado en foros enormes y todo, y dije, cuando tenía 14 años mi sueño era hacer lo que soy ahorita, pero de repente a través del tiempo me saqué malas calificaciones, etcétera, me castigaron la guitarra y me olvidé de ese sueño, pero de repente, gracias a mis amigos, fue por tener amigos realmente que me invitaron a la banda y realmente es un sueño hecho realidad y sí se puede, para los que piensan que no se puede, sí se puede llegar a hacer eso.
3: No, pues yo creo que el tercer disco, el Para Ti con Desprecio, como que de repente empezamos a llenar más foros, empezaban más empresarios a interesarse en el grupo y más gente a seguir la banda, y pues ahí fue donde empezamos como que a darnos cuenta que sí teníamos algo muy interesante, ¿no? Digo, a pesar de los otros discos que pasados que también estuvieron buenos, como que ese fue, yo creo que la

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1: Sí, es mucho más fácil componer algo mucho más sentimental o significativo cuando estás en un humor oscuro, o sea, estás triste, que estás deprimido, que estás corazón roto, que estás de cualquiera de esos tipos de humores o estado emocional. Pero en mi caso, en el caso de la banda, nos fijamos más en lo malo, o sea, muy pocas canciones, yo escribo las letras, muy pocas canciones hablan de mí. Normalmente me fijo en alguien más, o me llama la atención que alguien es violento, lo que
2: tú... Dilo.
1: No, es un ejemplo, que alguien es muy envidioso, pues. Entonces, como que me clavo y lo estudio y hago la canción, y esa persona ni se entera que es de la canción. Nomás, ¿de qué se trata esta canción? No, pues de la envidia. Entonces, si me clavo mucho en las cosas negativas de la gente, yo creo que me gusta mucho ir por ahí, porque no, la verdad no me atrae el expresarme positivo de la vida o del mundo. Como que mucha gente lo hace y es mucha mentira lo que dicen. Entonces,
3: Yo creo que te puedo asegurar que 5 de tus canciones favoritas son tristes.
2: ¿Sí? Pues, ¿me lo puedes asegurar?
3: Asegurar que mínimo 5 de las que más te usan en tu vida son canciones tristes de amor, de, o sea, no de amor, sino de desamor, de cómo extrañas a alguien, etcétera. Entonces, es muy normal, lo único es que nos han tachado fuertemente por el odio.
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En 2005, Panda lanzó su tercer álbum, Para Ti con Desprecio, en el cual, principalmente por iniciativa del vocalista José Madero, el grupo da un giro completo a su estilo musical, abandonando el happy punk por el que eran conocidos. Esto en parte debido a un suceso acontecido en la vida sentimental del vocalista. Debido al cambio de estilo y a un naciente movimiento musical denominado emo, en el cual letras deprimentes y o emocionales se mezclan con guitarras estruendosas que identificaban mucho el sonido del disco Para Ti con Desprecio, la banda comenzó a ganar fama internacional y a hacerse cada vez más presente en canales musicales, festivales de rock y medios de comunicación en general, identificándoseles con este género. Acerca de esto, el vocalista José Madero siempre se ha mantenido al margen, argumentando que el grupo nunca incursionó ni se sintió identificado con el emo rock, pero que tampoco está en contra del mismo. Por otra parte, debido a este cambio brusco de estilo, el grupo también ganó cierto número de detractores, principalmente seguidores de sus dos primeros álbumes. Sin embargo, la oleada más fuerte de detractores vendría unos meses después, cuando una revista mexicana expuso varios temas musicales de la banda, los cuales mostraban ciertas coincidencias con canciones de grupos anglosajones, tanto musical como líricamente, con lo cual varios medios de comunicación los acusaron de plagio, formándose un movimiento de detractores llamado Antipanda.

0: tal?
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2: En octubre de 2006, Panda decide lanzar su cuarto álbum de estudio, Amantes son Damantes, que proviene del latín que significa los amantes son dementes. Aunque en principio se tenía planeado llamar al disco Del amor y otros demonios, tal y como se titula una famosa obra literaria del escritor colombiano Gabriel García Márquez. Sin embargo, ante la imposibilidad de encontrar a García Márquez para contar con su permiso y con la finalidad de no hacer más grande la controversia por la que se encontraba pasando el grupo en esos momentos, acusados de plagio en varios de sus éxitos, deciden dar marcha atrás con la idea y buscar otro nombre para el disco. Esto según ha dicho el vocalista José Madero en numerosas ocasiones. Este corto tiempo de lanzamiento entre el tercer y el cuarto álbum de estudio, un año, se dio principalmente para hacer frente a las críticas recibidas por los supuestos plagios de los cuales fue acusado el grupo.
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0: A mediados de 2008, el vocalista de Panda, José Madero, viajó a Maine, en Estados Unidos, para la composición de un nuevo álbum de estudio. A fin de innovar con respecto a los anteriores álbumes, el concepto de este disco se aleja un poco de los temas de desamor que venía manejando la banda. El álbum nos narra los factores internos que llevan a la autodestrucción del ser humano, tomando como base el apocalipsis bíblico y los siete pecados capitales. El resultado fue un disco de sonido variado, con letras retrospectivas y misteriosas, y con tintes de ópera rock. Mientras canciones como Martirio de Otro y El Cuello Perfecto empleaban los conocidos riffs estruendosos y los solos de guitarra que venía manejando el grupo en sus dos últimos álbumes. Temas como Soy un ganador y Agradable locura temporal recordaban aquel sonido punk pop de sus inicios. El álbum llamado Poetics recibió críticas mixtas por parte de la prensa y los fans, debido a que líricamente se aleja un poco de los temas que suele abordar José Madero para las canciones de Panda, no consiguiendo así igualar el éxito de sus predecesores y alejando un poco a la agrupación del ojo público, a pesar de que musicalmente es el álbum más experimental y mejor logrado del grupo y algo que nunca volverán a hacer, según palabras del mismo vocalista Madero.
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1: El fútbol explicado al mejor estilo de la 102.5. A ver tú, Luis Fernando, que sabes mucho de esto, del fútbol, explícanos, ¿cómo definirías a un futbolista creativo según tu experiencia?
2: Pues un futbolista creativo es aquel futbolista que trabaja de creativo en una agencia y los fines de semana pues se pone los botines y juega, ¿no? O sea, en el fin de semana es un futbolista, pero durante la semana pues se dedica a ser creativo en una agencia de publicidad. Pues eso es lo que yo entiendo por un futbolista creativo, ¿no?
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4: Las 18 horas, 51 minutos.
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7: A finales del año 2010, Panda tenía planes de lanzar la canción Martirio de Otro como cuarto sencillo del disco Poetics. Sin embargo, una oferta por parte del canal de videos MTV Latinoamérica para grabar un concierto acústico de la línea MTV Unplugged los hace cambiar de planes y comenzar con la producción y los nuevos arreglos musicales que llevarían las canciones del disco. Es así como sale a la luz a finales del 2010 el Panda MTV Unplugged, segundo disco en vivo del grupo que contiene el concierto tanto en CD como DVD. Dicho concierto cuenta con la colaboración de Denise Guerra, vocalista del grupo mexicano Velanova, en el tema Sistema Sanguíneo Fallido. Esta canción estaba planeada para ser segundo sencillo del disco, pero por problemas con la disquera de Velanova, esto no se pudo concretar. Saliendo en su lugar, Los Malaventurados No Lloran, como sencillo promocional. El material contiene 13 canciones, de las cuales 2 temas son inéditos y 2 más son covers.
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0: A finales de 2011, Panda confirma la grabación de su siguiente álbum de estudio, el cual, a manera de broma, el vocalista José Madero expresó en su cuenta de Twitter que llevaría por título Taco de Frijoles, en el cual el grupo regresaría a sus raíces y a su estilo clásico de punk pop, como en los primeros dos álbumes. Más tarde se supo que el álbum se llamaría Bonanza, que contendría 13 canciones y que, a pesar de que el estilo iba a recordar aquellos sonidos más amigables que manejó el grupo en sus primeros álbumes, la temática de las letras seguiría por la misma línea de sus dos últimos discos. Este en particular se centraría en José Madero y sus experiencias fallidas. A un año de lanzamiento del disco Bonanza, el grupo anunciaba que entraría a grabar el que sería su séptimo disco de estudio. La razón principal del poco tiempo entre un disco y otro fue la firma de su nuevo contrato discográfico, ahora con Universal Music, al terminar en 2012 el firmado con Movie Records, y que estuvo vigente por casi 13 años. En 2013 se anunció que el álbum llevaría por nombre Sangre Fría. Muchos fans consideran al disco Sangre Fría como un viaje por los sonidos que la banda interpretó en cada álbum, logrando ese sonido característico del grupo, que el mismo intentó plasmar con Bonanza, no sin meter un toque de innovación respecto a los discos anteriores.
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0: ¿por qué Nirvana es tan icónico? ¿Por qué Kurt, no Nirvana, por qué Kurt Cobain es
1: por
0: tan
1: el
0: icónico?
1: Escopetazo.
0: No por el escopetazo.
1: Por la tristeza que imprimió. O
0: sea. Porque él siempre va a tener 27 años, ¿ok? Él no va a envejecer, güey.
1: Es cierto.
0: Entonces, en el 2050, tú vas a ver una foto de Kurt Cobain a sus 25, 26, 27 años. Y haz de cuenta, así va a ser y así va a trascender el mundo Kurt Cobain de 27 años, ¿ok? Yo cuando estaba chavillo lo veía como un señor. Ahorita veo fotos de Kurt Cobain y digo, madre, eso es un morrito. Mal pedo lo que vivió en cuestión emocional. Pero lo que voy es de que Nirvana tiene 3 álbumes, güey. Nirvana no tuvo chance de cagarla. No tuvo chance de sacar un álbum culero. Kurt Cobain no tuvo chance. Y no me estoy comparando con Kurt Cobain. Estoy comparando las situaciones de Panda y la muerte de Kurt Cobain. Kurt Cobain no sacó, no se encabronó con sus compañeros de Nirvana, con Dave Grohl y con Chris Novoselic, y dijo, ya los voy a la chingada, voy a sacar mi disco solista. Y supuestamente dicen por ahí que él iba a sacar un disco solista con Michael Stipe, el de R.E.M., en un trip super R.E.M., super tranquilo, tipo el Unplugged in New York.
1: Sí.
0: No sabemos qué iba a pasar. Nunca lo escuchó nadie porque nunca existió. No sabemos qué iba a pasar con los fans de Nirvana. No sé, no tuvo chance de cagarla. Ok. Entonces, él en su carta suicida pone como postdata: It's better to burn out than to fade away. Es mejor quemarse a desaparecerse.
2: Sí, que irse apagando. ¿Okay?
1: Sí, gradualmente.
0: Ajá. Todo estaba cabrón. El último álbum de Panda fue el que raramente más vendió. O sea, tú te imaginas de que no, pues el Amante Sultamente o el Para Ti con Desprecio es el que más vendió. El Sangre Fría fue el que más discos vendió, el que más discos movió, y fue el último. Entonces, yo prefiero que ahí muera la cosa. Y ojo, esto no fue la razón por la cual ni nos dimos el descanso, ni el que eventualmente se tronó todo el asunto. Pero qué bueno que fue ahí. Qué bueno que fue en la Arena Ciudad de México ante 20,000 personas, y un día antes aquí en Parque Fundidor ante 16,000 personas, y en Lima, Perú, ante no sé cuántos miles, y en Bogotá ante no sé cuántos miles, con los conciertos de despedida. Qué bueno que fue así y no fue donde que, oye, güey, pues como que ya no.
1: Se está poniendo, se están haciendo rucos.
0: Como, de nosotros, de que, oye, pues como que ya nadie nos va a ver, ¿no? De que, sí, güey, pues yo ya tengo 4 hijos y ya no me caben los jeans emo.
2: Los de skinny, los de morra,
0: ¿no? Skinny ya no me cabe por la panzota y no estoy hablando de nada en especial. No,
2: ya buscaremos Marcia.
0: No estoy hablando de nada en especial. Qué bueno que fue ahí, güey. O sea, qué bueno que no tuvimos la audacia de decir, ¿y qué pedo? ¿Un disco electrónico o qué?
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0: Por medio de un comunicado de prensa el 10 de diciembre de 2015, Panda anuncia un descanso indefinido para tomarse un par de años sabáticos. Esto posterior a 5 conciertos que se ofrecieron a modo de despedida momentánea. 3 en Sudamérica, Lima, Bogotá y Santiago de Chile. Otro el 26 de febrero en el Parque Fundidora Monterrey. Y el último, en la Arena Ciudad de México, el 28 de febrero del mismo año. Todos ellos bajo el nombre de Hasta el Final, de los cuales los últimos 2 fueron grabados para un futuro material en CD y DVD. Con una investigación, textos y datos por El Vampiro y una edición en los estudios 102.5 por Charlie Days, soy el Fantasma, quien nos invita a un próximo capítulo de Las Crónicas del 102.5.
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1: Las 19 horas, 13 minutos.
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2: Hola, soy Kile Castillo. En los próximos segundos te presentamos los hechos más importantes que marcan la agenda de hoy.
3: Le saluda Alexis Ponce.
2: Estados Unidos ataca objetivos en Irán tras incidentes en Hormuz. El Comando Central de Estados Unidos bombardeó objetivos en Irán en respuesta a ataques contra 3 embarcaciones comerciales en el estrecho de Hormuz, incluyendo un buque catarí y un petrolero saudí. Washington calificó las acciones iraníes de peligrosas y violatorias al alto al fuego y revocó licencias temporales para transacciones petroleras con Irán.
3: Las potencias históricas del fútbol pierden terreno en los mundiales. El equilibrio del fútbol mundial cambia. Selecciones históricas como Alemania, Brasil, Italia, Países Bajos y Uruguay han sufrido eliminaciones tempranas o ausencias recientes. En contraste, Francia, Inglaterra, Argentina, Marruecos y España consolidan proyectos competitivos, mostrando que el prestigio histórico ya no garantiza el éxito sin renovación generacional constante.
2: Orlando City presenta oficialmente a Antoine Griezmann. El Orlando City presentó oficialmente al delantero francés Antoine Griezmann, de 35 años, procedente del Atlético de Madrid. Vestirá el número 7 y su contrato en el club de Florida se extiende hasta el término de la temporada 2027-2028, cumpliendo su objetivo de jugar en el fútbol norteamericano.
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4: A continuación, pausa para el alma.
5: La fidelidad no es un camino cómodo, porque no basta estar presente y dejar que pasen los años. La fidelidad se construye día a día y es lo que lleva a tener una vida feliz. No estoy renunciando a una vida feliz, sino que estoy construyendo una vida feliz a través de la fidelidad, porque la fidelidad es estabilidad. Ahora, la perfecta estabilidad no es de este mundo. Solo lo podemos conseguir con principios de fondo. Esos principios de fondo son cosas firmes que nos ayudan a afrontar los problemas cuando surgen. En darnos cuenta, por ejemplo, que un matrimonio es para siempre y no dar la vuelta atrás, sino intentar dar lo mejor de mí. Muchas veces es que lo he dado todo y la verdad es que no han empezado a darse nada, sino todo depende de las cosas momentáneas, de las emociones. Y necesitamos principios firmes que nos ayuden a afrontar los problemas. Quien es fiel responde con principios estables a una realidad que es cambiante. La estabilidad, más que un derecho, es una tarea.
6: Soy el padre Juan Carlos de

Ya dijitas. Bueno, ¿qué dice banda? ¿Cómo les va? ¿Cómo están? Qué gustazo saludarles. Hoy un calor de miércoles. Pero bueno, ya ha refrescado la nochecita un poco y aquí andamos. Les saludamos ya en vivo y en directo desde la cabina del 105, no solo en el FM, también de nuestra radio en línea, en cualquier lugar donde se encuentren. Qué gustazo saludarles. Hoy ya con la depresión postmundial, no hubo partidos el día de hoy. Y ya síndrome, ya llega uno así algo de bajón. Pero bueno, ya mañana tendremos por lo menos un partido.

0: Bueno, escuchamos por ahí Danana. Hoy recuerden, hay pinceladitas de Roque Niñe, pero también invitados de lujo en la cabina del 105, ya que por ahí suena Danana. Me contabas que Green Day fue de las primeras rolitas que por ahí tocabas, mi estimado Tavo. Bienvenido, ¿cómo estás,
1: Tavito? Hermanito querido, qué gusto saludarte.
0: Igual, brother, ¿cómo vas?
1: Contento de estar aquí siempre, ya sabes, es un gusto siempre compartir con vos. Venir aquí.
0: Hombre, muchas gracias.
1: A la clásica siempre es un gustazo, se siente uno como en casa. Hasta hablando babosadas, estaba yo ahí en la red, ahí con los muchachos. Ya me odiaron ahí como 50 por lo que dije. Pero hay que hablar de fútbol también un poco.
0: Un poquito de fútbol, sí, pero es...

0: Es de esas épocas donde ya es bien sensible la banda hablando. No puedes hablar nada de fútbol porque o le vas a uno o le vas a otro, que ya sos aquí, que ya sos allá. Sí,
1: te insultan.
0: No, son bien sensibles, se ponen sensibles. Sí, es todos estos argentinos, guatemaltecos, brasileños, guatemaltecos que hay. O sea, todos los que se nacionalizaron guatemaltecos ahora.
1: Dios me guarde.
0: Hombre, se vuelven pero en contra de uno terrible.
1: Pero contento de estar aquí con vos, mi hermano. Y cabal te decía, fíjate, cuando pusiste la canción de When I Come Around de Green Day, recordándome ahí de las primeras tocadas que tuvimos antes de que se llamara Darana. Yo tocaba la batería, fíjate vos.
0: ¿Y el grupo tenía nombre?
1: Muy corta, yo creo que ahí éramos los Maní o los Nada. Uno de esos dos nombres, Maní o Nada, imagínate. Qué buen nombre, ¿no? ¿Cómo les costó?
0: Como dos días pensando qué.
1: No,
0: qué,
1: y fíjate que nos pusieron Maní porque tocábamos mucho rock ochentas en español, Soda Stereo, Enanitos Verdes y Maná. Entonces, los del colegio, por identificarnos, los Maná chiquitos, los Maní.
0: Los Maní.
1: Los Manitos, nos decían, los Manitos. Entonces de ahí sale
0: de los primeros
1: Maní, ¿no? Nos duró como 3 meses el nombre, 4 meses, entonces muchachos, no nos podemos llamar Maní, ¿ah? y si nos llamamos Nada, nada más pilas todavía el otro.
0: Bueno, eso fue el génesis entonces de lo que fue por ahí Darana en su momento. Y el nombre Darana, ¿fue reunión, fue lluvia de ideas, lo leyeron, lo viste, qué?
1: Fíjate que Darana es por un amigo de nosotros, del colegio, el Chalo Alfaro. Aquel era muy, muy cercano y me comentó ahí mi hermano y me dice, mira vos, el Chalo ahí me mandó el nombre de un libro que está leyendo aquel y está bastante interesante, me dice, porque encontró un nombre para la banda. Y está Darana, porque no era Darana.
0: Darana.
1: Yo le puse el acento para tropicalizarlo un poco y como diferenciarlo, porque Darana, de hecho hay un proyecto que se llama Darana en música, también Darana, no sé, es hindú la onda. Pero este es un sánscrito, fíjate vos, es un sánscrito de los 7 pasos que existen según esta lectura del libro La Voz de la Conciencia. Que era concentración del vehículo mental para alcanzar la inteligencia plena en lo espiritual.
0: Ah, pues, ¿qué tal?
1: Donde puedes separar mente, cuerpo, mente, espíritu. Cuerpo, espíritu, cuerpo, mente, imagínate. Que es muy de esa cultura, ¿verdad? Entonces, me llamó muchísimo la atención y solo lo escuché y les dije, miren muchachos, llamó Chalo y ¿qué les parece? Ah, pues me parece bien. Entonces solo lo vamos a cambiar, pongámosle Darana. Pero como fue por teléfono, él me dijo Darana.
0: Con T.
1: No, yo le escuché con T. Ah. Él me dijo Darana. Tarana. Yo le oí Darana.
0: Ah.
1: No te preocupes, le dije, y fue una llamada rapidísima. Le dije, mira, le vamos a poner. Y lo empezamos. El primer show que tuvimos era TH. Porque él me lo deletreó, apuntá, me dijo Darana. Y yo en vez de D de dedo escuché T. Ya sabes que es una pronunciación, como decimos en mi pueblo, it's a little pronunciation. Ay, esa pronunciación yo la agarré como que fuera T. Entonces las primeras veces lo escribíamos con la T. Fueron unos meses. Ya después le ponemos el acento y ya es Darana.
0: Y ahí, Darana. Bueno, nos metimos en esto hablando de el nombre del grupo, que seguramente ya lo has explicado en varias oportunidades. Aquí ya lo has explicado, pero en contexto, ¿no? Se viene concierto el fin de semana, ¿no? Por ahí, Darana. Estamos en vivo como en 40 celulares.
1: Están en vivo todos, ¿eh?
0: Ahí está
1: en
0: el Chris. La clásica.
1: Con el 102, el Chris, ¿eh?
0: El Chris. Como dicen en el pueblo, el Chris,
1: en my town.
0: Estamos en el TikTok. TikTok.
1: Ya vieron muchis. Pueden buscar TikTok. El TikTok del 105. ¿Cómo aparecen?
0: Clásica 105.
1: Yo me voy a salir ahorita para que se conecten al TikTok de aquel. Ya vamos por $864. Muchas gracias.
0: ¿Qué tal?
2: Aguanta.
0: Aquí el influencer.
1: Gracias a todos por conectarse. Se conectan al de la clásica ahorita, mucha. Pero estamos muy contentos porque venimos a hablar de muchas cosas y del concierto que tenemos el 11 de julio, que es también celebración de mi onomástico.
0: Onomástico.
1: Onomástico.
0: Que a eso volvemos y ya les contamos más de esto.

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0: Son los Stained en So Far Away, de esas bandas de excelente los rola. 2000, ¿no?
1: Excelente banda, mano.
0: Sí.
1: Toda esa época cuando salió Three Doors Down, estos Creed, que eran un sonido muy similar, ¿te acordás? Que venían de la camada después de Pearl Jam y de los Stone Temple Pilots. Exacto. Salieron después un montón de bandas. Esta banda es buenísima.
0: No, sí, y yo creo que fue una muy buena época para el rock en inglés. Esa camada de bandas que por ahí salieron del 97, 98 para el 2006, que el new metal acaparó todo, Linkin Park, Korn.
1: Y te digo que fue un fenómeno porque si te das cuenta, todas estas bandas que mencionamos, todos tienen el mismo timbre de voz, y ahí me incluyo yo. Porque de ahí vengo yo.
0: De ahí vas en esa línea.
1: Yo iba en esa línea. Yo venía de escuchar también estas bandas. Vamos, y cuando escuché Cabal, Pearl Jam, Stone Temple Pilots, y escuché las voces, porque veníamos escuchando el rock de los ochentas con Aerosmith, con Guns N' Roses, con voces muy agudas, con Motley Crue. ¡Ah! Tenías que llegar. Cambió estos brothers. Ah, también se puede cantar rock de una manera grave, vamos.
0: Grave.
1: Hotten the Blowfish, ¿te acordás?
0: Sí. Ah,
1: y que esto era raro porque el chavo era negro, ¿te acordás?
0: Exacto.
1: Y era muy raro escuchar cantar, pues, ¿qué era alternativo? ¿Qué
0: que
1: es
0: de
1: esto?
0: Hecho se crunch. Volvió Hotten the Blowfish hasta la fecha una de las bandas que más venden en los Estados Unidos y que tiene el sonido, verdadero sonido norteamericano.
1: Imagínate.
0: Sí.
1: El lujo.
0: Sí, una bandona, pero... De primer nivel, sí, o sea, claro, todo eso.
1: Estaba también aquellos de Matchbox 20, el Rob Thomas,
0: ¿verdad? Bueno, que Rob también sacó
1: su rollo aparte.
0: Su rollo aparte y que también le fue re bien, ¿ah?
1: Tremendazo.
0: Bueno, ¿qué dice la banda? Mira la banda, está pero increíble hoy. Qué buena onda. Ah, ¿y ahora qué pasó? ¿Para dónde nos fuimos?
1: ¿A dónde nos fuimos, tortillas de harina?
0: ¿Dónde nos fuimos? No sé dónde paramos acá. Ay, entonces.
1: Ay, la iba terminado. Ah, sí,
0: ¿qué
1: pues.
0: ¿Qué pasó?
1: Sí, pues. O sea, ¿qué? Nosotros, muchachos, si nos vieran aquí, par de viernes verdes. De uno, nosotros estábamos aquí. Que si el patojo entró corriendo, muchachos, el de social media. Entró corriendo y se llevó el teléfono donde estaba haciendo el live.
0: Y según nosotros estábamos al aire.
1: Pero saludemos allá a la banda.
0: Gracias. Bueno, saludos a todos los que lograron escribir. Sí, no sé por qué pasó acá. Pero
1: sí, hombre, se nos fue la norteña ahí, se nos pasó la norteña a los muchachos.
0: Luego vamos a ver ahí todos sus mensajes en el TikTok. Ya vamos a volver por ahí.
1: Joder, este muchacho Cristian. No solo es último día, hombre, y no colabora. Sí, hombre, es último día y no le pone ganas.
0: Bueno, por acá tenemos Ardiendo como el Fuego, Dana. Sí. Y también, bueno, dentro de lo sentimental, el pollo.
1: Oye, tu hermano.
0: Pollo.
1: Se nos fue
0: también,
1: el pollo.
0: ¿No? Un personaje increíble, un brother. Va a estar siempre ahí vigente, ¿no? Va a estar siempre vigente.
1: Suelen dar en extinción en Manemono. Vamos, y con toda la. En el Rock All Book era parte vital del Rock All Book. Él se la pasaba mucho produciendo y apoyando también con temas de infraestructura, porque aquel era un handyman, vamos. Aquel le hacía a la electricidad, aquel instalaba tabla y eso, aquel carpintería, aquel era de. Todo, vamos.
0: Electricista, sí, plomero.
1: A veces le salía. Pero sí se extraña un montón, Pero mira, hermano, la vida es una decisión, va, hermanito. Y mi hermano, pues, tomó la decisión de, por mejorar su salud, qué triste, vamos. Y fue a caer en manos de un carnicero, vamos, que esos que les dan cartón de médico y son unos carniceros.
0: Lamentablemente.
1: Sí, hombre, pero mira, nosotros seguimos con mucho amor recordándolo. Y te lo digo, en honor a aquel, pues, gran parte de lo por lo cual yo mantengo, pues, vivo Darana, porque es por lo que hablamos con aquel justo una semana antes de que aquel, pues, se volviera eterno. Hablamos de eso, de hacer un nuevo disco. Y me dijo, mira, salgo de esto y hacemos el nuevo disco. Y ya teníamos algunas maquetas. Entonces ahorita con los muchachos estamos trabajando en preproducción para hacer un disco.
0: Un disco ya.
1: Queremos sacar un disco, unas 9 rolas. 11 rolas sería lo chilero, porque aquel cargaba una su guitarra con un número 11. pero llevamos, tenemos 9 pensadas. Entonces vamos, queremos hacerlo y por eso pues queremos hacer esta serie de conciertos. Y estamos contentos, la verdad te digo, de poder recordar a los que ya no están haciendo lo que tanto amábamos. Creo que es la mejor manera. La mejor manera de recordar y traer a alguien de vuelta a esta realidad o a esta dimensión en la que estamos viviendo, que es la vida, es haciendo lo que tanto amabas con esa persona. Creo que es una buena manera de homenajear y de sentir que siguen con uno.
0: Sí, no hay mejor manera de eso. Es, yo creo que es la manera como de rendir, como bien decías, homenaje, un tributo, recordarlos, sentirlos ahí presentes, y son realmente las personas que no se van, exacto, las que no se olvidan, ¿no? Son las que, y qué personaje, qué
1: personaje. Y paso, todo, mano, yo no sabes lo que extraño, no solo su música, porque cuando tocamos a la gran, el sonido de las guitarras de mi brother era muy, muy único, el sonido del Pollo era muy de él, su forma de arpegiar, los sonidos que utilizaba en las distorsiones, eran muy únicos, muy, muy, ya había él encontrado su sonido, ya decías, este es el Pollo, es como, en Guatemala son muy pocos los guitarristas que distinguís quiénes son, pero él es uno de ellos, que decís,
0: sí, logra distinguir ya el sonido, no, igual tenían material propio ahí,
1: Sí, como Denkor, sí. Denis Córdoba, sí. Denkor, sí, sacó su, y justo la presentó un mes antes.
0: Andaba ahí con material, sí, lo escuchamos una madrugada en su vehículo, ahí.
1: La que buen recuerdo, todavía tuviste esa oportunidad.
0: Nos quedamos con una cerveza a las 2:30, 3 de la mañana ahí en el vehículo. Y me dijo, mira, escucha esto, lo que estoy haciendo. Lindo, cuando de repente regalo. Solo vimos el sol así. Brother, son las 7 de la mañana, sí. Mano, pero qué rico, qué buena onda. Órale, brother, fue.
1: Imagínate qué de manera de recordar aquella última experiencia que tuviste con él.
0: Fue la última vez que estuvimos tan cercanos, porque bueno, luego nos vimos en algunos eventos, pero sí se recuerda eso. Bueno, vamos a regresar para. Pues hablar un poquito ya de lo que se viene,
1: sí,
0: este,
1: claro que sí,
0: este día sábado, claro que sí. No solo volver a ver a los Darana, sino la celebración también del cumple del buen Tao. Así que mientras arranca esto, disfrútense de esto, ¿va? Y cántenlo a pulmón.
1: Eso.

Bien, 19 horas con 53 minutos. 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

0: Bueno, ahí estaban los Spandau Ballet acá en el 105. Bueno, nos quedan únicamente 3 minutos para llegar ya a las 20 horas. Así de rápido se nos va entonces la noche. Seguimos por acá conversando con nuestro hermano por acá, Tabito Bárcenas. Se viene entonces este sábado a The Shark Band, pues invitados. Estábamos hablando de el concierto que se viene este sábado, Darana, The Shark Band.
1: Y mística
0: espiritual. Ajá. Invitados.
1: Sí, fíjate que son bandas prácticamente nuevas. Vamos, nuevas, dígase, en los últimos 5 años. Y pues que han estado en la escena, y ya sabes que el rock and roll siempre ha sido en Guatemala de estar buscando espacios. Y ahora que es un poco más difícil hacer eventos y de rock específicamente, pues cada vez que nos presentamos, ya sea con Darana o como Tabo, siempre trato de pedir sugerencias, si hay artistas nuevos o bandas nuevas en este caso que estén haciendo pues música original. Y en este caso, pues en esta edición, digamos, de este concierto Ardiendo como el Fuego que presentamos el 11, pues dentro de varias bandas que nos sugirieron, vamos a invitar a The Shark Band. Con The Shark Band estuvimos en el Club de la Serpiente también, si no me equivoco, a principios de año, el Club de la Serpiente, siempre con Darana. Y con Mística Espiritual, si es primera vez que ellos van a participar. Entonces, la idea es que el público que ya nos sigue conozcan a estas nuevas bandas y se conviertan también público de ellos. Es pasar la bolita y de que todos se conozcan y sean cuantos, como pasaba antes, ¿te acordás? Antes uno venía y uno le abría a Radio Viejo y el público de Radio Viejo. Uno venía y le abría a Bohemia y entonces el público de Bohemia te escuchaba. Entonces esa es la idea, ¿no? Empezar como que a compartir eso, y ahora con las redes sociales, entonces la gente ya lo sigue. Sí. Y ellos en próximos eventos ya pueden tener incrementar su público también.
0: Exactamente, que esa es la idea, ¿no? Seguir con ese, con esa misma
1: como dinámica, ¿no?
0: Ajá, uh-huh. Exactamente, para pues abrirle espacio también a los que vienen por ahí, que muchas veces a mí la gente siempre me dice, vos, ya no hay bandas, ya no hay, sí hay. Sí, hay una cantidad de bandas increíbles que por ahí tocan cada noche diferentes lugarcitos. Lo que no hay es espacios para
1: la promoción. Sí, yo creo que esos hay que provocarlos y hay que crearlos. Es algo que hemos estado hablando ahorita con producción, porque con la gente que trabajo queremos abrir por lo menos una vez al mes o una vez cada 2 meses mínimo un espacio para presentar bandas nuevas y tocar algunas bandas ya de nombre, ¿verdad? Entonces, por ejemplo, tener 2, 3 bandas de nombre y presentar, hacer festivalitos, unas 4 o 5 bandas nuevas.
0: Me parece.
1: Entonces, para volver a tener esa onda de voy a escuchar a mi banda favorita, pero vamos a ver qué banda viene ahora. ¿Qué propuesta trae banda de Shela, esta banda de Chiquimula, esta banda de La Antigua o de aquí mismo, de Guate?
0: Todo igual, en el interior hay un bonito movimiento. ¿Sí? En los departamentos. Uh-huh.
1: Totonicapán.
0: Paz, sí, Shela, sí. Huehue.
1: Suroccidente es donde más hay.
0: Sí.
1: Sí, sí, sí. Suroccidente es donde más hay ese rollo. Recuerdo que en los 90, principios del 2000, había en Oriente también. Y había un par de bandas ahí. ¿Te acordás de Chopito en Bicicleta? ¿Cómo se llamaba?
0: Sí.
1: ¿Qué más?
0: Letargo.
1: Letargo.
0: Letargo, sí.
1: Sí, de ahí Chiquimula, mano. Ajá, aquellos tenían.
0: Sí,
1: el Quick Guzmán, sí, tenían su rollo ahí aquellos. También el Otto Cerezo, me acuerdo.
0: Sí.
1: Entonces, dar esos espacios, ¿no? ¿Y qué es lo que pasa con esto? Cuando vos venís y ya tenés una agenda en donde sabés que va a haber un festival mensual o cada 2 meses. ¿Qué pasa con las nuevas bandas? Se preparan y dicen, bueno, muchachos, vamos a ir a audicionar, vamos a mandar material, yo quiero estar ahí. Entonces eso inyecta ilusión, inyecta motivación, y eso es lo que nos hace falta. Como vos decís, la gente dice, no, es que ya no hay bandas de rock. Sí hay, lo que no hay es motivación ni espacios donde tocar. Entonces, la mayoría de festivales, yo que tengo ya una carrera aquí en este país maravilloso, con una banda, como solista, todavía tengo que andar buscando espacios, porque también están un montón los hijos de Doña Florinda, babos, que hacen sus festivales y no invitan a nadie más que a los mismos. Entonces es como, hay un montón de bandas también. Y no, si no me quieren invitar a mí, lo entiendo. Babos, lo entiendo, porque ¿quién va a querer invitar a Messi a su chamusca? No, pues, pero entiendo que a veces también no son los artistas, porque no estoy hablando yo de los artistas, sino de los productores o promotores de los eventos, que a veces ellos consideran que las mismas cuatro bandas son las que van a funcionar para todo. Y las mismas cinco bandas, y no, hay muchas bandas. No estoy menospreciando ni demeritando a ninguna banda, al contrario. Qué bueno que los compadres, al igual que yo, después de tener tantos años, lo sigan convocando.
0: Sigan vigentes, sí.
1: Pero el punto es que hay más bandas, hay más artistas. Entonces, esa es la idea de producir espacios como estos para poder presentar a estas bandas nuevas, ¿no? Entonces, ojalá que pues puedan darse el espacio y la oportunidad este fin de semana de llegar a compartir con nosotros. Aparte, como te decía, celebro mi cumpleaños también, que están invitadísimos.
0: ¿Sí?
1: Vamos a celebrar sus primeros. Tengo 17 años.
0: 17 voy a años.
1: 17 años con 30 de experiencia.
0: Ay,
1: con 30 de experiencia no es lo mismo. ¿Vamos tu inocencia? No, ya no. Ya uno se cuida.
0: Ya.
1: Entonces vamos a estar ahí presentándonos y las bandas nuevas. Van a haber muchos amigos que van a llegar, los amigos de Shark Band, los amigos de Mística Espiritual y otros artistas ya consagrados que invitamos a que se echen una rolita, por lo menos cada uno ahí en la guitarra, el otro en el bajo, el otro cantando.
0: Muy bien, o sea, es un festival prácticamente.
1: Sí, un festivalito, sí, de las fiestas patronales.
0: Las fiestas.
1: Ay.
0: Bueno, vamos a regresar con eso porque también tenemos unos boletitos por ahí para pues compartir con ustedes. Y
1: qué dinámica se le ocurre aquí al Bambi.
0: Ahorita nos vamos a idear algo. Por ahora, ¿qué tal esto? ¿No? Parte de lo que seguramente vamos a disfrutar el sábado.

0: 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A ver, señora Presi, ilústrenos con respecto al lenguaje inclusivo en el fútbol moderno. ¿Es correcto decir partido o debe decirse partida? ¿Cómo está la cosa ahí?
1: Definitivamente es partide, porque partide incluye a los partidos y las partidas, y eso nos permite ser más inclusivos con todos, todas y todes. También estamos proponiendo que se incluya pelotes en vez de pelotas y que se excluya la palabra balón por ser muy parecida a varón. Eso ya tiene una tendencia masculina y eso no lo podemos permitir.
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4: Las 20 horas, 10 minutos.

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Los últimos 20, ¿cuántos? 23 minutos de la noche, lo que nos va quedando acá en el 105. En este miércoles, noche de miércoles, ¿ah? ¿Hoy qué estamos? 8 del 7, 8 ya. 8 de julio ya. 8 ya en el bono, ya en el

0: Baja de...
1: El 105.
0: Las oficinas del 105.
1: Sí.
0: Estamos en 4 grados. Súper fácil de llegar. El ataque lo ponen ahí en Waze. Hay parqueos alrededor. Se pueden quedar afuera también. El día del evento en taquilla va a costar 150. Pero en preventa, que es lo más práctico, y estamos manejando una plataforma que es www.viveloonline.com. Ahí está en las redes sociales. Viveloonline.com. Ahí buscan el evento de Darana del 11 de julio, entran a la plataforma, seleccionan cuántas entradas quieren adquirir, ponen sus datos, su correo y en un instante o al siguiente día, lo más tarde,
1: y ahí está ya.
0: Les envían sus entradas.
1: Muy bien, fácil, ¿no? Ahora tan fácil que hacer. Bueno, a mí me encantaba más lo de hacer colita.
0: Sí. Sí, y también taquilla, existe eso para los que quieran también, pues el día del evento, pues ahí también se va a estar, va a haber, en taquilla va a haber venta de boletos también.
1: Taquilla también. Alguien por ahí preguntaba, desde los Estados Unidos también, saludos hasta Los Ángeles, por ahí hasta César, si todavía se puede conseguir el disco original.
0: Sí, fíjate que sí, hay varias gente melómana ahí, nostálgica, que le gusta todo ese tipo de, más que todo... de coleccionistas, y sí, sí se puede, que nos hablen por las redes sociales y ya nos pondremos en contacto para ver de qué manera les hacemos llegar ahí el material y les mandamos también un pequeño catálogo de algunos souvenirs que tenemos también ahí.
1: Me parece. Saludos a Marisa, aprovechando la visita de Tao, recordar la época del instituto, dice. Bueno, igual imagino que no solo darán también algunas de las canciones tuyas. De los
0: sí,
1: discos
0: dentro del repertorio, de hecho, vamos a meter algunas canciones que han sido parte de Darana. Parte de Darana que nos han influenciado de otros artistas.
1: Ah, ok.
0: Mías como solista también, vamos a meter también ahí alguna favorita ahí, porque la gente siempre para pidiendo, la que canta tal. Entonces tenemos un par preparadas para esa noche. Y pues lo que queremos es celebrar la vida, celebrar la música, celebrar el rock, celebrar que aún podemos hacer lo que amamos y pues presentarles a estas dos bandas amigas que son pues relativamente nuevas, que son The Shard Band y Mística Espiritual, varios artistas invitados también, entonces no se lo pierdan.
1: Se va a poner bonita
0: el ataque,
1: noche,
0: es bonito, el ataque es un lugar que con 80 personas se ve llenito, entonces traten de llegar temprano, 7, 8 de la noche para poder disfrutar del show de las tres bandas. Tomarse un buen par de serpientes eléctricas o lo que quieran beber y pues vamos a partir un pastel ahí con mucho cariño.
1: Me parece, sí, bueno, igual por aquí dice Lalo, si podríamos incluir Mi Paz, dice, esa canción la toqué yo en una noche de talentos en una iglesia.
0: Mira.
1: Y me trae buenos recuerdos, un abrazo, buenas vibras para el Tao, dice que nos ha dejado un buen legado dentro del rock nacional, dice Lalo.
0: Qué buena onda.
1: Mi Paz, qué bueno, qué bueno, gracias, en una iglesia.
0: Hermano, gracias por ese recuerdo ahí, y en la iglesia, qué bonito. Como de plano, pensaron que ibas a decir, Mi Paz os dejo, Mi Paz os doy. No tomen en cuenta nuestros... Ahorita nos van a cortar la transmisión porque
1: ¿por
0: estábamos
1: qué?
0: Hablando y
1: luego,
0: dijo el Papa.
1: No,
0: hombre, si yo amo a Dios y a Jesús, yo no estoy peleando, solo estoy diciendo que se parece a eso. Pues.
1: Saludos hasta Sanarate, dice, qué bueno que estás diciendo las cosas como son, Tao.
0: Ah, qué buena onda.
1: Pero por eso
0: onda.
1: Nos cortaron el en vivo. Excelente transmisión, saludos a Tao de parte de Daniel González.
0: Al Dani, el Dani indio, mi compadre, así le decimos, pero como indio nativo americano.
1: Ya nos
0: sí.
1: cortaron otra
0: no,
1: vez.
0: Hombre, no, hombre, pero este es un,
1: así
0: es un,
1: le dicen.
0: Es un nickname, así amigo. Le decimos, lo okay. conocemos, ¿sabes? Porque está, hay un montón de Danis, Dani Buchaca, el Dani Ruedas, el Dani Vaca y el Dani Indio. Pero no es por por favor no nos corten el ala, muchachos, que quede delicados.
1: Sí, tome pena. Sí,
0: no offense, no
1: generación
0: offense, please.
1: De... Aquel.
0: Imagino the people.
1: Aquel papel de arroz, agüita, ya se deshace. Saludos hasta San Marcos. Verónica en la cafetería La Sexta. Podría saludarme a Tabito. Y dile, por favor, que su canción de.
0: Tomar tu mano.
1: Y mejor si la ponen. Es una rolota que
0: qué
1: me
0: linda.
1: Encanta.
0: Linda. Saludos, Verónica. También, en cafetería La Sexta en San Marcos.
1: San Marcos.
0: Les mandamos un abrazote.
1: Hay que ir allá.
0: Hay que ir. Fíjate que de hecho nos hablaron ahorita, porque el fin de semana que pasó nos presentamos con el Canche Zarco, con Rodrigo, en el Rockol Boo, que gracias a la gente que fue, no sé si alguien de los que están aquí escuchando fueron, fue un concierto maravilloso, fue muy, muy lindo, muy íntimo, pero se llenó, o sea, íntimo me refiero.

0: porque Chenza Casa, que fue el que abrió la noche, Rodrigo Zarco, el Canche y yo, presentamos nuestra música. Y eso es lo más maravilloso, poder tener esos gustos mutuos con gente linda y que lleguen a disfrutar, pagar una entrada. Se la pasaron muy bien. Entonces ahorita nos invitaron justo, hoy me habló el Canche porque nos invitaron a San Marcos.
1: San Marcos, qué entonces, bien. Bueno, ahí está.
0: Nos quedan de confirmar la fecha, entonces estén pendientes porque creo que nos vamos a San Marcos. También nos vamos a Totonicapán, me hablaron para Totonicapán y para Xela. También está Trova Rock, se llama el lugar de Xela. Entonces, primero Dios, vamos a estar este mes y parte del otro mes por allá.
1: Muy bien, un cafecito en San Marcos. Entonces, Vero, por ahí nos vemos. Chau.

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1: Las 20 horas, 30 minutos.
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6: En una relación de pareja, inclusive en un matrimonio, es muy típico que aparezcan las crisis personales que te llevan a pensar, ¿me habré casado bien? ¿O no hubiera sido mejor ese enamorado o esa enamorada que tanto me querían? Pero la verdad es que estás con la persona que estás y la única forma de mejorar tu relación, de salir de esa crisis, es que vuelvas a elegir. Quiero volver a elegir a esa persona con la que me casé o con la que le dije que sí o con la que tengo mi relación ahora, porque la acepto con las dificultades y con los problemas y con las cosas que tiene. Voy a intentar yo ser mejor para ayudarle a él o a ella a ser mejor también. Volver a elegir. Las crisis son magníficas para volver a elegir, pero cuando uno elige, tiene que meter toda la leña en el asador para que las cosas funcionen mejor.
7: Soy el padre Juan Carlos de HablarConJesús.com para la 102.5.

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0: Recta final de la noche y continuamos acá con las entradas para el concierto de Daraná y el cumpleaños de Tavo Bárcenas este sábado en el ataque a las 8, ¿no? 8 de la noche.
1: A las
0: 8,
1: se abren puertas a las 7. La banda para los que anden ya picaflor ahí temprano, pueden tomar un par de serpientes elásticas al par.
0: Me parece,
1: para calentar motores.
0: Calentar y...
1: ¿Sí? Y a las primeras es que el lugar es pequeño, a las primeras 30 personas les vamos a regalar una bebida.
0: Ahí está.
1: Ahí está. Bye. Las primeras 30 está, personas pues, que lleguen.
0: Por lo menos pilas. De acá que termine el turno, ya pues tienen que haber las primeras 30 ahí. Ya, si no es que ya está lleno, ojalá.
1: Exacto.
0: Y bueno, por ahí tenemos cuatro boletos.
1: Cuatro boletos sencillos para que lleguen, ¿verdad, Muchis? Para que puedan compartir con nosotros, como es mi cumpleaños. Les vamos a dar ahí un su regalito ahí de sorpresa a cada uno.
0: Me parece. Cuatro boletos entonces simples para que vayan al concierto de pues Daraná este sábado, 11 de julio, en el ataque acá en Zona 4. Está facilísimo dar. Y envíennos, por ahí hemos estado sonando canciones precisamente de la banda Daraná. Envíennos el nombre de cuatro canciones de Daraná. Me lo envían al 4156-1025, nombre completo, número de DPI, correo electrónico y teléfono. Eso tiene que venir, cuatro canciones de Daraná, facilísimo. Y nombre completo, número de DPI, correo electrónico y teléfono. Y se pueden llevar uno de los cuatro boletos sencillos que pues nos ha dado por acá Tabito para ustedes, para la gente de el 105. Así que bueno, envíenlo por ahí entonces.
1: E inviten también a todos, muchachos. Llévense a todos, ese día va a estar alegre por ahí.
0: Por ahí en redes sociales.
1: Tavo Bárcenas, Tavo Bárcenas Guate y Daraná. Daraná oficial, ahí estamos en las redes sociales y
0: cualquier información.
1: Nos han querido, toques, sí, nos ¿verdad? Están hablando para ir a los departamentos también, pues con muchísimo gusto. Ahí está
0: toda la orden. Y tan fácil ahora en las redes sociales. Porque a veces vienen y le preguntan a uno, vos no me puedes dar el número.
1: Las redes sociales nos han contactado rapidito con la
0: banda, ahí se puede uno. Pues hablar rápido, así que pues ahí está, nos vemos el sábado entonces.
1: Hermano, gracias siempre por ser ahí un excelente anfitrión, por abrir las puertas de tu espacio aquí a todo el staff de la 105 también, muchísimas gracias ahí. Perdón ahí si se me salieron un par de malas palabras en el live, muchachos, discúlpenme a los señores de TikTok.
0: Todo normal,
1: pero bueno, son cositas ahí que uno va aprendiendo también en el teje y maneje de la profesión. Por ahí me estabas diciendo que qué canción nos despedíamos, pero creo que llegamos a un consenso.
0: Un consenso.
1: Y a una condición.
0: Sí, vamos hasta San Marcos.
1: Vamos hasta San Marcos con Verónica, que pidió una canción en particular de Cafetería La Secta. Pero dice que la única condición es que cuando llegue el vampiro a San Marcos, le van a tener que dar un chocolate y un café más. Dos checas a su elección con su respectivo acompañante.
0: Ahí está.
1: Y yo también, por supuesto.
0: Sí, claro.
1: Con mucho cariño.
0: Cualquiera de los dos que vayamos por allá y que nos vamos a encontrar en San Marcos seguramente. Y vas para San Marcos próximamente.
1: Yo voy a cobrar esas chequitas.
0: Esas checas en San Marcos. Bueno, saludos. Ya nos envían por ahí entonces. Recuerden, cuatro canciones de Daraná, nombre completo, número de DPI, correo electrónico y teléfono. Tiene que venir en el mensaje para que se los enviemos por ahí. Entonces, a Tabito ya él pues va a escoger los ganadores.
1: Ahí está.
0: Gracias, Tabito.
1: Gracias, hermano.
0: Un gustazo haberte tenido por
1: igualmente,
0: acá.
1: Igualmente, hermano, lindo.
0: Ya sabes, tu casa siempre por acá.
1: Gracias.
0: Y cuando querrás, pues bienvenido. Y nos vamos con esto.
1: Eso. Que Dios los bendiga, muchísimo. Un abrazo a todos. Nos vemos el fin de semana.

0: 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A ver, está confuso, Cubo. Tú que juegas bien al fútbol, ¿cuántas clases de saque conoces?
1: Ah, saque. Saque de banda. Saque de puerta. Saque de esquina. Saque de que tomar japoneses cuando ganar. Ese saque de cabeza, sí, ponerte de cabeza. Porque si tomas mucho, ponerte de cabeza, saque. Saque fuerte.
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4: Las 20 horas, 45 minutos.
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Legendario, ¿no? Sir Paul McCartney. 1993 sonando acá en el 105. Viajamos hasta ese año. 10 minutos y nos vamos. 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Y Edgar, por ahí disfrutando de la programación a esta hora, nos pide Inconsciente Colectivo. Nos vamos hasta Costa Rica, ¿eh? Grandes amigos, el mismísimo Pato Barraza en la voz.

0: Clara. Bueno, banda, ha sido un gustazo. Qué bueno por ahí encontrarnos. Mañana estaremos de vuelta, eso sí, segurísimo a... ¿Qué será? ¿Las 18 horas? ¿Les parece bien? Bueno, por aquí nos encontramos entonces. Será un gusto poderles acompañar nuevamente, ¿eh? Que tengan genial noche, buen descanso aquellos que lo tienen. Si hay labores nocturnas, pues ahí está la programación del 105 para que lo sigan disfrutando a full actitud. Ya nos encontramos mañana.
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1: A ver, el regateo, la misma palabra lo dice. 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Eso es regateo.
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4: Las 21 horas, 2 minutos.

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0: El fútbol explicado al mejor estilo de la 102.5. ¿Qué es eso de 4-4-2, eso de 4-3-3, o eso de 5-1-4 o 5-2-3? ¿Cómo está la cosa ahí?
1: 4-4-2, 10. 4 más 4 más 2, 10. Ajá. Y luego el otro es 5-3, 5-3, 8. Y 2, no, ahí nos pasamos, son, no son 10. Ah, sí, 5-3-2. 5-3-2 es 5-3 y 2, 5 y 5, 10. Ajá, ahí está. Y ese cuadro. El otro es 4-3-3, ¿verdad? 4 más 3, 7 más 3, 10. Cabal. Ahí está, eso es. Y uno que llevamos, 11. Y 11 contra 11, 22. Tras el huehuecho. Eso es.
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0: 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A ver, Luis César, explícanos cómo es eso del falso 9 y cómo defiendes con un falso 4.
1: Ah, mirá vos, qué buena pregunta. Mirá, un falso 9 se defiende con un falso 4, pero tenés que tener cuidado porque un falso 4 es un jugador que es un defensa, pero que no es defensa. Y tenés que tener un falso 5 adelante de él que va a apoyar al que va a ser un falso 8. El falso 8 juega, a veces se va, a veces viene, a veces defiende, a veces pasa al 5. Pero lo más importante es dejar suelto al 10, porque ese es el que va a apoyar al que va a ser tu falso 9. En realidad todo es una falsedad en el fútbol. Es así, el fútbol es así. Falso, ¿viste?
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0: 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Explícalo.
1: A ver, el regateo, la misma palabra lo dice. Es como cuando le cometen una falta a un jugador y se cae, se reincorpora y se pone a gatas, pero cuando ve que el árbitro va a marcar la falta, entonces se vuelve a tirar y empieza a gatear. Eso es regateo.
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0: El fútbol explicado al mejor estilo de la 102.5. ¿Qué es eso de 4-4-2, eso de 4-3-3, o eso de 5-1-4 o 5-2-3? ¿Cómo está la cosa ahí?
1: 4-4-2, 10. 4 más 4 más 2, 10. Ajá. Luego el otro es 5-3-5-3-8. Y 2, no, ahí nos pasamos, no son 10. Ah, sí, 5-3-2. 5-3-2 es 5-3-2, 5-5-10. Ajá, ahí está. Y ese cuadro. El otro es 4-3-3, ¿verdad? 4 más 3, 7 más 3, 10.
0: Cabal.
1: Ahí está, eso es. Y uno que llevamos, 11. Y 11 contra 11, 22. Tras el huehuecho. Eso es.
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0: 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A ver, Luis César, explícanos cómo es eso del falso 9 y cómo defiendes con un falso 4.
1: Ah, mira vos, qué buena pregunta. Mira, un falso 9 se defiende con un falso 4, pero tenés que tener cuidado porque un falso 4 es un jugador que es un defensa, pero que no es defensa. Y tenés que tener un falso 5 adelante de él que va a apoyar al que va a ser un falso 8. El falso 8 juega, a veces se va, a veces viene, a veces defiende, a veces pasa al 5. Pero lo más importante es dejar suelto al 10, porque ese es el que va a apoyar al que va a ser tu falso 9. En realidad todo es una falsedad en el fútbol. Es así, el fútbol es así. Falso, ¿viste?
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0: 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Explícalo.
1: A ver, el regateo, la misma palabra lo dice. Es como cuando le cometen una falta a un jugador y se cae, se reincorpora y se pone a gatas, pero cuando ve que el árbitro va a marcar la falta, entonces se vuelve a tirar y empieza a gatear. Eso es regateo.
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0: El fútbol explicado al mejor estilo de la 102.5. ¿Qué es eso de 4-4-2, eso de 4-3-3, o eso de 5-1-4 o 5-2-3? ¿Cómo está la cosa ahí?
1: 4-4-2, 10. 4 más 4 más 2, 10. Ajá. Luego el otro es 5-3, 5-3, 8. Y 2, no, ahí nos pasamos, no son 10. Ah, sí, 5-3-2. 5-3-2 es 5, 3 y 2, 5 y 5, 10. Ajá, ahí está. Y ese cuadra. El otro es 4-3-3, ¿verdad? 4 más 3, 7 más 3, 10. Cabal. Ahí está, eso es. Y uno que llevamos, 11. Y 11 contra 11, 22. Tras el huehuecho. Eso es.
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0: el fútbol explicado al mejor estilo de la 102.5. A ver, Luis César, explícanos cómo es eso del falso 9 y cómo defiendes con un falso 4.
1: Ah, mira vos, qué buena pregunta. Mira, un falso 9 se defiende con un falso 4, pero tenés que tener cuidado porque un falso 4 es un jugador que es un defensa, pero que no es defensa. Y tenés que tener un falso 5 adelante de él que va a apoyar al que va a ser un falso 8. El falso 8 juega, a veces se va, a veces viene, a veces defiende, a veces pasa al 5. Pero lo más importante es dejar suelto al 10, porque ese es el que va a apoyar al que va a ser tu falso 9. En realidad todo es una falsedad en el fútbol. Es así, el fútbol es así, falso, ¿viste?
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1: A ver, el regateo, la misma palabra lo dice. Es como cuando le cometen una falta a un jugador y se cae, se reincorpora y se pone a gatas, pero cuando ve que el árbitro va a marcar la falta, entonces se vuelve a tirar y empieza a gatear. Eso es regateo.
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1: Me imagino que varias veces te habrás puesto a pensar, ¿para qué estás sobre la tierra? ¿Cuál es tu misión o qué haces? ¿Cuál es tu fin? Y cuando lo piensas de forma cristiana, nosotros no usamos la palabra fin como que se ha terminado, ¿no? Se ha terminado el pan y entonces pasamos a la vida eterna porque ya se acabó esto, ¿no? Sino más bien en el sentido de cuando se termina un vestido, hemos llegado al fin de un vestido. La idea es que el fin último no es un destino diverso, sino una construcción. Lo estás haciendo ahora. Estás ganándote el cielo o estás construyendo cómo vas a ser en el futuro con la forma en la que reaccionas, en la forma en la que haces tu vida, das gracias, te comportas de forma honorable. Vale la pena pensar, ¿cuál es tu fin? Si te estás construyendo bien para el más allá.
2: Soy el Padre Juan Carlos de HablarConJesús.com para la 102.5.

0: La Michi y Luini para saludarles. Hola, Michi.
1: Hola, hola, hola, hola. Cool morning. ¿Cómo están?
2: Cool morning.
1: Para quienes se van al trabajo, a la universidad, al colegio, a los peques,

0: Ven a pasártela bien desde aquí. Arrancamos, empezamos en el nuevo día, nuevo amanecer, nueva madrugadita juntos. Jueves 9 de julio en este 2026. La Micha y Benny les saludamos para acompañar ya su camino. Todos los madrugadores a la carga, nuestros valientes. ¡Yuhu, yuhu, yuhu! Juevesito ya en bajada de semana para acompañarles en este nuevo día y espectacular juevesito. Y que por supuesto le ganamos la carrera al sol siempre antes de las 5:30, saludándoles a todos ustedes. Hola, Michi.
1: Hello, hello, Guinea. Qué gusto poder estar con ustedes. Muy buenos días, cool morning desde las 105. Ya arribando, ya llegando a este jueves y por supuesto recibiendo las primeras dos taradeadas de la mañana, de la madrugada. Más que fácil, eso sí, que sean identificables sus taradeadas, que las podamos reconocer en nota de voz al 4156-1025.
0: El gusano musical que traen ahí, un derecho, un privilegio, solo para los madrugadores, los primeros dos en llegar rapidito, la tararean, la rola que quieran y la incluimos. Se va programando para ustedes en este espectacular día, con toda la emoción a mil. Ya regresa el fútbol para hoy, ya hay partido hoy.
1: Uy.
0: Ya se viene, así que muy, muy bien. Salud.

0: En lo que llegan las tarareadas y en los que ustedes se deciden a tararear ahí, que le atinemos a la rola. Si no le atinamos,
1: esa es la idea.
0: Lo que pasa es que no suena así de sencillo. No es de que nosotros nos pongan reto para poder adivinar ni nada de esto. Bueno, nos levantamos con una lamentable noticia hoy, ¿no? El deceso, la partida de este mundo de Bonnie Tyler, 75 años.
1: Uy, sí.
0: Ahí por todo el mundo, las redes inundadas por todos lados y obviamente pues es la noticia. Su muerte se produce unos meses después, desde que estaba ahí sometida a una cirugía y puesta en un coma inducido, que le llevábamos ahí la pista a este caso, ¿no? Así que lamentable la partida de otra de las grandes voces peculiares y reconocidísimas, Bonnie Tyler.
1: Emblemática su voz. Su familia y el equipo de Bonnie Tyler pues están totalmente desconsolados, sí, al anunciar que Bonnie pues falleció de forma inesperada anoche en un hospital de Portugal, en donde ella residía desde hace muchísimo tiempo. Ella vivía en Portugal y todo esto resultado de una enfermedad por la que estaba siendo tratada. Así que entró de emergencia a la unidad de cuidados intensivos y lamentablemente pues falleció. 75 años, wow. Bonnie Tyler, que en paz descanse.
0: Yo creo que esta es su canción símbolo, obviamente sí. Hay muchísimas, ¿no?
1: Icónica.
0: Pero que por supuesto esto es la canción icónica de Bonnie Tyler y con esa voz, pero espectacular y especial, ¿no? 18 álbumes, la conocimos a lo largo de los 80 precisamente con buenas canciones. Ella regresaba a planear regresar al escenario, pero debido a esta mala salud con varias fechas que ya estaban programadas para este año. Así que muere Bonnie Tyler, así que... buen viaje y de partida, una de las voces reconocidas del mundo de la música. Y con eso nos levantamos hoy de este lado, ¿no? Aunque obviamente pues la fecha es de 8 de julio, porque fue anoche, ¿no?
1: Anoche, sí.
0: Donde ya se da a conocer y ahora pues ya en todos los medios y que le ha dado la vuelta al mundo prácticamente esta noticia. De todas las voces del mundo de la música, Michi.
1: Se apaga una gran voz. Sí, tristemente hemos estado viendo últimamente partir tantas figuras dentro del mundo de la música. Pero bueno, se apaga la voz, pero continúa obviamente
0: su legado. Este legado
1: sigue.
0: Sí. 1951-2026.
1: Wow.
0: Legendaria, ¿no? Y con esta voz tan ronquita, que ella había tenido problemas con nódulos y todo esto, ¿no? Y tras operaciones, ella se quedó, esta no era su voz original.
1: Claro, se quedó afectada.
0: Se quedó afectada y que obviamente con esto se quedó grabando así y ya muy reconocida, ¿no? Quizá la que se le puede acercar un poco a esta voz es Kim Carnes, ¿no?
1: Puede ser, sí.
0: Que tuvo el mismo problema, ¿no? De los nódulos y quedarse así con esta voz ronquita. Así que buen viaje y de partida para Bonnie Tyler, que se nos adelanta ahí en el camino y que también pues se va en este paseo y en esta vida que todos la tenemos prestada, nada más.
1: Así es.
0: Pues otra de las canciones que pegó muchísimo, ¿no?
1: Sí,
0: y en las nuevas generaciones, gracias a la película Shrek,
1: es
0: que
1: cierto,
0: ahí la reincluyeron,
1: cierto, ya parece.
0: Como que revivió. 75 años de vida para Bonnie Tyler.

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1: 4-4-2, 10. 4 más 4 más 2, 10. Ajá. Luego el otro es 5-3-5-3-8. Y 2, no, ahí nos pasamos, no son 10. Ah, sí, 5-3-2. 5-3-2 es 5-3 y 2, 5 y 5, 10. Ajá, ahí está. Y ese cuadro. El otro es 4-3-3, ¿verdad? 4 más 3, 7 más 3, 10. Cabal. Ahí está, eso es. Y uno que llevamos, 11. Y 11 contra 11, 22. Tras el huehuecho. Eso es.
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4: Uno de los tipos que más admiro, Chesterton, dejó escrito unas sabias palabras. El mundo moderno no distinguirá entre cuestiones de principio y cuestiones de opinión, y terminará tratándolos a todos como cuestiones de gusto. No puede ser lo mismo. Hay cosas que son básicas y que no podemos transar. El honor de nuestra madre o de las personas que están a nuestro alrededor, el comportarnos con fidelidad, el cumplir la palabra dada, el ser responsable con las propias decisiones. Todos estos son detalles que son de principio. No pueden irse cambiando según cambian las circunstancias, porque si no, claro, las cosas pierden valor y las personas acaban haciendo mucho daño a su alrededor. Las que no saben respetar los principios y piensan que cualquiera puede tener cualquier principio, siempre terminan mal.
5: Soy el padre Juan Carlos de HablarConJesús.com para la 102.5.

0: Ahí están levantaditas las chicas del coro.
1: Bienvenidas.
0: Buenos días, vamos con información del tránsito con dos percances lamentables. Hay un tráiler volcado en el bulevar conocido como Los Reformadores. Esto es exactamente zona 4 de Villanueva. Ya están las grúas trabajando en este lugar para movilizarlo ahí completamente en la vía pública. Y que, por supuesto, pues el conductor se lo llevaron a un centro de asistencia, pero completamente volcado para los que se ubiquen en este sector de Villanueva. Bulevar Los Reformadores, zona 4 de Villanueva. Otro de los percances también en Villanueva, reportado a esta hora.
1: Está desprendido el contenedor de un cabezal en la 51 calle Avenida Petapa. Esto es dirección hacia la ciudad. También están tratando ahí de movilizarlo un poquito porque está obstaculizando gran parte de dos carriles.
0: Y por esto no se habilita el carril reversible para todos los que vienen hacia Ciudad de Guatemala para arriba. Ahí está, se le desprendió completamente. Aquí nos envían video y foto y todo.
1: El contenedor.
0: Ahí 51 calle, Avenida Petapa, dirección a Ciudad de Guatemala, para que lo tengan ahí ustedes fresquecito con toda esta información. Entonces, aquí nos envían otro videito.
1: Está ocasionando paso lento en el sector.
0: No muy se habilitó lento el carril reversible, así que esto ya crea un tremendo embudo ahí para todos los que vienen de la Petapa rumbo a Ciudad de Guatemala, todos los que vienen ahí subiendo. Sus reportes, bienvenidos en el WhatsApp.
1: Al 4156-1025.
0: Reportes, información del tránsito, por donde ustedes circulan. Hello.
2: Buenos días, Michi Winnie. Reportando el tráfico acá en el inicio de la avenida Petapa, tres accidentes. El tráfico está totalmente varado.
0: Ha de ser de esto, ¿no? Es el contenedor que se le zafó al tráiler, amigo.
1: Al cabezal.
0: Para que lo tenga ahí completamente con la información para todos ustedes. A la altura de la Plaza Atanasio, ahí está el furgón volcado y atravesado, dice, causando fuerte congestión vehicular. Sí, ya me imagino, para todos los que vienen a esa altura del Centro Comercial Plaza Atanasio, ahí está el furgón, es anaranjado. Aquí no lo envían, miren. El accidente.
1: Lo vuelven a confirmar.
0: Ahí está, pero completamente tremendo, bloqueando el tránsito. Todos los que vienen de ahí abajo, de Villanueva, de Villahermosa, todos los que vienen por esos sectores.
1: Ahí se van a topar con esta situación.
0: Hasta el copete.
1: El tráfico está bastante libre sobre el bulevar La Pedrera, zona 6.
0: ¿Ah, sí?
1: Pues eso es lo que nos están comentando.
0: Cordiales, salud y...
1: Eso es algo extraordinario.
0: Buongiorno.
1: Es una buena noticia.
0: Al menos va fluyendo. Ahí está. Ligero ha de ser.
1: Ligero.
0: Es que dice libero, como los defensas aquí. Libero. Parece ligero.
1: Ligero.
0: Se le fue una letra ahí.
1: Sí.
0: O está en otro idioma. Ahí nos va a decir. A veces así se la llevan. Reportes, información del tránsito, ahí precisamente por donde ustedes empiezan a circular. Todo es bienvenido y que sirve precisamente para darles información a todos ustedes.
1: Al 4156-105 también nos confirman que el tránsito va fluyendo sobre la calzada Roosevelt.
0: Ahí no hay ningún problema.
1: Ningún
0: ahí sí
1: problema.
0: Va queriendo. Calzada San Juan, otro de los sectores ya llenos, bajando desde San Juan Zacatepec, que es el caminero para tomar la San Juan, va fluyendo también.
1: Habilitados como todas las mañanas los cuatro carriles saliendo de la plataforma de San Cristóbal para tomar las charcas.
0: Vénganse a pasarla muy bien, es juevesito.

0: Cool, cool morning. Los buenos días para todos ustedes, los que se van uniendo. Ay, los que van ahí en ese tremendo, tremendo, tremendo tránsito. Dice, está atorado, pero atorado todo el sector de Tulamsú. Camina al Juyú. Hay trabajos municipales camino hacia el Trébol. Entonces, eso sí está atoradísimo ahí para todos ustedes con la información. Les reiteramos lo que está sucediendo en estos sectores, en estos lugares, para que lo tengan ahí bien fresquecito. Precisamente el tráiler que se le desprendió el cabezal es en la 51 calle Avenida de Petapa, dirección de la ciudad.
1: Sí.
0: El contenedor anaranjado que está volteado es ahí saliendo de este centro comercial en la Petapa.
1: Ah, muy bien, ok.
0: Ahí para el Atanasio. Y el otro que está ahí, que también volcó en este bulevar Los Reformadores, en zona 4 de Villanueva. Así que tres en diferentes puntos, pero en misma dirección, ¿verdad? Todos los que vienen para acá.
1: Hacia el mismo sector, así que paciencia porque está complicado el acceso.
0: Complicadito, complicadito y está, pero difícil, difícil, difícil.
1: Buenos días, esperando que habiliten ya la entrada a San Cristóbal por las Charcas. Se ve pesado el tráfico.
0: Está pesado.
1: Y lo confirma la foto.
0: Y cargadito nos envía una foto que da fe y legalidad ahí completamente para todos ustedes. Más de sus reportes, bienvenidísimos a esta hora, por supuesto, siempre en el WhatsApp.
1: 4156-1025.
0: Vamos a otro de los sectores, carretera a El Salvador, bajando, alta carga vehicular, dice, pero esto sí es normal acá, dice, como todos los días. Y como siempre, la ruta al Atlántico también ya cargadita, hasta llegar a Calzada La Paz, que ya empieza a llenarse, así que es la hora que todos empiezan a salir. Recuerden que terminó el receso escolar, la mayoría regresó la semana pasada, otros esta, recuerden que tiene que llegar Don Bono.
1: Que ya está cerca.
0: En estos días, ya, en estos días, tienen de límite de aquí al miércoles 15, y que por supuesto la otra semana será quincena, así que ya empieza a leer el tránsito, Micho, por todos lados donde ustedes empiezan a reportar a esta hora para donde vayan. Aquí les esperamos, como siempre, todos los días, acompañándoles desde tempranito y con noticias, pues obviamente que nos encontramos aquí no tan agradable, ¿no? La partida de Bonnie Tyler.
1: Lamentablemente fallece.
0: Anoche, entonces, ahí está, de Gales, ¿no?
1: Sí, galesa, pero desde hace muchísimo tiempo ya ella residía en Portugal.
0: Sí, ah, mire, estaba ahí entonces.
1: Allá en Portugal,
0: entonces, reiterando para todos los que nos informan, ¿verdad? Entonces, ahí está, sí, lamentable noticia. ¡Venga!

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1: 9 de julio es el Fashion Day.
0: Ok, ¿le parece, Micho? Me gusta, me parece.
1: Saque su outfit ahí. Ay, especial, el día de la moda.
0: Eso.
1: Esta fecha pues obviamente celebra la creatividad, este impacto de la industria de la moda, ¿no? Y para crear todos esos propios estilos. Y yo siempre he pensado que uno se viste como le gusta, ¿no?
0: Sí, de la moda lo que te acomoda.
1: Ahí está. Uh-huh. Ese es
0: el lema.
1: Ese es el dicho. Celebración anual creada para reconocer este trabajo de diseñadores, de modelos. También sirve para recordar cómo la ropa refleja nuestros valores, nuestra forma de sentirnos, nuestra historia.
0: Claro, ¿no? Totalmente. Diseñar su propia ropa, Oguini. Yo conozco muchas personas que ellos solitos hacen sus outfits, como dicen
1: ¿Qué
0: ahora.
1: Qué pilas de combinación.
0: Pilísimas, sí.
1: Yo lo único que tengo es dejar la lista de una noche antes.
0: Claro.
1: Usted sabe que madrugamos.
0: Por las
1: ¿A qué
0: correras.
1: Hora me voy a poner a
0: sí,
1: decidir qué me
0: que
1: pongo?
0: Que si esto combina con
1: no, esto ya está aquí. Uh-huh. Yo trato ahí de disque.
0: Uh-huh.
1: Pero como siempre venimos ahí como deportivos para irnos al gym.
0: En
1: después.
0: El caso de las mujeres nos toca un poquito más complicado sí. Porque de repente uno ya había elegido, esto me voy a poner y a la hora de la hora dice, no me gusta.
1: Se
0: me
1: lo complican.
0: Sí.
1: Y con los colores.
0: Ajá.
1: Pero sí siento que las mujeres tienen ese arte de poder combinar más.
0: Colores estampados.
1: Uno es como más escueto.
0: Más básico.
1: Más básico.
0: Uh-huh.
1: Y las mujeres super fashion y las mujeres hasta con los accesorios.
0: Todo, sí.
1: Cosa que nosotros no, uno no pasará de su reloj nada más.
0: Aretito, collar, bolsa, zapatos.
1: Pañuelo
0: todo.
1: En el cuello, en
0: sombrero,
1: la cabeza, sombrero.
0: Diadema.
1: Pulseras.
0: Anillos.
1: Anillos, tantas brazaletes, tantas
0: todo,
1: cosas. Todo, ¿verdad?
0: Lo que uno lleva, sí.
1: Fashion International Fashion Day. ¡Asa, qué bonito, mi! Ahí para que puedan tomarse una foto con su ropa y compartirla ahí, subirla en las redes.
0: De su ropa favorita.
1: Sí, sí, sí. Organizar una pasarela ahí en su dormitorio.
0: Últimamente está muchísimo más, podríamos decir, ajá, la moda, el fashion en las mujeres, porque ahora es como más de conjuntos, de sets, así les están llamando. Que la blusa y el pantalón combinan el mismo color monocromático.
1: Saniwa.
0: Sí, y que es más fácil.
1: Yo casi llenar. Siempre ando monocromático.
0: Sí, los hombres en la mayoría les sí? gusta mucho el
1: azul
0: el,
1: con azul, negro con negro, uh-huh. ¿Verdad? Gris con gris.
0: Verde con verde.
1: Verde muy
0: naranja con naranja.
1: Bueno, las camisas sí.
0: Sí, sí, color, ajá.
1: Pero qué bien, ¿no?
0: No, eso es lo bonito de ser también mujer, porque uno puede jugar con la moda así.
1: Pero que marca estigmas, ¿no?
0: Claro.
1: Marca clichés, lamentablemente, ¿no? Pero ahí va. Y las mujeres siempre están a la moda, porque es que esto está a la moda ahorita.
0: Sí.
1: Que está on ahí.
0: De hecho, entonces, también se le llama fast fashion. Es la moda que es rápida.
1: La que pasa más rápido.
0: Que pasa también. Más rápido.
1: Que se debe tener su día.
0: Ajá, también ha de tener su día la famosa fast fashion, que son esas grandes tiendas que hacen la ropa así como en serie. Y dura poquísimo también, ¿verdad?
1: Sí, Dios
0: va volando.
1: Solo, ¿no?
0: Uh-huh.
1: ¿Y qué estará así como de moda? ¿Usted qué sabe ahí para las mujeres? ¿Usted qué mira ahí?
0: Lo básico, los colores neutros,
1: eso,
0: lo básico. El color es como vino tinto también, se está utilizando
1: ¿sí?
0: mucho. Ajá, el color vino. El animal print sigue todavía en tendencia.
1: ¿En serio?
0: Sí, todavía se puede seguir utilizando.
1: Ah, uh-huh. Bueno. ¿Sí? International
0: Fashion Day.
1: Chilero, ¿no?
0: Creo que el color del año, según el Pantone, era el blanco nubecita. Sí.
1: Ahí va.
0: No sé si ya varió.
1: Ahí van variando.
0: ¿Verdad?
1: Bueno, ahí está. Día de la moda hoy, 9 de julio. Yeah. Y por supuesto, nada más que con la película del Diablo Viste a la Moda, pues como que estaba más que ahí, ¿no? Más que demostrado.
0: Más que demostrado la importancia de la moda.
1: De todo. Pero las mujeres creo que más por eso, ¿no?
2: What are you looking at?
1: Strike a pose.
0: Vogue.
1: Chasquido.

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0: 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Bueno, hay un día que hoy 9 de julio que nos da risa porque... Es el día para celebrar los hoyuelos en las mejillas cuando uno sonríe, los que le salen, ¿no?
1: Ajá, sí.
0: Hay algunos que no. Así que International Dimples Day.
1: Dimples Day, así se dice.
0: ¿Qué le parece, Michelle? Pero en Guatemala es más conocido de otra manera, ¿verdad,
1: Michelle? Como camananses.
0: Los camananses.
1: Así decían la abuelita. Sí, así decían las abuelitas.
0: Tenía rato de no escucharla.
1: Mira qué lindo se le hacen los camananses.
0: Mire, pero siglos de no escuchar esa palabra. Sí, sí, sí. Los camananses son esos hoyuelos o hendiduras. O hoyitos, ¿no?
1: Que se forman en las mejillitas.
0: Entre la mejilla y aquí la comisura de los labios y eso, ¿no? ¿Qué me pares? Una palabra tan nuestra porque viene del náhuatl, el camanance, Mich.
1: Ah, que significa boca y nance.
0: Como hoyito de los nances, como ha visto cómo son los nances, que tienen así su hoyito, sí. Por eso es el camanance.
1: De ahí viene el camanance.
0: Tan nuestro, ¿no?
1: Buenísimo, me encanta saber.
0: Científicamente es una variación muscular. El músculo cigomático mayor se divide en dos partes. Al sonreír, la piel se hunde entre estas divisiones.
1: Los famosos hoyuelos, sí, que mucha gente los tiene. Algunos solo lo tienen de en un cachetito, en una mejillita. ¿Sí? Otros los tienen
0: a
1: dos.
0: A ver, ríase, vamos a ver.
1: Ríase usted.
0: ¿Sí se me hacen o no?
1: Sí, se las hace, sí, se las hace.
0: Son sepsis.
1: Son bonitos, ¿verdad?
0: Son sepsis.
1: Sí, hacen las hendiduritas, sí.
0: Yo conozco varias, ¿no?
1: Que no es el mismo del de la barbilla.
0: No, ese es otro, es de las mejillas. Dicen los estudios científicos que es un rasgo hereditario.
1: A ver.
0: ¿Qué le parece? Más o menos el 20% de la población lo tiene, o sea que no es un privilegio para todos.
1: No, pues.
0: Para algunos, mire, me encanta cuando es para los bebés.
1: Ay, que se ven preciosos, sí.
0: Ahí, cuando están así cachetoncitos. Yo creo que entre más cachete tiene, más se le hacen.
1: Ajá, y decían las abuelitas que cuando se les hacían los camananses a los bebés, había que poner el frijolito, porque ahí se sostenía el frijolito.
0: ¿Puede creer que hay una cirugía para podérselos hacer? Y hay gente que se lo hace.
1: Ah, sí, seguro.
0: La dimpleoplastia.
1: Dimpleoplastia.
0: ¿Qué le parece?
1: Pues sí, alguien
0: los camanances. Qué bonito, sí, un término tan nuestro, ¿no? Pero hoy tiene su día, en este 9 de julio. ¿Quién iba a pensar?
1: Voltea a ver a su vecino y mírele las mejillitas y se le hacen los hoyuelos.
0: Para las chicas,
1: los camanances.
0: Los compara y que se les hacen.
1: Ay, ven pa' acá.
0: Ay, uy.
1: Sí, muchos chicos también se ven guapos. Sí, cuando se ríen se les hacen.
0: Pequeña. Son bonitos, ¿no?
1: Bonitos, sí.
0: Los camanances tienen su día hoy.
1: ¿Y es factor hereditario?
0: Sí, sí, sí. Para los que sí, así que va influyendo ahí con todos. Qué chilero, ¿no? 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
1: Vámonos, vámonos, vámonos, vámonos para disfrutar plenamente. Vamos con los chicos, con los peques, con los niños, con las niñas, con los patojos. ¡Que van al colegio!
0: ¿Por dónde andan, chicos? Para que ustedes se expresen, se comuniquen. Nos encanta escucharlos en nota de voz al 4156-105. Y este segmento es especial para ustedes.
1: Solo para niños. Sabemos que papi, mami, el hermano, la hermanona, el tío, la tía se mueren por participar, pero es solo para niños, solo para niños, solo para chicos, solo para
0: solo peques.
1: Así en el International Fashion Day. Uh-huh. Como que tenemos nuestra prenda favorita que le damos duro, ¿no?
0: Vaya, si no.
1: Y uno se siente así bien fashion, pero no va a ir a la tienda o no va a ir a algún lugar porque sí le va a dar la vergüenza
0: de. Claro, y de repente le dice a la mamá, ay, parece retrato, mijo, no te puedes poner otra cosa.
1: Pregunta es,
0: ¿a quién no le gusta?
1: ¿Cuál es su prenda favorita?
0: Sí.
1: Han de tener una pantaloneta, un jeans, una pantalón, playera, un pants, o hasta una gorra,
0: unos
1: una
0: calcetines,
1: camiseta, o una blusa, pero que ustedes digan, esta es mi favorita, ¿y por qué? Porque es de color tal y tiene
0: el
1: no
0: vestidito.
1: Sé qué. O me encanta. Aparte que obviamente pues uno se tiene que sentir cómodo, ¿no?
0: Claro.
1: Yo creo que no hay nada más difícil en la vida que vestirse con algo que no le guste o incómodo, ¿no?
0: Horrible.
1: Debe ser.
0: ¿Sí?
1: Así que cuéntenos, solo para los chicos, ¿cuál es su prenda favorita de ropa con la que ustedes siempre les gusta estar y llegan y se ponen furiosos cuando se la lavan y no la encuentran? Porque pasa.
0: Ya se para solo.
1: La voy a esconder para que no se la ponga.
0: Sí, ya está lleno de ojitos, pero ese es el que le gusta.
1: Su prenda de vestir favorita, la que adoran y ha de ser por algo. Y a veces ya son hasta viejitas,
0: sí,
1: ¿no?
0: Que ya tienen tiempo.
1: Sí.
0: Pero mientras más viejita se va poniendo la pieza como que más suavecita.
1: Me pasa. Yo,
0: ¿sí?
1: A uno le gusta estar en pantaloneta, ¿no? Y tengo un montón, gracias a Dios. Pero hay una que...
0: Que le da la necia.
1: Retrato, la necia.
0: Sí, es la necia, sí, todos tenemos...
1: Es porque era algo azulita, porque es más comodita, es como más fresca.
0: Y ahora ya va tirando gris. ya está toda desteñida.
1: Ya es gris ratón.
0: Ratosa, ajá.
1: ¿Cuál es tu prenda favorita? ¿Pero por qué? Para que nos cuenten, ya saben, reiteramos el WhatsApp.
0: 4156-1025. 4156-1025.
1: Solo para los peques, aquí los esperamos. Pilas, pues, para que puedan enviarlo ahí rapidito a esta hora.

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0: Vamos con los chicos, con los peques, con las chicas. Nos cuentan, nos comentan, nos relatan su prenda de vestir favorita, la que le dan duro hoy, que es el Fashion Day. Y es que debe ser, a veces hay hasta un suétercito.
1: ¿Sí?
0: Se puede tener 40 suéteres.
1: Pero ahí hay está uno que el trae suéter. Siempre,
0: porque ese es calientito, porque se tiene capuchoncito. Uh-huh. Me pasa.
1: ¿Verdad que sí?
0: Soy, me incluyo. A ver, chicos, hola. Cuente.
2: Hola, Michi Winnie, yo soy Matías. Y mi camiseta favorita es la Argentina. Nunca me la quito.
1: Ah, muy bien.
0: Ah, más ahora. Y que claro, está ahí Argentina contra todos, más todavía. Y usted, hay que darle, ni pues modo. Sí.
2: Hola, Michi Winnie, yo tengo un vestido de color celeste con flores. Adiós, me llamo Sofía.
1: Sofía, qué lindo tu vestido, ya me lo imaginé. Que
0: seguro le encanta sí, mucho, ¿no?
3: Hola, Michi Winnie, ¿cómo están? Yo soy Monse y mi prenda favorita es un jeans verde y una blusa que tiene rayas rosas. Gracias, adiós.
0: Mire, es que tiene sus favoritos, los patojos, si no saben.
1: Y combinaditos.
0: Y le da duro. A ver, hola.
4: Hola, buenos días, soy Isabela. Mi prenda favorita es una mi blusa que es de Pikachu. Oh. Y me gusta porque es fresca.
1: ¡Ay, oh, qué lindo, Pikachu!
5: Hola, Michuini, soy Guillermo. Mis prendas favoritas son una pijama de Pikachu y una de Mario. Adiós.
1: Ahí está.
0: Mire todo lo que hace el Pikachu.
1: Pijama, sí, el Pikachu es lo máximo.
0: El Pikachu está famoso.
6: Me llamo José Miguel. Y la prenda que yo siempre me pongo es la de Adidas porque es muy suave.
0: Eso, muy bien, suavecita.
7: Hola, Michuini. Yo tengo una prenda favorita y es un pants verde. Bueno, que tengan un feliz turno. Adiós.
1: Igualmente. Marcos, muy bien.
0: Mire qué especiales.
8: Hola, Michuini. Tengo una prenda que es como de un capibara, es una pijama de capibara. Entonces, me encanta, esa es la que utilicé. Tengo dos papas. Y utilizo las dos cuando yo pueda. Entonces, esa es mi prenda favorita. Eso es mi chiquini.
1: Muy bien, capibara. Su pijama de capibara.
0: Pero tiene dos.
1: Dos.
0: Sí, porque
1: se pone una, se quita.
0: Que le lavan una.
1: Cabal.
0: Y uno no quiere que ni la laven.
1: No, pues, hasta no. Esconde. Así déjela.
0: Así decía yo, escondo mi pantalón.
1: Así. Así no. A punto de tirarla y la vuelve a recuperar.
9: Bueno, sí.

0: España.
1: Ah, bueno.
0: Adiós.
1: Bueno, adiós. Y se la vuelven a lavar y otra. Y hasta la acabo de lavar y
2: te la volvés a poner. Sí. No tenés otra.
0: Hola, mi Chugini. Soy Emma. Mi ropa favorita es los pantalones encampanados y la blusa de Golden.
2: Ah, ok.
0: Adiós.
2: Bye, bye. Buenos días.
3: Hola, mi Chugini. Yo soy Rodrigo Sebastián. Y mi prenda favorita es mi camisa argentina y con su pantaloneta. Adiós.
2: Ahí está, la pantaloneta.
1: Le da duro.
2: Muy bien.
4: Hola, mi Chihuahuis. A mí me gusta usar las pijamas porque son bien comoditas.
1: Ah, bueno.
2: Por dos, totalmente de acuerdo contigo.
4: Hola, mi Chihuahuis. Mi nombre es Ángel. Y mi prenda favorita de vestir es una camisa de dinosaurios. Adiós.
2: Del Dino.
1: La del Dino.
5: Hola, mi tío Willy. Yo soy Mauricio y tengo una camiseta de Pikachu.
2: Pikachu. Es que Pikachu
1: los tiene conquistados.
2: En primer lugar, ¿sí?
1: Los tiene conquistados el Pikachu.
6: Hola, mi Chugini. Me llamo Teo Barrios y mi prenda favorita es una pantaloneta pijama y que tiene dibujitos de un mando de videojuegos. Gracias.
2: Ah,
1: pero
2: okay,
1: pasa así
2: bien,
1: con
2: ¿sí?
1: las playeras. Y como se la vuelven a poner uno hasta arriba, solo la agarra y se la vuelve a poner.
2: Otra, véngase.
1: ¿Verdad que sí?
2: Sí, sí.
1: Muy bien, peques. Muy bien, chicos.
2: Gracias.
1: En este Fashion Day, la prenda favorita, la NES.

0: Consulta a su médico si los síntomas persisten.
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2: El fútbol explicado al mejor estilo de la 102.5. ¿Qué es eso de 4-4-2, eso de 4-3-3, o eso de 5-1-4, o 5-2-3? ¿Cómo está la cosa ahí?
3: 4-4-2, 10. 4 más 4 más 2, 10. Ajá. Luego el otro es 5-3, 5-3-8. Y 2, no, ahí nos pasamos, no son 10. Ah, sí, 5-3-2. 5-3-2 es 5-3 y 2, 5 y 5, 10. Ajá, ahí está. Y ese cuadro. El otro es 4-3-3, ¿verdad? 4 más 3, 7 más 3, 10. Cabal. Ahí está, eso es. Y uno que llevamos, 11. Y 11 contra 11, 22. Tras el huehuecho. Eso es.
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1: Y a las cuerdas. 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
2: Cool Morning. A las cuerdas, una de dos, de tres caídas. Viene un pedacito de una rola, pero ejecutada magistralmente ahí con solo instrumentos de cuerda. Ustedes tienen tarea, tienen que adivinar qué rola es, cómo se llama la canción y de quién es en el WhatsApp.
0: Al 4156-105 para que ustedes identifiquen estas cuerdas, para estar bien cuerdos. Y en nota de voz, los primeros cinco, siempre los primeros cinco que lleguen, tienen entonces ese privilegio, la oportunidad, y piden su rolita, que no se les olvide, que es lo más importante.
2: Se les va la orquesta.
0: Sí, es que es por la rapidez, porque todo el mundo quiere llegar de primero.
2: Por la emotion. Uh-huh. Muy bien, ¿qué rola es? ¿Están listos? Solo los primeros cinco en contestar correctamente. Si ustedes no pueden enviar nota de voz, pues ni modo.
0: No se puede.
2: Es solo por nota de voz. Estamos 41-56-105. Revisen que tengan ese. Aquí va. ¿Qué rola es? ¿Y de quién? ¡Qué rico suena!
0: ¡Qué buenas,
2: ¿no?
0: cuerdas!
2: El buen sonido.
0: Sí.
2: Creo que le atinan, pero va de más.
0: Muy bien.
2: Qué chilerón suena.
0: Sí.
2: Bueno, aquí los esperamos. 41, 56.
0: 1025.
2: Nada más en ese, pilas. Yeah, vámonos rapidito entonces con todo lo que ustedes respondan.

0: Y a las cuerdas con esta rola. Ha estado facilito, ¿no?
1: Sí.
0: Porque estamos agarrando aire nuevamente.
1: De regaladitas.
0: Ahí, pues, ya traerá algunos grados de dificultad. ¿Qué roles están? Con guitarra acústica, qué chilero suena. Y ustedes llegan rapidinguiris. Y lo más importante, que pidan su rola. Tienen que ser de los primeros cinco. Fácil, llega como 30, 40, 50, ¿no?
1: Muchísimos.
0: Pero los primeros cinco, a ver.
2: Buenos días, esa canción es con más Jordan y Nirvana. Si acerté, quisiera Believe de Cher. Saludos.
1: Muy bien.
0: You believe in love.
1: Muy bien, muy bien.
0: Y tiene que ser en nota de voz para escucharles. Hay muchos que nos mandan escrito y así como que no muy, porque si no las tendríamos que leer nosotros y como que no nos va la cara.
1: Es mejor en nota de voz.
0: Y es que sí. ¿Y para qué piden su rola?
3: Buenos días, esta es Come As You Are de Nirvana. Si estoy en lo correcto, me gustaría escuchar, si es posible, A Kind of Magic de Queen. Gracias.
0: Magic. ¿Llevamos? Doggy Dog.
4: Hola, esa es Come As You Are de Nirvana, que no estoy mal. Y sí, porfa, sería que pueden poner Two Princes de Spin Doctors.
1: Eso.
4: Gracias, feliz jueves.
1: Muy bien, muy bien.
5: Muy buenos días, Michi Yogini. La canción es Come As You Are de Nirvana. Y quisiera escuchar Regulate de Nate Dogg, por favor.
1: Regulate, muy bien, muy bien.
0: Buena, hola. Un poquito ahí de rap.
1: Atinada.
0: Una más. Ahí viene la quinta en llegar.
6: Buenos días, Michi Vini. Yo creo que esa canción es Come As You Are de Nirvana. Si estoy en lo correcto, por favor, complacerme con Emerge de Field.
1: Ah, muy bien.
0: In
1: okay.
0: my hands. Muy bien. Estaba fácil, ¿no?
1: Facilísima regalada para que ustedes le atinaran. Se trata de... ¿Cómo sonaba? ¿Cómo sonaba? Nirvana, Come As You Are.
0: La banda Fuel, Warren G, Spin Doctors, Queen y Cher. Eso se vienen en fila, buen platillo musical. Yeah.

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0: 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Vamos con información del tránsito. Hoy muchos hechos de tránsito en Ciudad de Guatemala y alrededores, principalmente viniendo de La Petapa, viniendo de Villanueva, con tres percances ahí con trailers, así que impresionante. Milcar, buenos días. Cool morning, señor.
2: Buenos días, cool morning. Buenos días, Ciudad de Guatemala, jornada de jueves, informándole. Un árbol cayó y obstruye en total la avenida principal en el sector de la finca El Zapote, esto en la tercera avenida, 27 calle de la zona 2. Wow. Se realizan las coordinaciones para la habilitación del tránsito, confirman que no hay lesionados. Se está retirando un cabezal con fallas mecánicas en el sentido hacia el norte de la avenida Petapa, 52 calle de la zona 12. Por las maniobras, esto obstruyó y afectó en total el tránsito proveniente de Villanueva y San Miguel Petapa. Una motocicleta se deslizó en la séptima avenida, quinta calle de la zona 13, y por ello la coordinación con bomberos municipales. Por favor, tome en consideración que en la avenida Petapa, 45 calle de la zona 12, un vehículo con desperfectos mecánicos afecta la movilidad hacia el área del Trébol. La grúa ha sido coordinada. Si usted es usuario de la ruta CA1 Oriente, se le reporta que a la altura del kilómetro 8.5 en zona 10, un cabezal está con desperfectos mecánicos en el carril izquierdo. Manténgase atento y alerta y, por supuesto, en total respeto a las normas viales.
0: Todos los días percances viales y que imposibilitan ahí la locomoción, pero ahora con esto de árboles y con estos trailers ahí.
1: Precaución, sí, bonito.
0: Precaución
1: está
0: para los que anden ahí. ¿Y la lluvia?
1: Como que ahí se quedó.
0: Un día llueve, dos días no, llueve.
1: Yo creo que ya hay posibilidad de
0: lloviznó un poquito, porque allá donde yo estoy en mi montaña estaba un poquito mojadito, pero sí, va a ser como el rocío del amanecer.
1: El rocío del amanecer, la brisita de la madrugada.
0: ¿Qué le parece? ¿Qué le parece? Muy bien, información del tránsito a esta hora para ustedes.

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0: El balón de la fiesta del fútbol tiene que cantar con la porra. ¿Qué hacemos con la gripe?
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0: Vamos, los tres primeros en llegar en el WhatsApp 41-56-125, 41-56-125, rapidinguiris. Solo los primeros tres, obviamente tiene que ser en nota de voz, sacándole la porra. ¿Y qué hacemos con ese talento entonces?
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0: 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Los primeros tres en llegar, los sonamos al aire y ustedes eligen. Luego llamando al 24-11-20-50, ¿quién es el ganador? El primero a recibir dos votos es el ganador o ganadora de ¿qué?
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0: 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Pilas, pues, los esperamos.
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0: 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Bueno, el chance de escucharlos a ustedes haciendo la porra. Son solo los primeros tres en llegar rapidito entre todos los que participan ahí en el WhatsApp. 41-56-105 para ganarse
1: el balón de la fiesta de fútbol gracias a Neumonil.
0: Yeah, yeah, yeah. Solamente los identificamos como participante A, B y C.
1: Ok.
0: Y ustedes tienen que llamar, ¿a dónde? Al 2411-2050, ¿verdad?
1: Uh-huh.
0: Para elegir
1: ustedes
0: el ganador cuando ya los hayamos escuchado a todos, ¿ok? Participante A, venga, 1, 2, 3, 4.
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0: Participante A, muy bien. Bien, vamos con el participante B ahora.
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0: Yeah, yeah, dicen ahí.
1: Yeah, yeah.
0: Qué energía, ¿no?
1: Sí.
0: Participante C.
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1: Eso, muy bien.
0: Si tiene gripe,
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0: Vamos con ustedes, 2411-2050 para que le marquen. El primero en recibir dos votos, dos puntos, se lleva el balón del mundial, se lleva el balón de la fiesta del fútbol. Hola, buenos días, ¿para quién es el voto? Hola, hola. Hola, buenos días, adelante. Adelante.
5: Adelante.
0: Ahí hay alguien y nos quiere hablar. Vamos con alguien más, 2411-2050, hello, ¿para quién es su voto? Buenos días. Hello, hello. Hola. Ahí está, ahí se fueron. Miren, se van a la hora buena.
1: Hola, hola, hola.
0: En falsa alarma. Hello, buenos días.
5: Muy buenos días. Mi voto es para la participante A.
0: Ah, participante A, un voto. Muy bien, muy bien. 2411-2050, rapidito, que ustedes marcan. Y aquí dan voto A, B o C. Y ustedes deciden. Márquenle, márquenle, márquenle. 2411-2050. Hola, buenos días. ¿Para quién es el voto?
6: Para el niño, el que cantó de primero.
0: Vamos a tomar el primero como que es el A, ¿verdad?
1: Ajá,
0: lo ideal es que ustedes lo digan bien. A ver si lo dice.
6: Vale, gracias.
0: ¿Para el participante?
6: Para el participante A.
1: Ah, eso, ahí muy está. Bien.
0: Ah, aquí.
1: Ahí está, bravo.
0: Todo legal. El participante A. Vamos a pedirle al papi que nos envíe ahí los datos del niño para poner los datos ahí del papá que se gana el balón de la fiesta del fútbol.
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0: En una sola tableta, mi chiquete, chileras. Buenísimo. Están las pelotas para que se los gane.
1: Espectaculares.
0: Tienen que estar pendientes cuando lo indicamos para poder participar y ganarse el balón de la fiesta del fútbol. ¡Yeah! El papá se llama Jorge.

0: Ahí van las super rolas, ahí completamos con todo lo que nos trajo ahí y a las cuerdas completitas especialmente y en este día aquí principal para ustedes.
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0: Hoy, precisamente 9 de julio, Día Internacional para tratar la misofonía. A veces creo que hasta nos burlamos de qué puede ser.
1: Ajá.
0: Pero si es una alteración que provoca reacciones intensas, a veces hasta de mal humor, de ira, de ansiedad, de angustia, de nervios. Y es precisamente, se refiere a todos esos sonidos que a usted le dan como nervios.
1: Como incómodos, como molestos.
0: Así como uh-huh. que alguien esté masticando a la par suya.
1: Ah, sí.
0: Una respiración así fuerte.
1: Que alguien se le pegue mucho allí.
0: Entonces se me irritan, ¿no? Uh-huh. Entonces, para la misofonía o cuando alguien está haciendo muchos clics, no es una simple molestia. Quienes la padecen experimentan una activación física y emocional desproporcionada.
1: O sea, que sí lo saca de su
0: le
1: zona
0: dispara,
1: de confort. Sí, le dispara.
0: Okay. Y afecta significativamente su calidad de vida. Mire, puede pasar. A mí me pasa si usted está comiendo en un plato de aluminio y está con los cubiertos.
1: Con los platitos de Duropor. Que ese sonidito como que...
0: Ese roce.
1: Ajá, ese rechinito que tiene.
0: Cuando alguien mastica hielo, todos esos sonidos, esa misofonía.
1: A mí me pasa también que de repente no me gusta el sonido uh-huh. cuando se truenan los dedos.
0: ¿Ah, sí? ¿Cómo?
1: ¡Ay, no, no!
0: ¿En serio? O a veces cuando alguien hace... Está tomando aguas, le cae mal. Y hay gente incluso que hasta con bostezos le molesta, pero
1: ¿sí?
0: impresionantemente en esa misofonía. A veces el teclado, el golpeo de un lapicero, hay muchas cosas y todas son respuestas emocionales, ¿no?
1: ¿Se acuerda de aquel?
0: Se irritan.
1: Del roce en el pizarrón de la tiza, con el yeso.
0: El yeso, sí, pasa. Y así hay muchos, ¿no? Ahí de estos sonidos. Que puede provocar muchas cosas ahí para todos, pero a algunos más que otros, estos okay. sonidos especiales, y hay muchos, muchos, muchos. Así que...
1: Misofonía.
0: La misofonía para tratarla y que ver que es algo delicado, ¿verdad, Michi? Y que obviamente puede tener hasta tratamiento. Que
1: claro,
0: no es cualquier
1: sí,
0: cosa.
1: Sí.
0: Entonces, hoy tiene su día en este 9 de julio. ¿Qué le
1: esos
0: parece,
1: sonidos Michi? Que a uno no le gustan, que le molestan, que le alteran.
0: A mí me gusta el sonidito de notificación cuando depositan.
1: Ah, a todos, creo yo. Ah, dice uno.
0: Cuando le cae la notificación, depósito.
1: Uh-huh.
0: Débito en tu cuenta. Ah, no, crédito, débito, no. Crédito en tu cuenta.
1: Yo tengo misofonía con mi alarma.
0: ¿Ah, sí? No,
1: no
0: le gusta. Ponga otra.
1: Todas las mañanas.
0: Ponga una rola que no le guste. Una así de bronco.
1: Y rápido. La
0: paso. Zapatos de tacón.
1: Ah, esa todavía la
0: gusta. Esa todavía la baila. Puede ser, ¿no?
1: Pues
0: pero
1: sí.
0: La misofonía, no, es
1: sí.
0: algo delicado,
1: uh-huh.
0: que obviamente es un padecimiento y que a veces creemos que no y hasta molestamos.
1: Muchísimo.
0: Dicen solo lleno de cuentos a vos, ¿verdad?
1: Hay gente que no soporta, por ejemplo, si alguien está a la par y está comiendo chicharrones, ese...
0: A la...
1: les es molesto.
0: Y con la boca abierta, peor.
1: Ah, olvídese, ahí ya pasamos a otro tema.
0: 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Chasquido. Hay algunos que no les gusta el chasquido.
1: Siga, sigue con el chasquido.
0: ¿Le trueno los dedos?
1: No, no, no.

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4: Ah, mira vos, qué buena pregunta. Mira, un falso 9 se defiende con un falso 4, pero tenés que tener cuidado porque un falso 4 es un jugador que es un defensa, pero que no es defensa. Y tenés que tener un falso 5 adelante de él que va a apoyar al que va a ser un falso 8. El falso 8 juega, a veces se va, a veces viene, a veces defiende, a veces pasa al 5. Pero lo más importante es dejar suelto al 10, porque ese es el que va a apoyar al que va a ser tu falso 9. En realidad todo es una falsedad en el fútbol. Es así, el fútbol es así. Falso, ¿viste?
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1: Happy birthday to you, Bert. Vamos saludando famosos y famosas de cumpleaños hoy en este 9 de julio. Happy birthday to you con pastelito virtual. ¿De qué tenemos hoy horneado pastelito para poder estar hoy? Solo brownie.
0: Solo brownie.
1: Ah, es que, sí. Ahí, es que me llegó el olor.
0: Es que ni siquiera deberíamos decir solo brownie. Brownie.
1: ¡Ah, la qué rico!
0: Una delicia.
1: Mire, con cafecito es una combinación espectacular de estos deliciosos. Happy birthday to you. Cumpleañerísimos de este día especial, la Vuelta al Sol, se la celebramos en su mero onomástico, en su mero diablo, en su mero sapo verde y el día de su natalicio.
0: De manteles largos.
1: Y de cortinas cortas. ¿Verdad que sí?
0: Pues sí, para cortinas, mano, no es.
1: Para que entre el sol ahí todo. Cumpleañerísimos, saludados en este super día.
0: Happy birthday para Isaac Brock o Isaac Brock. Hoy está cumpliendo 51 años, músico norteamericano, nacido allá en Montana, en Helena. Es el cantante, solista, guitarrista y compositor de la banda indie Modest Mouse, que publicaron desde 1996 muchísimos discos. Y obviamente el más reciente fue el que lanzaron en el 2021. Siguen trabajando,
1: hace
0: siguen
1: poco.
0: Produciendo. Sí, es un poquito. Así que Isaac hoy está cumpliendo 51 años.
1: 51.
0: 51.
1: Quinto piso más una grada.
0: Ahí está.
1: Isaac Rock.

0: Vamos con más celebridades de cumpleaños, precisamente. Yeah.
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0: Courtney Love, 62 años. Ella primero actriz y después cantante, ¿no? Con su grupo Hole, conocida en el mundo del buen rock, pero yo creo que es más conocida, obviamente, por ser la viuda de Kurt Cobain, ¿no? Y por ser la guitarrista y cantante también de Hole, 62 años, Courtney Love. Todo el mundo la conoce como la mujer más controvertida del rock por todo lo que hay, por esas leyendas. Polémica. Y todo, sí, pero brava hasta donde ya, ¿no? Y bien Lucas, ¿no? Pero impresionante, también una gran carrera como actriz, ¿ya? Pero sí, tanto mundo ahí, lo cual definitivamente le ha afectado, pero 62 años, Courtney Love, wow. Más cumpleaños famosos. ¿Quién iba a pensar que se iba a ser famosa en los eventos deportivos esta rola?
3: Este señor le va a decir chócales a Isaac porque está cumpliendo 51 años también. Jack White, músico nacido en Detroit. Conocido entre otras cosas por haber sido el guitarrista, pianista y voz de ¿quién más? De la banda The White Stripes. ¡Qué rolona! Rolonas tras rolonas. Pero esta es la emblemática, la icónica de la famosa banda. Jack White, hoy también 51 años.
0: ¿Quién iba a decir tan famosa en los partidos y no, ¿sí?, digamos ahora en todos los deportes, ¿no? Jack White. Ha pasado el tiempo, Mitch. ¡Más cumpleaños!
3: Yeah.
0: Don Jim Kerr. Think of the tender things that we were working on. Sí, el cantante de Simple Minds, 67 años. Mire, en Glasgow. Ahí nació del otro lado del charco. Cantidad de discos, de álbumes, de buenas canciones, otras, pero ni una sola como este bombazo, ¿no? Jim Kerr, 67 años, Michelle. Happy birthday to you para Don Jim.
3: 67, wow.
0: Primaveritas.
3: Ya llovió.

0: buenos cumpleaños. Y tenemos mención honorífica con otro cumpleañero más, precisamente el de la banda Subsoul. Él se llama Mark Almond, 69 años, este músico, cantante y compositor. El famoso Mark Almond junto a Dave Bell formaron ahí los famosos Subsoul, que pegaron esta rolita, ¿no? Fueron One Hit Wonder con esta. 69 años, Mark Almond. ¿Qué les parece?
1: Con ese su sonido electrónico, ¿verdad?
0: Sí, con todos esos sintetizadores que había. Muy a lo Erasure. Sí. De hecho, Dave Bell estaba ahí, muy a lo Depeche Mode, muy a lo Yazoo, muy a lo Pet Shop Boys, a todas esas bandas.
1: El famoso synth pop.
0: Erasure y todos ellos. Oh, yeah. Synth pop. Sí. Reporte cumpleaños ahora.
1: Al 4156-105, tiene usted cumpleañero o cumpleañera que quiera felicitar, desearle lo mejor, desearle un apapacho o enviarle muchos, muchos besos y abrazos. Este es el momento. 4156-105 nos cuenta cómo se llama y cuántos cumple. Y aquí con muchísimo gusto vamos a saludar a los cumpleañeros de este jueves 9 de julio.
0: ¿Y con pastelito?
1: Brownie.
0: Con brownie, qué rico, qué delicia. Véngase, don Kerr, ahí está. Cántele, cántele.

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1: Yeah, ya se entró aquel otra vez. Yo creí que no.
0: Pero ahora ni toca.
1: No, porque
0: ahora sí,
1: ya,
0: como Juan por su casa, como Pedro
1: le,
0: por su
1: como
0: casa.
1: Como le subimos el picaporte, pues como es chiquitín, mi compadre, para que oye.
2: ¡Good morning!
0: Ay, no.
1: Ay, pues, no, usted, Michi.
2: ¡Qué alegría!
1: Algo hay que hacer.
2: Hoy sí estamos los tres.
0: ¿Qué tal? ¿Cómo está? Pues, bienvenido, Paul.
1: Como él no viene, ¿verdad?
0: Pues sí, ¿verdad? Ni se reporta.
1: Hoy sí está.
2: Aquí está, no bien extrañando ahí a señorita Michi.
1: Por andar ahí.
0: Pero no me extrañe, no me extrañe, aquí estoy.
2: Sí, ay, muchas gracias.
0: No me extrañe mucho.
2: Se ganó un abrazo.
1: Ay. Mire, y esa es su camisola. Ese equipo ya lo eliminaron, Paul.
2: Fíjese que no importa, el cariño sigue presente.
0: Es que él escuchó que hoy es el día para estar fashion, el Fashion Day.
1: Sí.
0: Pues mire, viene pero monocromático.
1: ¿No sabía que le iba el bicho?
2: Así, mire, esta playera blanca.
1: Pero pantalón blanco. Colores del bicho.
2: Calzoncillo blanco.
0: Ah, no, ay, eso no quiero saber.
1: No, y entonces, Poli.
2: Fíjese que
1: tenemos el honor por acá.
2: Se estarán preguntando qué está pasando con el bar de los partidos y lo que pasa es que me contrataron a mí también.
1: No, hombre. Ay,
2: entonces ahí es donde
1: pero
2: está.
1: El bar del gato.
0: pero
1: al bar de allá de su condominio.
2: Estoy sacando un cursito ahí para manejar el bar, para mejorarlo, porque miro que hay fallas ahí.
0: Ah, Poli. Muchas.
1: No, Poli.
2: Se lo prometo.
1: ¿Sabe usted las reglas del fútbol?
2: Sí, ¿sabes?
1: ¿Cuál es la regla 11?
2: De 11 jugadores.
1: No, Poli. No. Mire, hoy los franceses están molestos porque les pusieron solo argentinos en todos los árbitros, entonces. ¿Y vieras, Poli, le interesa ese trabajo?
2: Me interesa muchísimo, muchísimo, porque fíjense que he estado viendo unas inconsistencias ahí.
1: Asame.
0: Es que como él en la garita se mantiene viendo los monitores.
1: ¿Usted
0: ahí?
1: ¿Usted cree que es todas es esas mismo. Cámaras ahí? No, eso es diferente, Poli.
2: No, y yo sé de eso, porque mire, yo donde tengo un ojo para este lado y el otro para allá.
1: Visco.
0: Ah.
2: Tiro de esquina, me decían de chiquito.
1: Ay, no. El hombre es el rifle.
0: Ay, no sean así.
2: Se lo prometo. Entonces, por eso es que yo sé, yo manejo más o menos ahí 1,322 cámaras en el condominio.
0: Pero que ve hasta la última reposadera de la colonia.
2: Ah, no, caes. Aquí no se nos escapa nada. Nosotros tenemos visto hasta el de la casa número 1 hasta el de la 827.
1: Reposaderas y las que reposan las reposaderas.
2: Yo me entero.
1: Poli tiene a su carita.
0: No. Ah, tremendo.
2: No les he contado chismes. Ahí les va a traer.
1: No.
2: Ahí les va
1: eso
2: a traer.
1: Es prohibido, Poli, que usted esté viendo a la gente.
0: Sí.
2: No vea que se pelearon por un parqueo.
1: No.
0: Otra vez.
2: Se pelearon. Como están las casas pegaditas, ¿va? No como en los pueblos.
0: ¿Por qué estacionan los carros enfrente del portón?
2: Es que eso es lo que
1: nadie les gusta meter los carros.
0: Sí,
1: nadie.
0: Hombre.
2: Ajá. Y está la E y tiene una cosa así encima, la Eva.
0: De no estacionar.
2: Eso. Y la gente.
1: Una E, dice.
2: Y la gente no lo entiende.
0: Ay, Dios.
1: No le digo, pues, Poli.
2: Sí, la gente del viaje de Nueva York, viaja de gala que se dieron.
1: Mire, ¿y cómo es un curso para ahí agenciarse de conocimientos para manejo del bar? ¿Cómo es ese curso?
2: Mire, lo primero.
1: ¿En línea o cómo es la onda?
2: Sí. Fíjense que lo estamos sacando en línea. Y lo están dando ahí una reconocida academia aquí en Guatemala.
1: ¿En serio?
2: Así no, de verdad. Y fíjese que lo importante es saber regresar.
1: ¿Cómo así?
2: Darle review.
1: El rewind.
2: Eso.
1: Sane.
2: Entonces, eso es importante. Y uno tiene que saber ver los fueras de juego. Hasta la uña cuenta.
0: Claro.
1: Esa es la regla 11.
0: La uñita.
1: Si
0: la
1: usted
0: uña,
1: no se cortó la uña, si tiene un hilito de más ahí o en el zapato le hicieron una puntita de más.
2: Exactamente.
1: Triste, Poli.
2: Pero fíjese que lo que nos están enseñando es que si hay por disputa de balón, se vale. A veces el fútbol es un fútbol de roce, de golpe.
0: Sí,
2: el
0: de
1: fútbol
0: choque.
1: Es
0: de
1: un
0: choque.
1: Fútbol.
0: Es un
1: eso. Qué nivel, pero, qué filósofo.
2: No, gracias. El fútbol es fútbol, pero miren, pues, y ahí es donde se están equivocando.
0: Ajá.
1: Ya tiene hasta su criterio.
2: Ajá, sí, hombre, sí, aquí mire, hicimos un análisis.
1: Hicimos.
0: Ajá, ¿y qué encontraron
1: qué
0: en el análisis?
1: Ajá.
2: Más o menos ahorita lo que estamos recibiendo somos 24. Y el análisis que
1: 24.
2: Estamos viendo.
1: ¿24?
2: Sí, 24 vamos a estar.
1: ¿Tantos padres para una misma?
2: Porque mire, lo que pasa es que hay varias cámaras. Y aparte de eso, las pelotas ahorita tienen un chip.
0: Uh-huh.
2: El chip le voy a contar que hasta con soplarlo se activa.
1: Les gua, dice él.
2: Les gua a contar.
0: ¿Y usted qué sabe del VAR? ¿Quién lo inventó? ¿O cómo surgió?
2: Fíjese que eso surgió gracias a un problema que hubo una vez en un partido.
0: Ajá.
2: Que ya mero mataban al árbitro.
0: Al árbitro.
2: Al árbitro. Ajá, okay. Entonces dijeron, no, pongamos VAR para que no todo le caiga sobre el árbitro.
1: Árbitro.
2: Eso. Espérese, lo voy a apuntar en mi bitácora, espérese.
1: Sí, verdad. Mire, y si estas árbitras le dan ahí el curso, ahí me avisan, ¿verdad? Sí, Shelly, mexicana, sí.
2: Se escribió una usted.
1: ¿Ah, sí?
2: Pero como es en línea, no solo nos miramos por la cámara, pero... Ay, usted, en eso, Meet, que se llama.
0: Mire, para su conocimiento, para su know-how. Fue Fernando Méndez Rivero el que inventó el VAR.
1: Él no capta eso.
0: Y patentó un sistema similar.
1: Ahí el Rama le está mandando el chivo.
2: Ya vinieron. Es que es el segmento descomponiendo la canción. Ya llegaron, les voy a abrir. Espérame.
0: Pero que traen gran combo.
1: Hasta ahorita se recordó que a eso venía mi gordo, ¿no? Digo, pues. Picking up the pieces.

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0: ¿Ya tiene su billete? ¿Ya tiene su cachito?
1: Una vez.
0: Super pilas. ¿Y aquel se fue? ¡Ah, no! ¡Qué gentío están! ¡Qué gentío, Poli!
1: ¡Cantidad de músicos!
2: ¡Los rockstar!
0: Solo él se recuerda que hace los jueves, ¿verdad? Mi gordo.
1: Pues mira qué trae.
2: Adelante,
1: la guitarra,
2: rockstar,
1: el bajo, la batería.
0: Hoy sí trae, pero tremendo orquestón, Poli.
2: Venimos
0: tremenda
2: delineados.
0: Banda es esto.
2: Delineados con las uñas negras.
0: No, hombre, nada.
1: Ay, Dios.
0: Delineados.
2: Nos delineamos antes de entrar porque hay que traer personaje.
0: ¿Hoy es jueves de qué entonces?
2: Hoy es jueves de Descomponiendo la Canción, el segmento de la 102.
1: Póngale un sweeper ahí.
0: Severito. Uy, no, Poli. ¿Y qué? ¿Ya la ensayaron o no?
2: Ya la ensayamos. Si nos permite, solo vamos a conectar aquí la guitarra eléctrica.
1: Permíteme que.
0: Por favor.
1: Está. El amplificador aquí.
0: Ahí está. Listos.
1: Ok.
0: Ahí está. ¿Y le sale bien o la ensayaron? Piensa que va a salir tocho ahí. Dale, pues. Ahí está.
2: Ahí está. Estamos en la 102.5, la mejor radio. Saludos para toda la gente hermosa que nos está escuchando. Desde San Cristóbal hasta Ciudad Quetzal. ¡Salte! Esto dice así, descomponiendo la canción. Dicen que aquí en cada cuadra

0: Mande.
1: Tú que estás soltera, uh-huh, el amor te espera en la esquina. Y seguimos aquí en La Mejor Radio, la 102.5.
2: Muy bien, muchachos, ensayaron ahí
0: su poquito. Muchas gracias, jóvenes.
2: Muy bien, jóvenes.
1: Hay talento en cada esquina. Hay respeto y educación. Y aunque cueste la subida, nunca falta el corazón.
2: Mira, no le cuente nada de su vida, porque ese poli.
0: Poli.
2: ¿En serio? Ay, Dios mío, Poli. Entonces, ¿y esas sus letras, Poli?
1: Ahí estábamos inspirándonos, miren estos, ya, gracias.
2: Así como a... nostalgia, ¿vale? Así como...
1: Ay, gracias.
0: Y ya se les salieron las lagrimitas.
1: Lo logramos. Es que
0: de la emoción.
1: Después de tanto ensayo, sí.
2: Mire, pero se trae a los polis y al Rama nunca.
0: ¿Sí? Los deja abandonados.
1: Es que el Rama es mi mero cuasa allá.
2: Ese sí nunca, va a atenderlo.
1: Allá, sí, con mucho gusto, vamos.
0: Lo queremos conocer porque solo por el nombre.
1: Ah, con mucho gusto se los va a traer.
2: Sí, solo ahí.
0: Gracias, músicos.
1: Es experto. Vamos, Rockstar.
0: Buen toque, va.
1: Vamos, vénganse, les voy a pagar un café.
2: Y si te les
0: pague bien, hombre, pague bien.
2: Ahí vamos.

0: Hoy desde muy temprano, pues, informándoles a ustedes de la partida de Bonnie Tyler, ¿no? Y muchos nos han escrito a lo largo de toda la mañana, pero sí, anoche prácticamente la galesa partió de este mundo y conocidísima precisamente por esta voz y por esta canción y muchas más. Pero sin duda alguna, esta es de las más famosas, así que ha partido Bonnie Tyler a los 75
1: años. 75 años Bonnie Tyler, que una de las voces más icónicas dentro del mundo de sí, la música del rock y que sorprendió incluso a su familia porque se estaba recuperando, le habían inducido al coma por una situación, por un problema gastrointestinal. Uh-huh. Estuvo en coma, sale del coma, pero estuvo en cuidados intensivos. Lamentablemente, pues, anoche se da la noticia, esta triste noticia que se compartió a través de las redes oficiales de la cantante y también de su representante.
0: La partida de Bonnie Tyler.

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1: Hola, hola. Buenos días, Guatemala. Buenas tardes, España. Buenas noches, Singapur.
0: Beatriz del Cid.
1: Espero que hasta este momento todo bien.
0: En minutos

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0: Bueno, extrañamos ayer el fútbol como nunca los partidos. Es que desde el 11 de junio, Michi. Con aquel partidero.
1: Se sintió aquel vacío. Lados.
0: Sí, ahora sí ya.
1: ¿Verdad?
0: Bueno, entre hoy, mañana viernes y el sábado, que hay dos partidos, uh-huh. Se juegan los cuartos de final, Mitch. Domingo la dejamos tranquila.
1: Vaya, qué bueno.
0: Si ustedes no las han sacado, que han habido muchos partidos, que
1: solo
0: no han tenido
1: fútbol.
0: Domingos familiares, que solo en el sofá tirado. El domingo está libre. Díganle ahí a sus amigas de una vez. El domingo que planifiquen, sale a algún lado.
1: Ah, pues sí, mínimo.
0: Hoy, Francia, Marruecos, 2:00 p.m, hora nuestra. Con el poderío que tiene Francia,
1: uh-huh.
0: Y por supuesto con el buen fútbol y los buenos jugadores, todo indica, y la lógica también incluida, que Francia debería ganar, pero enfrente tiene una muy buena selección marroquí, ¿no?
1: Se perfila ser un partidazo.
0: Y se enfrentan dos grandes amigos, pero grandes uh-huh. amigos. Kylian Mbappé es ese gran... gran amigo de este lateral derecho de Marruecos, que se me fue el nombre, y que por supuesto es uno de los buenos ahí, así que a las 2:00 p.m.
1: Muy bien, 2:00 p.m, Francia versus Marruecos.
0: Para mañana, 1:00 p.m, ¡hala! ¿Cómo nos lo dejaron también a las 2, hombre? Lo ponen a la 1.
1: Vamos a pedir que lo pasen a las 2.
0: Sí, ese horario es así, pero bueno. España, Bélgica mañana.
1: Ok, muy bien.
0: ¿Qué le
1: la
0: parece,
1: roja, Michelle? Muy bien.
0: Muy uh-huh. bien, muy bien, muy bien. El sábado están los últimos dos de cuartos de final. De ahí solo le van a quedar los dos de semifinal, el del tercer lugar y el de la final.
1: Ah,
0: quedan ocho partidos nada más.
1: ¡Qué triste!
0: Solo
1: sí,
0: ocho
1: ¡qué rápido
0: quedan.
1: Se pasó
0: Por
1: esto!
0: Por si usted anda ahí, que voy a ver mi partido y no avisa. Ahí está.
1: Ok.
0: Noruega, Inglaterra, sábado 3:00 p.m, perdón. Uh-huh. 3:00 p.m. Y en la noche 7, Argentina, Suiza. Ahí están.
1: Okay.
0: Bueno, Michi, ahí está, ya se lo di. Entonces.
1: Y de ahí tendremos entonces los próximos partidos.
0: Martes y miércoles, semifinales.
1: Uh-huh.
0: El otro sábado, el sábado 18, el partido por el tercer puesto. Y obviamente.
1: El domingo la final.
0: El domingo 19, la final. 1:00 p.m. es el partido.
1: Ok.
0: ¿Ya? Habrá show de medio tiempo.
1: Sí.
0: El descanso va a durar de 25 a 30 minutos. Van a estar aquellos.
1: Los BTS.
0: ¿Qué les parece?
1: Va a estar Madonna, ahí va a estar Shakira.
0: Estará alegre,
1: estar...
0: ¿no?
1: Chris Martin.
0: Bueno, unos
1: cosplay.
0: Entre pre-show,
1: sí,
0: otros
1: sí, sí,
0: entre
1: sí,
0: otro
1: sí.
0: show uh-huh. de alternos, pero el del medio tiempo ya están ahí más que elegidos. Así que ya lo saben, ya están invitados todos. Si tiene gripe,
1: que se la quiten. 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
0: Nada más. Es la hora, Michelle, vámonos.
1: Llegó el momento de decir adiós, de despedirnos. Que la pasen genial, que disfruten muchísimo de este jueves de Patches. Y será hasta mañana antes de las 5:30.
0: Y es que sí, la Michelle.
1: ¡El Uguini!
0: Nos despedimos,
1: bye,
0: pásenla
1: bye.
0: Bonito. Feliz jueves, se regresa el Fuchibol. 2:00 p.m. entonces. Chau, chau, se quedan.
1: Se quedan con la Bellita, la Colochis.
0: La Colochis. Chau, chau.

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1: Las 9 en punto.
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0: Y si usted siente que cualquier relación que tiene, amorosa, laboral, cualquier relación fraternal que usted tenga, se ha manchado, se ha ensuciado, se ha corrompido, se ha vuelto un poco tóxica, aquí en el 102.5 se la purificamos. Sí, a veces la relación tóxica es con uno mismo. Ay, cómo me caigo de mal. Porque somos así. A veces así como, es que cómo sos de tonta. Ay, es que qué lenta. Ay, no, calma, a tratarnos con amor. Aquí vamos a purificar ese amor. El que empieza por nosotros mismos, hacia nosotros mismos y hacia los demás. Nada de tainted loves, nada, nada, nada de tainted nada. Aquí purificamos el amor en el 105.
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0: Y vamos a seguir pasándola bien, oh, sí que sí. Buenos días, Guatemala. Buenas tardes, España. Buenas noches, Singapur. Mi nombre es Beatriz del Cid de León. Bea del Cid, qué felicidad, miren ustedes. ¡Qué alegría! Poder compartir junto al 102.5 toda la buena música, la buena vibra, las buenas noticias, la información correspondiente a nuestro universo. Aquí estamos. Aquí estamos para apapacharlo. Aquí estamos para apapacharla. Vení, vení, ay, te apapacho. ¿Qué canción te apapacharía? Te apapacharía en esta mañana.

0: Ese riff es tan, tan utilizable. Ala, alguien que se china su canción usando ese riff de In Deep. Last night a DJ saved my life. Ustedes me salvan a mí, no todas las noches, todos los días. Todos los días con su comunicación, su compañía, su buen feeling. Ay, qué bonito, lo bonito. 41-56-105 ya llenándose de esa salvación. Hoy andamos, no sé, como purificados, ¿verdad? Hablando de que aquí se purifica el amor, aquí se desintoxica el amor, aquí se salva el amor. Nos hacemos compañía. 41-56-105 es nuestro WhatsApp para que por ahí me digan cómo los apapacho, qué canción quieren para el apapache de hoy. Jueves de paches y apapaches. También si hay alguna cumpleañera, algún cumpleañero que quieran saludar, una noticia que quieran compartir, una información importante del tránsito o similar. De todo se vale todo, todo. 41-56-105.
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Amigo, amiga. Los planes, aquí hablando con Hugo de las metas de cada año que empiezan en julio. Como que sos impuesto de circulación. ¿Se vale? ¿Quién dice que no se vale? O sea, el hecho de que ya estemos en julio, de que ya la semana pasada hayamos pasado, valga la redundancia, la mitad del año, porque el 2 de julio fue justo la mitad del año. No significa que esa meta que pasó por tu mente y por tu corazón a principio de año no se pueda cumplir. Claro que se puede cumplir. Y si no habías empezado, claro que se puede empezar. Si desde el principio de año dijiste, ahora sí voy a hacer ejercicio, voy a ir al gym, hasta puede que te hayas inscrito y hayas pagado y no has ido. ¡Anda! ¿Quién dice que no se puede empezar esa clase de idiomas que querías sacar desde que empezó el año? Y, no, porque ya es julio, así que chafa. ¿Quién dice? ¿Quién dice? Claro que se pueden empezar los propósitos como de verdad, como la tarjeta de circulación, como impuesto de circulación, que es anual, pero tenemos los primeros 6 meses para planificarlos y pagarlo. Dicho sea de paso, recuerden que el 31 de julio se acaba, o sea, el 31 de julio es el último día. Hoy es un buen día para pagar el impuesto de circulación si es que todavía no lo has pagado. Contame, ¿tenés algún propósito que todavía no has empezado? ¿Ha transcurrido ya la mitad del año, la mitad del 2026 y dijiste, ya no voy a comer pan blanco? Y hoy te desayunaste la rodajota de pan blanco, la tira de francés. Yo no sé, me estoy inventando, no estoy diciendo que no comas pan blanco, pero si ese era tu propósito, contame si lo has conseguido. O si en este momento que yo estoy diciendo esto, te llegó esa idea a la mente diciendo, ay, sí es cierto que dije que ahora sí iba a salir a caminar todas las tardes y no he salido ni un día. Es cierto que dije que nos íbamos a juntar por lo menos una vez cada 2 semanas con mis amigas a platicar, a tomar café, a tomarnos un vinito y no lo hemos hecho. No sé, contame, ¿cómo van esos planes? Ya llegamos a medio año, ya pasamos de medio año. Yo voy a ser desde aquí tu porrista. Te voy a echar la upa. Sí se puede. Sí, kitibum, alabim, bombam. Voy a ser tu cheerleader.

0: Y ya hay algunos compartiendo por acá. Hace 2 meses me propuse dejar de comer carbohidratos y venía bien cumpliendo a cabalidad todo fuera que empezara el mundial y me descontrolé porque en cada partido de fin de semana que salimos a comer a algún lado, que las boquitas para ver el partido en la casa del mundial se me fue a la perdición, dice, espero que termine y volver al régimen, dice, que tengas un lindo turno. Está bien, Javi. Hey, Javi, solo hay que diferenciar los carbohidratos simples de los carbohidratos compuestos, ¿sí? Los carbohidratos compuestos y los carbohidratos simples vienen con empaques diferentes, dirías tú. Y los carbohidratos simples son los que, pues sí, hay que evitar o consumir en la menor cantidad, pero los compuestos no. ¿Cómo se llama la que suena? La de Cheerleader. Es Cheerleader de Omi. Ahorita te lo voy a mandar. Yo me comí un mango a la 1 de la madrugada, dice. Ok. Nos vamos a la pausa y voy a regresar con algo que nos puede hacer cambiar el chip. Ya llegamos al medio año, ya pasamos de medio año. Oficialmente estamos en la segunda parte del 2026. ¿Y cómo cambiar esa motivación? ¿Cómo conseguir empezar finalmente con esa meta que ya pasaron 6 meses y yo no empiezo? Les voy a contar un par de trucos.
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Fíjense qué importante esta canción. No ofrece que no llueva, porque va a llover. Es que eso no se puede evitar, va a llover, nos va a llover en la vida. Pero qué bonito es saber que contamos con un paraguas. Y que si no es nuestro, que si el nuestro ya se agujereó, ya se lo llevó el viento, hay un paraguas de una amiga, de un amigo, de un hermano, de una hermana, de alguien que donde nos podemos refugiar. Qué bonita canción, me gusta mucho, mucho, mucho. Me fui a buscar porque sabía que varias personas me lo iban a pedir. Es complejo, no compuestos. También puedes encontrar lo que voy, de datos compuestos te sale la información, pero es complejos. Mándame carb o carbohidrato y te mando un par de páginas donde podemos entender fácilmente la diferencia, y esto te va a servir, tú que estás haciendo la lonchera de los chiquitos todos los días, te va a servir también para entender cómo impacta. ¿Te has dado cuenta que hay comidas que los ponen como locos, así parecen minions morados? Y hay comidas que les dan energía, que les dura más tiempo. Bueno, ahí está la diferencia también entre los carbohidratos simples y los complejos. Yo sigo pensando que es información que deberíamos aprender en el colegio. Pero te lo mando con mucho gusto este par de páginas. Les decía antes de la pausa que pues estamos a medio año y decimos, ala, pero es que yo como admiro a la gente que se puso una meta a principios de año, se puso una meta en enero y no solo la empezó, sino la sigue cumpliendo. ¿Cómo hacen? Es que a mí me da mucha pereza. Fíjense que cuando cambiamos o intentamos pues cambiar el chip en nuestra cabeza y dejar de pensar, es que a mí no me gusta eso, por ejemplo, hacer ejercicio. Vamos a ponerlo con hacer ejercicio. A mí no me gusta hacer ejercicio, es que no se trata de que nos guste o no nos guste. ¿Cuántas veces en la vida nos hemos despertado y decimos, ay, yo no quiero ir al colegio, o no quiero ir a la U, o no quiero ir al trabajo, hoy quisiera quedarme dormida? ¿Y qué hacemos? Nos levantamos y vamos a cumplir con nuestras responsabilidades. ¡Claro! Le decías a tu mamá, mami, es que yo no quiero ir al colegio. Ay, vaya, mi amor, levántese, pues vamos. E ibas al colegio porque era lo que te tocaba hacer. Lo mismo con ese objetivo que te pusiste y has estado posponiendo y posponiendo. Cámbiale a si te gusta o no te gusta y decir, es parte de mis responsabilidades. Hacer ejercicio no debería ser cuestión de me gusta o no me gusta, sino tengo que hacer ejercicio. Y además, hacer ejercicio no significa que vas a competir en jornadas de fisicoculturismo. No, no se trata de eso, se trata solo de que tengas el cuerpo saludable. Tengo este texto por acá. No se trata de motivación, se trata de disciplina, compromiso y consistencia. La motivación es pasajera, pero la disciplina garantiza resultados al actuar por encima de las ganas o el estado de ánimo, construyendo hábitos duraderos que convierten el objetivo en una realidad. Qué fuerte, cuando yo lo encontré dije, sí pues, la gente súper, súper exitosa hace las cosas porque las tiene que hacer, no porque hoy tiene ganas y mañana no. Ajá, oh, a mí sí me cayó como balde de agua fría.

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4: Las 9:43 minutos.
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21: 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A ver tú, Luis Fernando, que sabes mucho de esto, del fútbol, explícanos, ¿cómo definirías a un futbolista creativo según tu experiencia?
22: Pues un futbolista creativo es aquel futbolista que trabaja de creativo en una agencia y los fines de semana pues se pone los botines y juega, ¿no? O sea, en el fin de semana es un futbolista, pero durante la semana pues se dedica a ser creativo en una agencia de publicidad. Pues eso es lo que yo entiendo por un futbolista creativo, ¿no?
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Y tenemos a papachos aquí ya reservados. Jueves de paches y apapachos, Dairo con White Flag dice, para apapacharme bien, con mucho gusto. Tenemos un cumpleañero que recibe un saludo desde Nueva York. Saludos a Alexander que está en Nueva York, le manda un abrazo y un todos los buenos deseos de feliz cumpleaños a su hermano. Él está escuchando en Retaluleu, un hermano en Nueva York, otro hermano en Retaluleu. Alexander, pues saludos al hermano de Alexander, porque no me puso el nombre del hermano, solo me puso el nombre de él. Pero si hay alguien que está en Retaluleu, que tenga un hermano que se llame Alexander, que está en Nueva York y que hoy está de cumpleaños, sí, es para ti el saludo. William Mendoza también pasa por aquí saludando, que hoy cumple 2 años su nieto, Sergio Fernando. Hola, Sergio Fernando, 2 años. A ver, enséñame con tu manita cuántos años tenés. ¿Cuántos años tenés? Eso mero, muy bien. A veces necesitamos ayuda, que alguien más te apachurre los otros dedos para que dejes levantados los dos. Ahora, Sergio Fernando, ¿cómo se sopla la velita? A ver. Happy birthday to you. A ver, sople. Feliz cumpleaños, qué alegría, que de verdad que si algo da alegría en las familias es cuando los chiquitos cumplen años. ¡Feliz cumpleaños! Vamos complaciendo hoy en el jueves de Paches y Apapaches.

Ahora quiero que presten atención a esta voz, a ver si la distinguen. Yo sí, pues, pero no sé, tal vez porque como ya sé lo que estoy escuchando, digo, ah, sí se nota que es ella. Pero si no les digo, ¿ustedes adivinan qué cantante, a qué cantante estamos escuchando?

parece que el vibrato es muy particular. 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La manera de llegar a las notas, la manera en que vibra su voz es muy particular y permaneció con ella el resto de su vida. Hoy ha trascendido la noticia del fallecimiento de Bonnie Tyler y les pongo esta canción Lost in France porque uno de los datos más interesantes de su vida es que esa voz ronca que la llevó a ser la primera galesa en dominar las listas del Reino Unido. Nadie antes, ninguna cantante mujer de Gales había llegado a la cima de la popularidad y de las listas radiales en el Reino Unido antes que ella. Esa voz rasposa, con tanta textura, fue un accidente. De eso que llamamos accidente fortuito. En realidad, yo digo, qué suerte tuvo esta mujer. Ella cantaba, ya tenía, por ejemplo, estos éxitos como Lost in France y algunos otros. Pasó por varios nombres artísticos antes de llegar a Bonnie Tyler. Y en estos primeros años de recorrido musical, ella desarrolló nódulos en la garganta. Se sometió a una cirugía y por supuesto que le dijeron no podés hablar durante varias semanas. Ella cantaba desde los 7 años, cantaba todo el tiempo, cantaba todos los días, era parte de su ADN y no hizo caso. La operaron de los nódulos de la garganta, le dijeron tienes que guardar silencio absoluto por los siguientes, yo no sé, semanas o días al menos. Y ella en algún momento de desesperación por no poder hablar y no poder cantar pegó un grito, un alarido. Y eso lastimó permanentemente sus cuerdas vocales. Y digo, qué suerte tuvo. Uno, porque obtuvo una voz con mucha textura que la distinguió para siempre del resto de cantantes. Y dos, especialmente, porque pudo seguir cantando. El daño que ella se provocó pudo haber sido tal que perdiera sus habilidades vocales. Por ejemplo, que ya no pudiera afinar. O que su garganta se cansara demasiado después de un show. Así es que tuvo mucha suerte. No lo intenten en casa. Diría que es el consejo más importante que nos da Bonnie Tyler, quien ha fallecido anoche. Falleció a los 75 años después de haber despertado de un coma inducido por el que permanecía ingresada en un hospital en Portugal. Ella se sometió a una cirugía a finales de mayo, una operación intestinal de urgencia que no salió bien. La llevaron a un coma inducido, salió del coma, pero no salió del hospital. Hoy le mandamos un beso al cielo a Bonnie Tyler, quien nos dio tantas buenas canciones.

0: Ella participó también en el Festival Eurovisión representando a su país. La canción se llama Believe in Me.
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0: La canción es de Desmond Child. Llegó al puesto 19 en el Festival de Eurovisión del 2013.

estuvo muy cerca de que ahorita no estaríamos hablando de Bonnie Tyler, sino de Sherin Davis. Ese fue el primer nombre artístico que utilizó por bastante tiempo, Sherin. Inició su carrera musical en un grupo que se llamaba Bobby Wayne and the Dixies. Ella empezó en el mundo de la música cuando, les digo, empezó a cantar desde que era niña, pero cuando tenía 17 años participó en un concurso y ganó el segundo lugar. En este segundo lugar lo que le dieron de premio fue una libra esterlina. Ella siempre se fue a la Biblia a buscar sus nombres y apellidos artísticos, hasta que terminó llamándose Bonnie Tyler. Hoy trasciende la noticia de su muerte. Ella falleció en realidad anoche. Su fecha de fallecimiento, 8 de julio del 2026.

0: 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Esta es la hora. Las 10, 15 minutos.
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Lo que les dije. Es nuestro sartén sonando. El sartén sonando para que sepan que llegó.

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1: Ajá, yo les dije ayer, cuando escuchemos este sartén sonando. Atención, atención. Como nuestro sticker del perrito con el sartén. Es porque es momento de cantar. ¡Tiene gripe! ¡Que se la quite! ¡Que se la quite! ¡Que se la quite! ¡Quítese la gripe! Pero cántenlo ustedes. Mándenme una nota de voz. ¡Tiene gripe!

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1: ¿Vamos a escuchar esta?
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1: ¡Wow! ¡Saludos! Lo hiciste perfecto y tengo que decir, no por hablar mal de los que ya ganaron, pero tengo que decir que tú sí la cantaste completita, completita, completita y como era. Se me olvidó dar una aclaración. Si ya ganaste, no vas a volver a ganar. Incluso si yo no sé el nombre de los ganadores de otros turnos y tú decís, ay, yo me la voy a babosear, como decimos en Guatemala, y voy a volver a ganar, yo te podré apuntar en la lista de ganadores, pero cuando vengas por tu balón no te lo van a dar porque ya ganaste. Hecha esa aclaración, le pedimos al amigo dueño de este audio.
2: 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Neumonil. ¡Saludos!
1: Saludos, Javier. Javier, por favor, mándame ahora tu nombre completo, tu número de DPI, tu número de celular y tu correo electrónico. Yo te voy a anotar aquí para que ya puedas pasar por tu balón de Neumonil. ¡Tiene gripe!

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1: Ah, dice Javier, no sabía. Rifalo para otro entonces. Ok, vamos a tomar la nota de voz que llegó justo después de la tuya. Vamos a escuchar esta.
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1: Muy bien, José Alfredo, no Jiménez, sino Hernández, José Alfredo Hernández Chávez, has ganado tu balón de Neumonil, gracias Javier por ser tan transparente y decir sí, ya había ganado. José Alfredo Hernández es entonces el ganador de su balón de Neumonil, ahorita te voy a mandar los detalles para que pases por tu balón.
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1: Y yo sé, yo quisiera apapachar a todos los que mandaron sus notas de voz, que son bastantes, con un premio, pero les voy a apapachar con una canción, se vale, me dejan, les apapacho con una canción, pídanme una canción porque hoy es jueves de paches y apapaches. ¿Qué canción te apapacha? Así fuerte, apretadito. Yo te la pongo.
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5: Las 10:40 minutos.

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15: 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A ver, señora Presi, ilústrenos con respecto al lenguaje inclusivo en el fútbol moderno. ¿Es correcto decir partido o debe decirse partida? ¿Cómo está la cosa ahí?
16: Definitivamente es partide, porque partide incluye a los partidos y las partidas, y eso nos permite ser más inclusivos con todos, todas y todes. También estamos proponiendo que se incluya pelotes en vez de pelotas y que se excluya la palabra balón por ser muy parecida a varón. Eso ya tiene una tendencia masculina y eso no lo podemos permitir.
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0: Es cierto que teníamos dos balones hoy.
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0: Tú muy bien, Rosita, ya te apunté por acá, Rosita, y ya te avisé porque hoy teníamos dos balones, porque uno que había regalado ya había ganado, entonces no le dieron, entonces tengo uno de más. ¡Ay, qué suerte, Rosita! Era para ti, el destino quería que fuera tuyo. Muy bien, Rosita. Por acá, apapachame con Under the Bridge o Santería, con mucho gusto. I don't practice Santería. Con mucho gusto, también me piden azúcar o por aquí para el apapacho. Te saluda Salim Sibara. Complaceme con Diamante de Zúquero de antemano, gracias. Tu turno bien apapachado. Una canción que apapacha Robbie Williams con Angel, dice Lucero. Hola Bea, en este jueves de paches y apapaches, She's Gone de Steelheart, por favor, Mario. Hola Mario, ¿cómo vas? Así como este sticker, y me mandan uno que sí, también está como tocando un... Es un Snoopy que está tocando su plato de comida con un hueso. Sí, más o menos como ese, pero el mío es otro perrito. Otra raza. Giovanni, también saludos para ti, Giovanni. Vamos apapachando entonces, seguimos en el apapache, en el apapachamiento total de cada jueves.

0: A esta hora de la mañana es importante estar al tanto de lo que sucede en la calle. Aquí tenemos a don Amílcar compartiéndonos el estado del tránsito en la ciudad de Guatemala para esta hora de este jueves.
1: ¿Qué tal, amigos? Como siempre es un gusto saludarlos durante esta jornada de jueves. Le deseamos éxitos en sus actividades diarias. Le informamos. Bomberos ya están presentes en la séptima avenida, novena calle de la zona 14 tras el llamado de la policía MT porque se registró una colisión. Involucra dos camionetas y un automóvil. Por eso también hemos coordinado a la Policía Nacional Civil. Por favor, considere que en los próximos minutos estará habilitando el tránsito en la tercera avenida, séptima calle, subida de la colonia La Barreda, zona 18, donde se ha registrado una colisión entre un vehículo particular y un vehículo comercial. No reportan lesiones. También le confirmamos que en el Boulevard Liberación, bajo el puente del Trébol, yendo de zona 11 hacia la zona 12, se ha reportado una colisión entre un cabezal y un automóvil. El impacto está hasta las inmediaciones del mercado del Guarda. Confirman que no hay lesionados. También le informamos que agentes de la policía MT ya están ubicados en el tramo vehicular del puente Trébol Vista Hermosa, donde un vehículo de transporte pesado estaba con desperfectos mecánicos, el cual está siendo retirado. Si es usuario del Boulevard San Rafael, le informamos que sobre la 12 calle Primera Avenida de la colonia San Rafael, zona 18, se está movilizando un cabezal con desperfectos mecánicos, situación que interrumpe el tránsito hacia la ruta CA9 Norte. Agradeciendo su sintonía, le hacemos el llamado a respetar las normas viales.
0: Maneje bien. Muchas gracias, don Amílcar. En resumen, eso de respetar las normas viales es maneje bien. Gracias por esa información. 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Agárrense pues, agárrense bien, no se me vaya a caer. Fíjese pues, le estoy advirtiendo, no se me vaya a caer, agárrese. ¡Agárrese!

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1: Las 11 en punto.
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2: Hola, soy Keila Castillo. En los próximos segundos te presentamos los hechos más importantes que marcan la agenda de hoy.
3: Les saluda Alexis Ponce.
2: Caso Semilla. Jueza retira arresto domiciliario a Eduardo Masaya. La jueza María del Carmen Zamora retiró el arresto domiciliario a Eduardo Masaya dentro del caso Corrupción Semilla. La defensa argumentó que necesita ejercer funciones en el Colegio de Abogados. Deberá firmar cada 15 días en Misco y el juicio iniciará el 8 de diciembre por presunta falsedad ideológica continuada.
3: Deportación de Olga Pérez evidencia el drama de la separación familiar. La traductora guatemalteca Olga Pérez fue deportada de Estados Unidos tras 30 años de residir en Florida. Fue separada de sus hijos y aseguró: "No soy una criminal". Permaneció retenida en un centro de detención migratorio antes de aceptar su retorno forzado a Guatemala.
2: Francia y Marruecos se disputarán el pase a la semifinal del Mundial 2026. Este encuentro ya está programado y se espera poder disfrutarlo a las 2 de la tarde hora guatemalteca, un evento que se llevará a cabo desde el Gillette Stadium de Boston. Francia confía en su experiencia, mientras Marruecos busca hacer historia en un duelo donde la disciplina táctica será clave.
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Un saludo muy especial para Jairo y Oscar, que están escuchando. De parte de Milo también, el saludo para ellos y de parte mía también. César Alejandro en Boca del Monte también saludando por acá y yo devuelvo el saludo. Voy a poner esto de fondo. Mañana sí la incluimos. Mañana en viernes de Barra Libre la tenemos disponible en la progra. Like the words of a song, I hear you call. ¿Ustedes vieron Wednesday? ¿Cuándo es la nueva temporada? Me cae mal. Tanto por esperar. Pues esta canción de The Dance le significa a Lady Gaga una nueva nominación a los Emmy. Esta canción que coescribió para esta serie de Netflix, Wednesday o miércoles en español, opta por el premio a Mejor Música y Letra Originales. Por su lado, Taylor Swift es otra de las grandes protagonistas de estas nominaciones que se han dado a conocer hoy. Taylor Swift obtuvo 5 candidaturas gracias a la docuserie sobre el Eras Tour. Mejor dirección para un especial de variedades, montaje, sonido, realización técnica y mejor especial de variedades pregrabado. Esta última sería una categoría en la que ella sería reconocida directamente como artista y productora. Taylor Swift ya tiene un Emmy en su haber hace ya bastante tiempo, en el 2015. Recibió un Emmy por el proyecto interactivo Amex On Stage Taylor Swift Experience. Hay alguien que tiene 9 nominaciones por su actuación en el descanso del Super Bowl, pero no vamos a hablar de él porque se me enojan. Se me ponen bravos. Pero sí, él tiene 9 nominaciones a los Emmy este año. Sabrina Carpenter está nominada también en la categoría de Mejor Especial de Variedades Pregrabado por su participación en un especial de Disney, The Muppet Show. Rafael Sadiq competirá por banda sonora original de High Horse de Black Cowboy. Hay que decir que independientemente de la música, porque estas son las que nos atañen a nosotros porque tienen que ver con la música, pero la serie dramática The Pitt, no sé si la han visto, lidera las nominaciones de la edición. Agárrense, 25 candidaturas, 25. Es impresionante lo que ha hecho The Pitt. No pensaría uno que una serie que habla de las emergencias que se viven y los dramas que se viven en un hospital, que han habido pero han habido muchas desde hace mucho tiempo y esta temática sigue gustando. Cada año arrasa The Pitt desde que empezó esta serie. Pues este año tiene 25 nominaciones a los premios Emmy. La edición 78 de los Emmy Awards será el 14 de septiembre. Y vamos a ver quién gana. ¿Será que Sabrina se va a llevar su premio? ¿Se va a llevar su Emmy? Ya veremos.

0: Bueno, pero no me regañe, es cierto, el 11 con 11 se me pasó mientras hablaba de los Emmy. Espero que no se te haya pasado a ti y que hayas pedido tu buen deseo, hayas hecho tu reflexión, hayas cerrado los ojos. Noah Wyle, el protagonista de The Pitt, es famoso por protagonizar el clásico drama médico ER, Urgencias, que era el título original en 1994. Fíjense que es muy interesante la historia de The Pitt, porque Noah recibió muchos mensajes en la pandemia. La gente se puso a ver otra vez ER durante la pandemia, que fue 2020, ¿no? Y entonces empezó él a recibir mensajes de mucha gente diciéndole: ¡Hala! ¡Cómo me gustaba la serie! ¡Qué buena era esa serie! ¡Ojalá! ¡Gracias por tu trabajo! ¡Me has acompañado durante la pandemia! Porque fue larguísima esa serie de ER. Entonces Noah se contactó con los productores y les dijo: ¿qué tan loco sería volver a hacer una serie de urgencias médicas? Como ER, o sea, realmente The Pitt es como la resucitación de ER, por eso él es el protagonista. Claro que cuando vemos los capítulos de ER de 1994, en ese año empezó la serie, Noah es un chavito, pues. Pero ese es el por qué The Pitt surgió. Y o sea, le ha dado tantos premios a Noah y a la producción que parece mágico, parece loco. Podría parecer descabellado resucitar una serie de emergencias médicas y no habló con los productores y les dijo: no, mucha, hagámoslo, la gente quiere una nueva serie de lo mismo. ¿Y qué? Si tenía razón. Estaba en lo cierto, porque los mejores momentos no deberían de ser incómodos. 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

Alguien pasó por acá contándome que estaba en sintonía al principio del turno, pero que no había podido mensajear. Que si podría compartirle el mensaje que estábamos hablando hoy de la motivación. Si acabas de llegar, te cuento. Hoy, al inicio del turno, dijimos que el hecho de que ya estemos en la segunda mitad del año, porque el 2 de julio fue exactamente la mitad del año, y hoy ya estamos en 9, ya estamos en la segunda mitad del año, pero eso no significa que no podamos cumplir las metas que nos propusimos al principio de año. Quizá no las empezamos, quizá hemos flaqueado, quizá empezamos en enero y después lo abandonamos o llegamos hasta marzo y ya no, pero es que no tenemos que esperar hasta que vuelva a ser inicio de mes, inicio de año, inicio de día para proponernos nuevamente retomar esas metas. Y hablábamos de cómo nos ayuda muchísimo cambiar en nuestra cabeza la idea de que algunas cosas que nos hacen bien las debemos hacer porque nos gustan, cuando en realidad las cosas que nos hacen bien debemos hacerlas porque nos hacen bien. Por ejemplo, dormir bien, comer bien, hacer ejercicio. Cuando vemos a la gente más exitosa es gente que tiene una cosa: disciplina. Entonces yo compartí este texto que me apareció como mensaje del más allá. No lo escribí yo, me apareció el texto y dice: no se trata de motivación, porque a veces de verdad no tenemos ganas. A veces no tenemos ganas de ir a trabajar, ¿y qué hacemos? Vamos a trabajar. A veces no tenemos ganas de ir a visitar a alguien de la familia, ¿pero qué hacemos? Vamos a visitarlo porque hicimos el compromiso. A veces no tenemos ganas de ir a la U y vamos a la U. A veces no tenemos ganas de hacer ese trabajo que nos dejaron en la universidad o en el colegio, ¿y qué hacemos? Lo hacemos porque no se trata de motivación.

Acción, se trata de disciplina, compromiso y consistencia. La motivación es pasajera, pero la disciplina garantiza resultados al actuar por encima de las ganas o el estado de ánimo, construyendo hábitos duraderos que convierten el objetivo en una realidad. ¿Cuáles son las claves fundamentales? El compromiso, la consistencia, la decisión. Esto llega a convertirse en hábitos. Yo te mando este texto que explica un poquito más de qué se trata el compromiso, de qué se trata la consistencia, de qué se trata la decisión y cuáles son esos hábitos que debemos construir. Mándame el brazo que está así como sacando el bíceps. Hay un bracito en los emoticones, así como de fuerza. Fuerza. Fuerza. Mándame ese emoticón. Y yo te comparto este texto que puede sonar como un regaño. A mí cuando me llegó dije yo, vaya, pero no me regañes. pero cuando siento que no tengo ganas, lo vuelvo a leer. Porque no se trata de si tengo ganas o no. Se trata de que me hace bien y tengo que hacerlo.

0: Too hot. Alguien me dice ya, ese emoticón se llama ñeque. Es cierto. Y alguien más me dice gracias para mis hijos. Fíjense que queda muy bien porque podemos traerlo a cosas más pequeñas. Hoy no tengo ganas de bañarme, pero me voy a bañar. No, mamá, es que no me quiero lavar los dientes. Es que no es cuestión de si querés lavarte los dientes o no. Te tenés que lavar los dientes, ¿verdad? Es que no me quiero lavar la cara. Es que no es cuestión de si te quieres lavar la cara o no. Te tenés que lavar la cara. ¿Tengo ganas de hacer esto? No, pero lo tenés que hacer. Y cuando son más chiquitos, aunque realmente no importa si uno no se baña todos los días, eso lo sabe uno cuando ya es más grande, cuando uno es más chiquito, esas rutinas crean hábitos que son muy valiosos después para la vida adulta. No quiero hacer la cama. Es que no te estoy preguntando si quieres hacer la cama. No te estoy preguntando si quieres recoger tu ropa del suelo. Tenés que hacerlo porque es algo que te hace bien a ti. No es de si quiero, es si debo. Si esto me hace bien, lo debo hacer.
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0: Las 11:42 minutos. 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
1: De una manera u otra lo voy a conseguir. Ahí vas a ver, te voy a sonsacar. Vamos a ir cerrando ya nuestras complacencias, nuestros apapachos de hoy. Y esta agrupación o estas agrupaciones, porque es una colaboración, aparecen ya en el cartel de quienes estarán en el medio tiempo, el primer medio tiempo del final de un mundial de fútbol. Esta es la primera vez que se hará. Imaginémonos las generaciones que van a estar disfrutando del mundial, yo no sé, en 30 años, en 40 años, donde ya el medio tiempo sea como, pues ya está institucionalizado. Y nosotros les vamos a decir, cuando yo tenía, o cuando yo trabajaba, o cuando yo estaba, o cuando fue el primer medio tiempo del mundial, por allá en el 2026, y te van a decir, ¡a la gran, en serio! Pues el próximo domingo, no este, sino el siguiente, el 19 de julio, en 10 días será la final del mundial, y acaban de anunciar un nombre nuevo. Justin Bieber también estará en este espectáculo de descanso, que es, como decimos nosotros, una mezcolanza. Se ha hecho el anuncio y la alineación va más o menos así, imaginémonos. Madonna, Shakira y BTS eran los tres que ya sabíamos. De hecho, cuando vemos los partidos, en las vallas que rodean la cancha, podemos ver que aparece el nombre de Madonna, el nombre de Shakira, el nombre de BTS. Pero hay que sumar el nombre de Burna Boy. Hay que sumar el nombre de Miss Piggy. Hay que sumar el nombre de Kermit. Hay que sumar el coro de escolares de Staten Island. Y el reparto de Sesame Street, de Plaza Sésamo. Así es. Además, recordemos que el organizador es Chris Martin. Entonces también Coldplay estará en este medio tiempo. Una mezcolanza. Madonna, Shakira, BTS, Burna Boy, Coldplay, Miss Piggy, Kermit, un coro de escolares de Staten Island y el reparto de Plaza Sésamo. Coldplay y BTS ya se conocen. Yeah.

0: 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Voy a despedirme dándole play a este video que alguien me compartió, me gustó muchísimo. Dice, referente a lo que hablas de hacer las cosas por disciplina y no solo por ganas. A quien oímos ahí es a Haaland, uno de los futbolistas más visibles, digamos, en este mundial. Él está haciendo ejercicio y dice, quiero hacer esto. No, pero lo haré. Lo estoy haciendo.
1: Why not? It's good for my body.
0: Porque, ¿por qué no? Es bueno para mi mente y para mi cuerpo. Ahí en otra entrevista dice, siento que estoy cansado y le digo a mi cuerpo que no estoy cansado.
1: I think it's a psychological thing that telling yourself, okay, I'm not so tired, it's okay, we keep going.
0: Hay que decirle al cuerpo, estoy bien, sigamos adelante.
1: If you tell yourself, I'm not that tired, it's okay.
0: Si le dices a tu cuerpo, no estoy tan cansado, está bien.
1: The psychological thing, because our bodies can handle so much.
0: Dice, nuestros cuerpos pueden soportar mucho más de lo que pensamos. Y ahí empieza otra vez el clip. Por supuesto que aquí estamos hablando de deportistas de alto rendimiento, que también es otra conversación, pero en estos deportistas que estamos admirando tanto en el Mundial, que decimos wow y que se mira bien fácil cómo pasan la pelota y cómo corren de un lugar al otro de la cancha. Yo corro de un lado a otro de una cancha de foot y me desmayo. Y los vemos y decimos sí, qué atléticos, ¿verdad? Mientras nos comemos y sí, probablemente nosotros no vamos a ser atletas de alto rendimiento, pero eso no significa que no comamos bien, que no durmamos bien, que no hagamos ejercicio, que no hagamos eso que a veces decimos, ay, es que hoy no tengo ganas. Gracias por compartir. Y gracias por dejarme acompañarles durante este jueves que sigue apapachándonos a través del 102.5 en todas sus formas, a través del 102.5 de tu carro, de tu radio, de tu casa, de tu negocio, a través de nuestra aplicación RCN Guatemala y a través de nuestra página clásica102.5.com. Saludos desde Chicago. Y me manda aquí la pantalla desde donde sintoniza y aparece mi nombre, ¿ve? ¡Ey, qué bonito! Muchas gracias. Nos encontramos mañana, sale y vale. Ya tenemos una guardada para mañana, la de Dead Dance de Lady Gaga. Mañana es viernes de barra libre. ¡Maltiosh! Hasta mañana. No, esta ya sonó, es esta.

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1: Las 12 en punto.
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9: Hola, soy Kile Castillo. En los próximos segundos te presentamos los hechos más importantes que marcan la agenda de hoy.
10: Les saluda Alexis Ponce.
9: Mal tiempo obliga al traslado terrestre de víctimas de accidente aéreo. Por el mal tiempo, los restos de la tercera víctima del accidente aéreo en Chimaltenango serán trasladados por la vía terrestre hacia la capital, junto al cuerpo del rescatista fallecido. La Dirección General de Aeronáutica Civil indicó que las condiciones climáticas impiden el puente aéreo.
10: Reglamento de portabilidad numérica avanza. El reglamento se encuentra en su fase de revisión técnica. La Procuraduría General de la Nación lo remitió a la Superintendencia de Telecomunicaciones y al Ministerio de Comunicaciones. El viceministro José Raúl Solares dijo que se evaluarán las recomendaciones antes de firmar el acuerdo.
9: Argentina se sostiene como el único representante del continente americano. Tras avanzar a cuartos de final del Mundial 2026, Argentina es la única selección representante del continente americano, frente a 6 selecciones europeas y una africana. La albiceleste defiende la tradición de que los mundiales en América quedan en la región, regla que solo Alemania rompió en 2014.
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Y así con Prodigy les decimos bienvenidos, bienvenidas. Qué gusto acompañarles desde el 102.5 en este mediodía, cuando muchos hacen una ligera pausa. Es para nosotros un placer, un privilegio el poderles acompañar en este mediodía de jueves, ¿eh? Y básicamente se nos va la primera semana completa de julio, porque mañana viernes. Igual los partidos ya regresan, pero hoy no sé si hay partidos. Pero bueno, seguramente muchos de ustedes nos van a compartir con nosotros, si hay o no hay partidos de este torneo que ha sido muy polémico. ¿Qué tendremos el día de hoy? Quédense, juntos lo vamos a descubrir. Solo les puedo anticipar que viene la fruta snack o la verdura así jugosa como a ustedes les gusta. El objeto del deseo, y vaya que sí es un objeto del deseo. Y muchísimas cosas más.

0: ¿Y las micheladas?
1: Las acabé en el camino.
0: ¿Y los chicharrones?
1: Los dejé en el carro.
0: No, que sí, que hoy llevo las... Como hoy jueves, como hoy regresan los partidos, yo llevo la michelada.
1: Los chicharrones. Bueno, no, yo dije sí, barrona, porque ahorita es jornada laboral, no se puede beber.
0: ¿De una vez?
1: Y todavía no era mediodía cuando yo pasé, entonces, no. Solo dije yo algo para mantenernos hidratados. Hay una agüita, mineral, limón, hielo, porque, un poco de sal.
0: Mire, por ejemplo, ¿por qué no? Si allá en la novena sí lo hace. Sobre todo ahora que van a recibir el bono.
1: Ah, pues, ¿qué le diré?
0: Imagínese usted. Se dice que con el bono 14, cada legislador va a recibir alrededor de 120,000 durante el mes de julio.
1: ¿Pero por qué insiste que desde el inicio del turno yo me vuelva a enojar, pues? No, pero
0: imagínese,
1: es una realidad.
0: Imagínese usted.
1: Repítame el dato solo como para que no se me olvide.
0: 120,000 podrían recibir durante el mes de julio.
1: ¿Y como por qué o qué?
0: Yo me pregunto también lo mismo. Usted que trabaja, usted tiene derecho a...
1: Saludos ahí a todos que sabemos que nos escuchan, ¿eh?
0: Pero los que se la van a interpelar, 120,000 usted. ¿Mm? Y fíjese usted que...
1: Me pregunto yo si realmente en algún momento vamos a ver un cambio.
0: Me pregunto si en algún momento van a ir a trabajar, ¿no?
1: Empiezo a perder esperanza en muchas cosas, pero... Pero no hay que... No, hay que...
0: ¿Qué
1: hay
0: opina?
1: Que
0: ¿se merecen esos individuos el bono 14? Deje sus comentarios, hombre.
1: Mire, me encanta. Dicen, hoy es viernes menos cuarto.
0: Ya se vale un par, exacto.

0: Oiga, y la nota triste, porque no podemos dejar de mencionarlo, ya que fue uno de los grandes, es una de las grandes de la música. Hoy, bueno, por lo menos hoy se conoció la noticia, pero...
1: Sí, sabemos que ya se ha mencionado, obviamente, por la hora en la que trasciende la noticia sobre el fallecimiento de Bonnie Tyler, pero definitivamente no podemos dejar de mencionarla. Qué triste, le decía Fantasma, de verdad, qué triste es ver cómo los grandes de la música se los están yendo.
0: No. Pues fue Bonnie Tyler, ya. Pues sí, ¿cuántos amanecieron con Eclipse Total del Corazón? Pero sí, ya nos deja grandes canciones como Eclipse Total del Corazón, que muchos lo consideran su mayor éxito. Pero no el único.
1: Pero no el único, correcto, no, eso le iba a decir. ¿Sabe qué es lo que me ha encantado? Que pues han utilizado algunos de sus temas también en algunas películas.
0: Sí.
1: ¿No? Como obviamente en Shrek 2, justo creo que ayer lo mencionábamos. O alguien nos decía, mucha, esa es la canción de Shrek. Y yo les decía, bueno, pero no solo de Shrek, para las nuevas generaciones, música de Bonnie Tyler también apareció en la película de Mario Bros, ¿no?
0: Y también sirvió para promocionar la nueva serie de He-Man y los Amos del Universo. Canción con la que hoy recordamos precisamente a Bonnie Tyler, ahora que es una con la fuerza.
1: Ahora que ella fue una gran heroína, totalmente.

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1: 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Oiga, le voy a hacer una pregunta. ¿Sabe usted quién es? ¿Cómo es que se llamaba?
0: Tilly Norwood.
1: Tilly Norwood. ¿Sabe usted quién es Tilly Norwood? Si no, quédese. Ya se va a enterar y va a decir...
0: ¿Qué?
1: No.

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0: Dígame usted si esa canción no se siente mejor en la playa, hombre.
1: Yo diría que sí, un su coquito por ahí, fresco. Qué delicia.
0: Sí. Y el viaje. Y el viaje en una moto.
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1: Bien, preguntábamos entonces previo al corte y todo, ¿no? ¿Quién es Tilly Norwood? Ustedes dirán, ¿a mí qué con la Tilly? Pues, ¿a mí qué me va a afectar Tilly?
0: Ah, pero cuando la vean, ahí van a decir, ¡ah!
1: Fantasma. O sea, sí preocupa. Realmente, ustedes dirán, ¿será que esto me va a afectar en algo? No sé si afectar, pero sí vas a poder ser, ¿cómo digamos?
0: Después ahí van a andar pagándole a OnlyFans.
1: Deja este fantasma, no, hombre. No, pero sí, de alguna forma, a todos nos va a afectar. En la calidad y en el contenido de entretenimiento que vemos en las distintas plataformas de streaming. ¿Por qué, dirán ustedes? ¿Qué tiene que ver? Ay, Dios mío, una cosa con otra.
0: Pase adelante, por favor.
1: ¿Lo decimos? No, no lo vamos a decir.
0: Pase adelante.
1: Bueno, es que justo yo le dije a Fantasma, interrumpa la canción para notificarle a Bea que dejó su celular en la cabina. Y entonces regresó Bea. Pero siempre es un gusto verte, Bea. Ven.
0: Siempre es un gusto verte. Que descanse.
1: Un cuidado, ahora sí. Ay, bueno, vea, ya se había retirado y olvidó su...
0: Mire, pero ahora se volvió a retirar.
1: Y ahora se volvió a ir.
0: ¿Y entonces? Tilly Norwood.
1: ¿Quién es?
0: ¿Y esta matoja quién es? Va a decir.
1: ¿Y por qué me va a afectar a mí en el contenido que yo estoy viendo y que me gustan las películas?
0: Fíjese usted que todos los días cuando usted mete a las redes sociales se sorprende con las cosas que hay. Por eso hoy en nuestro segmento Full Redes vamos a hablar de Tilly Norwood,
1: la actriz creada con inteligencia artificial que ganó prácticamente un casting y va a protagonizar un largometraje.
0: Eso se me hace loquísimo. Me recuerda a cosas como Simone.
1: Sí.
0: Esta película y aquella otra donde sale
1: Ex Machina también.
0: Ex Machina.
1: Es buenísima. Ex Machina es buenísima.
0: Oiga, película. Pero Ex Machina estamos hablando de que es una cosa que se puede ver, tocar y sentir, ¿no? Porque es un robot.
1: Sí, de alguna forma, correcto. Simone podría ser.
0: Simone, pero en este caso es algo intangible, ¿no? ¿Lo va a ver ahí actuar?
1: Por el momento.
0: Pero no existe.
1: A ver, existe un temor, obviamente por parte de todos los seres humanos, en cuanto a no creo que algo pueda venir a reemplazarnos, o no creo que algo pueda venir a reemplazar mi trabajo por lo que me he esforzado. Pero esta es una realidad.
0: Esto ya es una realidad. ¿Por qué? Quédese, ya se lo vamos a contar. Uy, se los come la IA.

0: fíjese que, por ejemplo, acá nuestro buen amigo Segrep Sea dice, pero ya ocurrió con Battle Angel, ¿no? Parecido, pero la protagonista no existe, ¿o sí? No. En la película Battle Angel no ocurrió, porque ahí lo que se utilizó fue la técnica de mocap o captura de movimiento. Y sobre eso montaron el personaje de Alita.
1: Estábamos leyendo e investigando, y prácticamente lo que cambia es la técnica en la que lo están creando, pero ya realmente creado con inteligencia artificial desde cero, sin clonar, sin tomar referencia en teoría de otra persona, de alguien sí humano, es diferente. Es distinto, porque esto sí está creado prácticamente desde
0: cero.
1: Desde la nada, ¿no? O sea, los creadores dijeron, esto no es CGI, esto no es como Final Fantasy, no, esto es totalmente diferente, no estamos realizando clonaciones digitales, ni tampoco estamos realizando una actuación, por ejemplo, póstuma, ¿no? Que con el caso de algunos actores, como
0: Carrie Fisher, por
1: Paul
0: ejemplo.
1: Walker, por ejemplo, creo que pasó también, pero eso fue CGI, creo yo, lo que utilizaron, no fue IA.
0: En el caso, por ejemplo, en Star Wars es demasiado utilizado. Uh-huh. Cuando rejuvenecieron a Mark Hamill, en el caso de Luke Skywalker. Cuando usaron el rostro de Carrie Fisher, en el caso de Rogue One, cuando aparece al final.
1: Sí.
0: En el caso de traer de vuelta al Moff Tarkin también, que es
1: como
0: Peter Cushing.
1: Es una animación hiperrealista en 3D.
0: Montada sobre un rostro similar.
1: Correcto. En cambio, o sea, sí han existido intentos, eso sí. Pero... o en temas ya tal vez tecnológicamente hablando, o ya de esta técnica en particular, es la primera vez que pasa. Entonces, para quienes acaban de sintonizar dirán, ¿qué es lo primero? ¿Qué bueno, hay una... es que no sé si decirle actriz, o sea...
0: Sí, aunque no nos guste.
1: Es una creación de la inteligencia artificial con entrenamiento en actuación que gana el protagonista, el papel protagónico para un largometraje. Ahora... no sé si realmente este largometraje va a llegar a la pantalla grande. O sea, si va a ser como
0: yo
1: algo comercial o simplemente es un proyecto...
0: experimental.
1: Sí, correcto. No
0: yo
1: lo
0: me
1: sé.
0: Imagino que sí. Vamos a un corte y regresamos con esto. Sus opiniones son bienvenidas a través del 4156-1025.
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5: Las 12:46.
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4: El fútbol explicado al mejor estilo de la 102.5. ¿Qué es eso de 4-4-2, eso de 4-3-3, o eso de 5-1-4 o 5-2-3? ¿Cómo está la cosa ahí?
5: 4-4-2, 10. 4 más 4 más 2, 10. Ajá. Luego el otro es 5-3-5-3-8. Y 2, no, ahí nos pasamos, no son 10. Ah, sí, 5-3-2. 5-3-2 es 5-3 y 2, 5 y 5, 10. Ajá, ahí está. Y ese cuadro. El otro es 4-3-3, ¿verdad? 4 más 3, 7 más 3, 10. Cabal. Ahí está, eso es. Y uno que llevamos, 11. Y 11 contra 11, 22. Tras el huehuecho. Eso es.
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0: Tilly Norwood. A ver, sí han existido otros casos de personajes virtuales, podríamos decir, gorilas, por ejemplo, es uno. Pero sí, a gorilas los dibujaron. Aquí estamos hablando de que...
1: Es IA generativa, creo, exacto, que se le llama esto, ¿no?
0: Exacto.
1: De hecho, creo que sí hubo en algún momento el sindicato de actores de Hollywood hizo la denuncia inmediatamente en cuanto ven que están utilizando a esta... inteligencia artificial que parece actriz. Las cosas como son. Ella es una inteligencia artificial.
0: Es una chava virtual.
1: Me encanta cómo le dije ella. Es una chava virtual, dice. No, pero a ver, cada vez es una realidad. Lo que veía o veíamos en bastantes foros o artículos que me parece muy interesante es ese análisis en el que dicen, a ver, la industria no está pensando si lo implementa, están invirtiendo para que sea una realidad. Exacto. O sea, ya se está haciendo. Mientras nosotros aquí estamos sentados.
0: Es que ya es una realidad. Y esto empezó a ocurrir sin que nos diéramos cuenta. Y es más, algunos hasta lo aplaudimos. ¿Por qué? Porque otra vez tenemos que irnos hacia 1999, cuando se estrena el episodio 1, La amenaza fantasma de Star Wars. Y George Lucas fue muy claro en ese momento al decir, estoy trabajando en una tecnología, porque en ese momento aún no se le llamaba IA. Estoy trabajando en una tecnología junto con la gente de Pixar que lo que hace es clonar actores. ¿Por qué? Porque lo que quiero es traer de vuelta actores que ya no están con nosotros. Y miren, el primero que dijo, sí, yo le entro, fue Sir Alec Guinness, el Obi-Wan original. Uh-huh. Y mire, también ya firmaron aquí los que tienen los derechos de Peter Cushing, que creo que él ya había fallecido.
1: Yo creo que en el caso de justo, ¿verdad? Por ejemplo, Bruce Willis, que vemos que tiene, que era Alzheimer o... Sí, ¿no? Creo
0: demencia
1: que,
0: senil.
1: Sí, tiene algún tema por ahí. Y creo que él sí vendió los derechos de su imagen y todo lo demás. Pues es por decisión del actor y ya, claro, porque es un tema de salud que se sale de sus manos y él dice, bueno, finalmente también necesito financiar todo lo que conlleva esta enfermedad y todo el asunto, ¿no? Entonces creo que eso es válido.
0: Se vale,
1: dice usted. Pero no sé si usted se recuerda, Fantasma, hubo en algún momento un video que circuló, y esto estamos hablando que fue ya hace años, del cofundador de Estudio Ghibli.
0: Miyazaki.
1: Uh-huh. Estaba, no sé si es que lo invitaron a una universidad o a un colegio, no sé, ¿verdad? Pero fue a presenciar cómo unos estudiantes le mostraron bien contentos, ¿verdad? Cómo habían realizado animación con inteligencia artificial en cuestión de segundos. Y esto queda para la posteridad, porque... Uh-huh. Creo que obviamente lo que ellos buscaban es que decirle, mire, señor, le ahorramos a usted meses de trabajo. Ahora, en cuestión de horas, tiene la película completa. Y el mismo director de Estudio Ghibli se enoja. O sea, se pone molesto y es como de estos patojos no entienden.
0: Digo, ¡ay, ay!
1: El video se hizo viral en algún momento también porque no estaba de acuerdo con que estas herramientas de inteligencia artificial imitaran el estilo visual de sus películas que a él tanto tiempo le tomó, ¿no?
0: Bueno, de hecho, él tiene restricciones con esto. Creo que por eso no hay tanto IA de... No hay tantos videos generados con IA de producciones de Estudio Ghibli por las restricciones que él puso, sí, pues, a raíz de esto.
1: Pero él dijo algo así como, esto es un insulto a la vida misma.
0: Pero es que es cierto, es cierto. Ahora, ¿se va a poder usar IA? Sí, siempre y cuando, yo me imagino, y ojo con esto que voy a decir, siempre y cuando los personajes no sean humanos. Aunque hay que tomar en cuenta que en la actualidad eso vendría a quitarle trabajo a los actores de captura de movimiento, de donde han surgido actorazos, Andy Serkis, por ejemplo. Él trabajaba originalmente como actor de MoveCap. ¿Por qué? Porque nadie le daba trabajo, le decían, no, tú estás muy feo, ¿no?
1: Sí, pues, pero tu movimiento es muy bueno, entonces vamos a capturar ese movimiento y...
0: Vas a trabajar de mono, vas a trabajar de... Creo que hasta Lord of the Rings, que es donde gana notoriedad ya como actor sin Andy Serkis, que es un actorazo, por supuesto.
1: Saludos al Phantom, dice por
0: saludos,
1: ahí.
0: Saludos, Chiquistriqui.
1: Y a la Commander. No.
0: Hay aplicaciones... es que también hay aplicaciones para cariñosas virtuales.
1: No, hombre,
0: ¿qué más podemos esperar? Dice...
1: Ay, ¿ya qué?
0: Pero yo creo que finalmente sí vamos a ver actores digitales y actrices también, que vamos a verlos, y es más,
1: Aquí está, gracias. Dicen, hola, Bruce Willis, lo que padece es una demencia frontotemporal, DFT. Es un tipo de demencia rara, progresiva y afecta principalmente lóbulos frontales y temporal del cerebro. Inicialmente se le diagnostica con afasia en 2022 y lo obligó a retirarse de la actuación. En 2023 se confirmó su evolución hacia esta enfermedad de DFT. Gracias, Vinicio.
0: Vinicio, gracias. Yo sí creo que en un futuro vamos a ver, por ejemplo, una categoría de los premios Oscar a Mejor Actor Virtual.
1: Vaya, ok, pero para mí que sea un evento aparte y categorías aparte. Lo humano es lo humano y lo generativo por la IA es otro tema. O no sé. Viendo a Lida la otra.
0: El mundo al que vamos.
1: Ya que.
0: Tómenlo en cuenta.
1: Ya.
0: En nuestro segmento Full Redes. ¿Cómo se llamaba la patoja?
1: Se llamaba Tilly
0: Norwood.
1: Tilly Norwood.

0: 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Esta es la hora.
1: Las 13 horas, 3 minutos.
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2: Hola, soy Keila Castillo. En los próximos segundos te presentamos los hechos más importantes que marcan la agenda de hoy.
3: Les saluda Alexis Ponce.
2: Análisis alerta sobre el arraigo de tecnología china en sectores clave. Un análisis advierte que la tecnología china está profundamente consolidada en Guatemala, en telecomunicaciones, banca, seguridad y servicios digitales. El embajador nominado de Estados Unidos, Juan Rodríguez, pidió en marzo contrarrestar esa influencia, impulsando más inversiones de capital estadounidense y taiwanés.
3: Renuncia la directora de la DIACO por motivos personales. Leslie Ivonne Sicap González de López renunció a la dirección de la DIACO, según confirmó el Ministerio de Economía. La cartera indicó que los motivos son personales. Ya iniciaron las gestiones para la transición institucional. El nuevo relevo será anunciado próximamente.
2: Rafa Márquez es nombrado director técnico de México rumbo a 2030. La Federación Mexicana de Fútbol nombró a Rafael Márquez director técnico de la selección rumbo al Mundial 2030, sustituyendo a Javier Aguirre. El cambio responde a un plan de transición definido desde agosto del 2024. Esto ocurre tras la eliminación mexicana en octavos del Mundial 2026.
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0: Me estoy andando ahí por el Upside Down. Andando ahí por el Upside Down.
1: Usted dirá, no sé, yo creo que quisiera comer bien y gastar menos.
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0: Bueno, y de un personaje virtual nos vamos a ver, dice por acá, entre las reacciones que nos llega de Germer.
1: Dicen que el tema es bueno y al mismo tiempo también es controversial, dice. Desde el punto de vista de este oyente, dice, ya todo se mueve alrededor de la tecnología. Trabajo en una empresa de tecnología precisamente, pero considero que la IA debe ser una categoría aparte en cuestión de la actuación. Porque si se comienza a competir o a existir justo este grado de competencia entre actores y actrices humanas versus IA, hay discrepancia. Recordemos que la inteligencia artificial ya tiene una programación estructurada de comportamiento humano y donde habría cierta ventaja. Bueno, igual hay que estar atentos y actualizados por cualquier ataque androide. Que estén bien, dice, buena programación. Saludos, Hermer. Oye, y en el tema de la empresa de tecnología en la que trabajas, ¿sobre qué? Porque esa tecnología creo que es muy, muy amplio el término. Claro. ¿No? O sea, me llama la atención. Ahí sí nos puedes contar y si no, pues no pasa nada.
0: ¿De qué es tu empresa de tecnología?
1: Sí, cuéntanos. No sé, ajá, o sea, es que tantas cosas que
0: puedes
1: hacer
0: pero
1: ahora.
0: Sí, o sea, yo creo que... A ver, yo creo que en algún momento... Por eso decía, algunos hasta le aplaudieron y ni cuenta se dieron de lo que estaban haciendo. Pero dejando eso a un lado, de un actor virtual nos vamos a un fantasma escritor.
2: Que prometer que no le dirás a nadie sobre el fantasma escritor.
0: Hoy en nuestro Archivo TV vamos a recordar esa serie, vamos a hablar de esa serie que a muchos les gusta y que de hecho está basado en una en un trabajo real, que es el Ghost Rider, que son dos cosas diferentes, o sea, un fantasma escritor. Y es que dentro de la industria del entretenimiento, pues hay personajes que se dedican a escribir
1: o a fomentar también la educación y un poco del tema de la lectura, la resolución de problemas. Ajá. Este, digamos que era un programa de entretenimiento y al mismo tiempo educativo.
2: Tienes que prometer que no le dirás a nadie sobre el fantasma escritor.
0: ¿Alguna vez ustedes lo vieron? ¿Alguna vez disfrutaron de esta serie? Que la verdad, pues sí, hay que reconocer que era muy buena. 1965, Vietnam seemed like just another foreign war, but it wasn't. It was different in many ways, and so were those who did the fighting. In World War II, the average age of the combat soldier was 26. In Vietnam, he was 19. In Vietnam, he was 19.

0: ¿De qué iba el fantasma escritor? Bueno, era lo que les decía. Sí existe un trabajo que se llama fantasma escritor o los escritores fantasma. Son escritores que ayudan a terminar una novela o terminan algún libro. Hay muchos.
1: O sea, el término se refiere a usted.
0: Sí, o sea, el trabajo como tal sí existe.
1: Ya. Qué interesante.
0: En Nueva York, por ejemplo, en Nueva York, en Los Ángeles, hay muchas personas y que no aparecen acreditadas. Por eso se llaman ghostwriter.
1: Ah, qué interesante.
0: Sí, porque hay muchos guiones, por ejemplo, que. Por ejemplo, algunos de Spielberg. Que según dicen algunos, Spielberg utiliza mucho fantasma escritor.
1: ¡Hala! No le creo.
0: O sea, sí, bueno, o sea, todos, ¿no? Él viene, desarrolla toda la idea, hace un bosquejo del guión. Y una vez que ya está hecho, le dicen, mira, por favor, terminalo. Y son estas personas las que terminan de afinar los guiones y todo.
1: Detalles, ¿no?
0: Más que detalles, de desarrollar las historias y algunas veces los personajes.
1: O sea, momento.
0: Ajá.
1: Entonces, para mí, en este caso, es el fantasma escritor el que hace...
0: El que hace el trabajo, claro, claro. Pero digamos que él ya lleva una guía y entonces... Ah. Y ¿sabe qué es lo interesante? Por ejemplo, en Hollywood les empiezan a dar créditos. Dice, una historia escrita por... Primero aparece Steven Spielberg y luego aparece...
1: la otra persona.
0: La otra persona, Carol Alfaro, por ejemplo.
1: Ya. Me parece que no. Depende, ¿no?
0: En el caso de los libros, si no funciona así. Dicen que uno de los autores más vendidos de los últimos años... Hay dos autores de los que dicen esto. Paulo Coelho. Ajá. Sí. Yo no sé quién lea a Paulo Coelho, pero hay cada quien, ¿verdad?
1: Ajá.
0: Existe el reggaetón. Entonces...
1: Todos empezamos por algo.
0: Y el otro es Dan Brown. Uh-huh. Dicen que algunos libros de Dan Brown, como El Símbolo Perdido, realmente quien los terminó fue un fantasma escritor.
1: Ok, para que usted sepa esto, tengo que preguntar. Su nombre, o sea, este apodo, el fantasma, ¿tiene un poco de inspiración en esto que me está contando?
0: No.
1: No me mienta.
0: No, pues es en serio, ¿no?
1: Te voy a creer, Phantom.
0: No, es en serio.
1: Le voy a creer, pero... Yo sí creo que tiene algo que ver, porque usted en algún momento también trabajó en redacción y en prensa escrita, o sea...
0: Sí, pero yo siempre firmé como el fantasma.
1: ¿Y no se inspiró en esto?
0: No.
1: ¿Que me está contando?
0: No, mi sobrenombre viene de un virus de computadoras. Es diferente.
1: No lo sé, Rick.
0: Pero en el caso de la industria de la escritura sí existen estos. Ahora, ¿de qué va la serie?
1: A ver, es muy interesante porque son como... Es este grupo de niños... Que viven en una colonia, digámosle, ¿no? Ajá. Obviamente en Estados Unidos no sé si le dicen colonia, realmente son como los... El neighborhood.
0: Sí, a él le dicen the lemonade. O sea, la limonada.
1: Bueno, pues la cosa es de que resolvían como casos de misterio o cosas que iban surgiendo, ¿no? Obstáculos que iban surgiendo, pero... pues obviamente este misterioso ser, que era el fantasma escritor, ajá, se comunicaba con ellos por escrito y les dejaba pistas. Les dejaba pistas, pero siempre era con algo por escrito. A veces eran mensajes en una agenda o incluso estas palabras que unía de los periódicos, por ejemplo, ajá. Formaba frases y todo lo demás y les daba pistas como para resolver los casos prácticamente. Ajá. Entonces, al mismo tiempo, como que lo que intentaban era que también los chicos tuvieran un poco de aprendizaje a través de la lectura o de otros temas sin que fuera...
0: Y despertar la curiosidad.
1: Sí, que despertara la curiosidad, correcto. Que no fuera algo tan impuesto, creo yo. Entonces, eso creo que me dijo yo, era una propuesta interesante en la década de los 90. Pero yo pregunto a la audiencia, ¿ustedes recuerdan en algún momento haber visto El Fantasma Escritor?
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1: 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Hasta mañana en reacciones de la audiencia. Qué alegre escucharlos, saber que recuerdan ustedes por ahí al famoso...
0: El fantasma escritor.
2: Hola, Caroli Fantasma. Hola. Buena tarde, le sintoniza Ángela en San Lucas. Hola, Ángela. Pues yo sí me recuerdo muy bien de esa serie, me encantaba. Y pues yo vivía enamorada de un chico, se llamaba Jenkins, ya me recordé.
0: Jamal Jenkins.
2: Me encantaba esa serie, muy buena, interesante. Qué buenos recuerdos me trajeron de mi infancia. Saluditos.
0: Saludos, Ángela.
1: Saludos. Yo creo que esta se pasaba en el Discovery o algo así, ¿no? Discovery Kids. Me llamó la atención porque dije, el doblaje me parece muy interesante, como de dónde será. Vi que principalmente el doblaje estuvo en Colombia.
0: Ajá.
1: Yo, me parecen muy buenas actuaciones por ahí.
0: Eran muy buenas.
1: En aquella década.
0: Muy,
1: ¿no?
0: Muy, muy buenas. Ghostwriter.
1: Era como de media hora cada episodio, Fantasma. O sea, no era tampoco aquello super
0: claro, pero,
1: extenso.
0: Claro, pero en aquel momento duraban una hora. Por los
1: con
0: cortes.
1: Con los cortes, sí. Con
0: claro,
1: los cortes, sí.
0: Por los cortes. Recuérdese que era la época de 45 de producto, 15 de comerciales.
1: Acá dicen, ala, yo sí lo vi, era entretenida la serie. No así que uno diga, guay, qué bruto, dice, pero sí, dice, era muy buena. También nos dice lo siguiente.
0: Dice, ala, ese fantasma escritor me transportó a mi adolescencia, porque mi hermano pequeño lo veía. Esa serie era buena, dice Magno.
1: Me pregunto, eso sí no busqué, si estaba disponible actualmente en alguna plataforma.
0: Bueno, la plataforma de Discovery no está.
1: ¿Será?
0: Sí, de hecho... Fíjese que es muy interesante porque muchos de esos programas, que eran muy buenos, no están en ninguna plataforma.
1: ¿Pero por qué?
0: En este caso, por ejemplo, usted las podría haber buscado en la plataforma de Discovery, en la de HBO. Uh-huh. Sin embargo, no están. Uh-huh. Y hay mucho material de esa época que no está disponible. ¿Por qué? No sé. No entiendo por qué si está disponible Citas al Desnudo.
1: No está este
0: tipo
1: disponible.
0: De cosas no está.
1: Contenido de valor.
0: Que
1: no
0: alguien
1: hay.
0: Me explique. Vamos a un corte, volvemos con más.

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0: Mire usted, con esa canción de Everything She Wants, ¿no estaría mejor
1: en una moto?
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1: Por supuesto. 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
0: Saludos. Creo que le dije, ¿no? Saludos a Julio Mauricio Arias. Mejor conocido en el medio como el cerdito. Pues así le dicen.
1: No sabía. Tengo una historia. ¿Cómo no la voy a contar aquí?
0: Con el cerdito.
1: Fantasma.
0: Con Mauricio Arias.
1: Sí.
0: Que por cierto es un excelente maestro de locución. Muy bueno.
1: Ahí le voy a contar algo.
0: Dice,
1: interesante, pues, una anécdota.
0: Buenas tardes. De hecho, en el mundo de la literatura, el ghostwriter realmente es una persona profesional que es contratada para redactar un libro, el cual otra persona firmará como autor universal. De hecho, firma un contrato a través del cual renuncia voluntariamente a sus derechos de autoría. Christopher Marlowe era el escritor fantasma de William Shakespeare. O sea que muchos de sus textos, lo más seguro es que no fueron del famoso escritor. Pero fíjate que con Shakespeare ocurre algo interesante, porque dicen que en realidad William Shakespeare como tal nunca existió, sino que era un seudónimo.
1: Pero sí existió, solo que era un seudónimo.
0: Claro, pero a ver, otra vez, pues, William Shakespeare en realidad no... Es lo que dicen, ¿no? Es lo que dicen. Pero tienes toda la razón, Miguel Ángel. O sea, de hecho, hablábamos de eso al principio, de que hay muchos escritores en muchas partes del mundo, pero especialmente en Nueva York, en Francia, en Alemania, en España, por ejemplo, que se dedican a escribir para otras personas.
1: Pues sí, finalmente creo que hay algunos que dicen, yo sí quiero el crédito y por reconocimiento también me gusta trabajar en esto, y hay quienes que dicen, no, hago esto porque me gusta y soy bueno haciéndolo.
0: Esto me gusta, me gusta, me gusta. Así es.
1: Soy bueno haciéndolo, no quiero el crédito, pero solo que me paguen lo justo.
0: Pues sí, está bien. Pues sí, está bien, ¿no? Finalmente, ¿qué vale más? ¿La fama? ¿O el pasar desapercibido y disfrutar como millonario?

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3: Las 13 horas, 44 minutos.

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6: Ah, mira vos, qué buena pregunta. Mira, un falso 9 se defiende con un falso 4, pero tenés que tener cuidado porque un falso 4 es un jugador que es un defensa, pero que no es defensa. Y tenés que tener un falso 5 adelante de él que va a apoyar al que va a ser un falso 8. El falso 8 juega, a veces se va, a veces viene, a veces defiende, a veces pasa al 5. Pero lo más importante es dejar suelto al 10, porque ese es el que va a apoyar al que va a ser tu falso 9. En realidad todo es una falsedad en el fútbol. Es así, el fútbol es así. Falso, ¿viste?
1: En la fiesta del fútbol, ven a pasártela bien.

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1: Reacciones acerca del fantasma escritor. Dicen, buenas tardes, Phantom y Commander. Esa serie de la que hablaban hoy, para mi gusto y recuerdo, era buenísima. Fue una de mis series favoritas durante la niñez. Recuerdo que llegaba del colegio y al terminar de almorzar siempre la veía. Efectivamente, la pasaban en Discovery Kids. La veía con mi vecino, dice que llegaba a hacer los deberes a mi casa. Ahora de grandes, pues mi vecino, por cuestiones de trabajo, vive en Estados Unidos y me contaba hace un tiempo que como quisieron hacer una media copia y la pasaban por Apple TV, pero la verdad es que nunca la confirmé si era cierta. Ah, ok, una serie muy parecida al Fantasma Escritor. Dicen, qué buenos recuerdos, dan ganas de buscarla, tal vez en YouTube. Sí, en YouTube creo que sí
2: en
1: hay
2: YouTube,
1: algunos
2: seguro,
1: capítulos.
2: Seguro hay, ¿no?
1: Ajá, dice, se la quiero enseñar a mi hijo que tiene más o menos la edad que yo tenía cuando la veía. Mira, pueda que pase que no te vayas a sentir mal si a tu hijo no le engancha.
2: No le gusta.
1: Porque obviamente ya vienen con otra mentalidad, con otro tipo de estímulos, diría yo también, ¿no? Como las animaciones y todo, y eso puede ser, eso como que puede ser algo nuevo para él. O a lo mejor y si le gusta.
2: Tal rato.
1: Sí.
2: Dice
1: sí.
2: Por acá, si Carlos Monterroso nos dice, siento que vale más pasar desapercibido. No hay nada mejor y más sagrado que tu paz y tu tranquilidad. Saludos, Commander y Phantom, de parte de Carlos Monterroso desde la zona 1.
1: Sí, estoy de acuerdo contigo. Nos dicen, de hecho, les cuento, yo escribo relatos, les comparto uno de ellos por si tienen alguna amiga, dice, hace un tiempo no ven. Ok.
2: Mire, Miguel Ángel, qué interesante.
1: Saludos, Miguel Ángel. El avioncito de papel, dice, vine pero no estabas. Ok.
2: Desde este humilde avión.
1: Ay, quise iniciar sesión y no me dejó. Perdón.
2: Dice, desde este humilde avión enviamos un fraterno abrazo a nuestros hermanos venezolanos, dice. Vine, Carmela, a tu casa, pero no estabas. Estuve sentada en la banqueta frente a la fachada de tu hogar. Me dio tiempo hasta para dejar libres algunas cucarachas que rondaban la caja de tu contador de agua. Y no tengo el valor de destriparlas. Logro ver un poco tus viejas cortinas de la ventana de la sala, a través de esos cada vez más opacos vidrios, las que se mecen como danzando por el bendito aire de septiembre, ese mismo viento que seguro ha despeinado un poco tus arrugadas sienes, para que tu clarividencia de repente piense que justo acá estoy en tu casa. Hoy, esperándote, me he apoyado un poco en la cornisa de tu ventana, de la misma forma en que me apoyé en tus altos hombros, aquella vez que no veía nada en el desfile de flores al que me llevaste, sin pedir permiso en mi casa, pero luego de la tunda que me dieron, pensaba que había valido la pena.
1: Y continúa por ahí. Gracias por compartir ahí con nosotros. Gracias, no termina, solo es un fragmento.
2: Oye, ¿lo podemos compartir?
1: Está muy bonito.
2: Sí, sí, envíen la palabra a Miguel Ángel y con gusto se lo compartimos.
1: Pues sí.
2: Para que ustedes lo vean. Pero sí, sí, efectivamente, de eso se trata el Fantasma Escritor Show, que hoy fue nuestro protagonista.
1: En Archivo TV.

0: 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Esta es la hora.
1: Las 14 horas.
2: Un minuto.
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1: A ver, fantasma, llega ese momento en donde la audiencia puede decidir.
0: Llega ese momento en el cual usted nos dice qué quiere.
1: Nosotros solo ponemos el antojo.
0: Sí. Si usted quiere, a ver, ¿qué quiere usted? ¿Quiere acaso una fruta jugosita como esta?
2: Look, if you had one shot, one opportunity.

0: sweaty. ¿Quiere un snack? O a lo mejor una verdurita crujiente.
1: Tenemos comunicación. Buenas tardes. Fruta, snack o verdura.
2: Buenas tardes. Snack.
1: Snack, con mucho gusto.
0: Báilele, báilele.
1: Tenemos otra llamada en este momento. Buenas tardes, fruta, snack o verdura.
2: Muy buenas tardes, una fruta, por favor.
1: Llega,
2: gracias.
1: Fruta. Look.
0: If you had... A ver, fruta, snack o verdura, 105.
3: Fruta, fruta.
1: Fruta. Fruta. Muy bien, van dos para la fruta. Look.
0: Le recordamos, aquí está su fruta, su snack. O su verdura. (risa) 24 11 20 50. Llámenos y díganos qué quiere. Fruta, snack o verdura. Ya van dos votos para la fruta, uno para el snack y la verdura, que podría remontar en un rally. Fruta, snack o verdura, 105.
1: Buenas tardes.
2: ¡No! Yo quiero a Pity Lane.
0: Ok. Snack.
1: Muy bien, tenemos llamada. Buenas tardes, fruta, snack o verdura.
4: ¿Qué tal? Buenas tardes. Un snack, por favor. Provechito.
0: Provecho. Ganador,
1: creí
0: fruta.
1: Creí que iba a ganar Eminem.
0: Ganador, snack.

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0: Mire usted, Kylian Mbappé. Pues simple y sencillamente se quedó con las ganas de anotar un gol. Se la dibujó, se la dibujó al portero. Le dijo, por aquí es, papito. Le dijo.
1: Aquí tienes que atraparla. Pero usted no se quede con ganas de...
0: ¿De celebrar?
1: De celebrar. Usted no se quede con ganas de hacer tecniquitas, ni con ganas de jugar ahí a penales, o lo que sea, con sus compañeros, la chamusca, como sea.
0: Porque ¿qué es lo que tiene que hacer? Mira, cantar.
1: Pues, sí. Vamos, a ver, este segmento es patrocinado, ¿sí? 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
0: Neumonil.
1: Correcto. Y ustedes dirán, ajá, ¿y qué hay que hacer? ¿Y qué me voy a ganar? ¿Y por qué estoy participando?
0: Oiga, y por cierto, qué eficiente es Neumonil, ¿eh?
1: Total. Mira, el otro día que venía malito usted.
0: Sí, escuche. ¿Ya escuchó?
1: ¿Ya escuchó?
0: Ahí está.
1: Eso es porque usted, además de usarlo, cantó.
0: Así. ¡Tiene gripe! Y además bailé. ¿Quiere usted su balón, por favor, don Francisco?
1: Bueno, para participar simplemente nos envían una nota de voz cantando el jingle de Neumonil para participar por un balón, ¿sí? ¿Qué más necesitamos? Por escrito, por favor, nombre completo, número de DPI, un número de WhatsApp y correo electrónico.
0: ¿Y ya?
1: A ver, ponga... Ah, pues
0: otra
1: ahora
0: vez.
1: Ahí va. Completo. Consulta su médico.

0: ya deje de bailar ahí. Samba y
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0: Y si usted tiene gripe, que se la quite. La verdad es que está bien contagioso esto. Me dan ganas de bailar a uno.
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2: Pues escuchamos, los escuchamos.
0: Escuchemos, o sea, escuchemos los participantes
2: sí,
0: de hoy.
2: Sí, escuchemos.
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0: Okay. Don Francisco, ¿quién es el ganador de esta tarde?
2: Consulta su médico. Muy bien. ¿Quién se lleva su balón? Gracias a Neumonil. Felicidades a Germán Franco. Germán Franco, en unos minutitos nos comunicamos contigo dándote todas las instrucciones para llevarte tu balón, para venir por él, mejor dicho.
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5: Las 14 horas, 42 minutos.
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0: Mire, ahorita van a marcar otro penalti de esquinita.
1: Oiga, esta es una de esas canciones que me pone de buen humor.
0: Esta canción la pone usted muy buen humor, sí. No importa.
1: Sí. Usted tal vez tenga un día así, no muy bueno, pero dirá, bueno, esta canción me hace sentir esperanzado.
0: Me hace sentir especial.
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0: Y bueno, así llega el momento de partir.
1: Ay, ¿cómo lo dice?
0: Otra vez nos volvemos a preguntar, ¿los nenes de la novena ameritan recibir casi 120 mil con todo y el bono 14 este mes?
1: Empezamos el turno
0: hablando de eso.
1: Y mi pobre hígado así, dando vuelta. Sí. Entonces, terminamos el turno y quiere que me vuelva.
0: No, hígado, no hagas eso.
1: No hagas eso. Es que de hecho alguien nos ponía aquí, esa gente no merece recibir esa cantidad de dinero, dice. El pueblo sufre y ellos mientras tanto ahí bañándose en riqueza. Es que eso es lo que molesta.
0: Ay, yo me pregunto, ¿para qué sirve un congreso como el de Guatemala? ¿Para qué?
1: Para luchar por el pueblo, dicen. No sé.
0: Pero bueno, 120 mil, tómelo usted en cuenta.
1: Ya, no, hombre. Bueno, sí, sí, hay que estar enterados. Por mucho que no.
0: Sí.
1: Que bueno.
0: Vayan a la red a enterarse de todo eso. Sí, 120 mil, ¿quién fuera de Ipurrata, hombre? Pues bueno, nos vamos. Un gusto conversar con ustedes de televisión, del fantasma escritor, de hablar de la New York virtual.
1: De la inteligencia artificial.
0: Sí, de la New York virtual.
1: Sí, New York. De todo un poco.
0: Nos vamos. Por cierto, hay un día precioso. Salgan ustedes a caminar, a respirar. No se enojen.
1: Libérese de toda esa mala vibra del herpetario.
0: Pues sí. Viene Federico, viene Chili Willy. Más adelante viene el vampiro. Con producción de la Commander Carol Alfaro.
1: Y en el monstruo de los controles.
0: Soy el fantasma. Que la fuerza los acompañe.
1: Pórtense bien.

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3: 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Esta es la hora.
4: Las 15 horas en punto.
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0: Entonces, hablar de hoy, ¿qué?
1: Chilihuilé. Usted hoy es chilihuilé.
0: Pues sí, pero usted me está contando que la cosa no pinta bien.
1: No, es que mire, Chamalé se la pasó a...
0: A Peroné.
1: A Peroné. Y Peroné, Peronel.
0: Peronel. No la
1: nada,
0: metió.
1: No la pudieron meter. Mire usted, va pues.
0: Mira pues.
1: Falló un gol. Falló un penal.
0: Es que bien dicen. Bien dicen.
1: ¿Qué dicen? Mira pues. Ahora van a decir que es una teoría conspirativa. Que dice que Mbappé fue embaucado, ¿cómo fue? Embrujado por los brujos argentinos de las Malvinas.
0: Y ya no es del África, ya no.
1: Ya no es del África. Que los chamanes argentinos son más poderosos en la pampa que los brujos africanos.
0: Ah, no, no. Son más poderosos aquí en...
1: Y que ayer en la noche Baúl, y se le dio... Ahí son buenos.
0: Ahí son poderosísimos.
1: Ahí son poderosos. Y dice que Infantino se le vio merodeando ayer en el hotel de concentración de la selección de Francia, tirando unos...
0: ¿Para congraciarse o para qué?
1: Para tirarles malas vibras. Que juntó a los árbitros argentinos para que no ganara. Y que le habló a Mbappé al oído para que fallara los penales.
0: Todos los penales, sí pues.
1: Así dicen ahora las... Es que como solo teorías son, ¿verdad?
0: Somos, porque usted es el primero en estar promoviendo ahí los malos augurios. Bueno.
1: Pero mientras tanto, ahorita en este momento...
0: Puedo estar
1: si
0: tranquilo.
1: Si hay dos o tres oyentes, será mucho.
0: Y yo puedo estar tranquilo también, porque
1: tranquilo.
0: Van 0-0.
1: Sí, van 0-0, puede estar tranquilo todavía.
0: No me amilano.
1: Puede entonces vestir con orgullo la camisa que porta en este momento.
0: La
1: camisola de la camisola selección gala.
0: Azul celeste. Con un gran gallo dorado.
1: De los blue.
0: Sí, es que mire usted, bien dice el viejo y conocido refrán.
1: ¿Qué dice el viejo y conocido refrán?
0: Que el fútbol es como el sexo.
1: ¿Cómo es?
0: No basta estar encima y encima todo el tiempo, hombre.
1: Y entonces...
2: Estas son las noticias a esta hora. Soy Jorge Llanos y aquí la información. Capaces de juzgar un libro por su portada. O pedirle peras al olmo sin pedirle permiso a nadie. Les encanta abarcar mucho y apretar poco. Pero podrían ahogarse en un vaso de agua. Envejecieron, pero nunca maduraron. Chili, Willy y Fede, dos auténticos hijos de la estulticia, ya están aquí para hacerles cosquillas hasta las rodillas. Así que, por favor, denles la bienvenida.

0: A ver, un aplausito ahí, por favor, para
1: Mbappé.
0: Primer gol del partido.
1: A ver, ya cayó. ¿Qué minuto fue?
2: Vamos a ver, de una vez
3: le voy a decir. Minuto 59. 58.
2: Por ahí. Estamos a tiempo. No hay problema, dijo.
3: Todo bien. Bueno, ya podemos respirar tranquilos.
2: Sí, ya.
3: Me tenían en zozobra.
2: Sí, que es lo que tiene que pasar, ¿verdad? O sea, que en teoría al minuto 60 ir ganando 1-0 ya es un buen augurio.
3: Aunque no se confíe, porque el equipo marroquí es, ya le decía, hueso duro de roer y podría... Con Hakimi.
2: Con Ibrahim Díaz.
3: Es.
2: Con Masraoui.
3: Puede ser. Sería bonito para...
2: Para equilibrar las fuerzas, ¿verdad?
3: No, para que se alargara un poco.
2: Y sí.
3: Pues, y así nosotros, pues, hacemos aquí en cabina lo que nos plazca.
2: Como no hay oyentes. Hay oyentes, entonces. Sí, bueno.
3: Aunque un tal Joe ahí ya mandó su petición.
2: ¿Ya? Sí, porque hoy es tarde de paritos, así que...
3: Exacto.
2: Hay que empezar a ponerse las pilas y poner peticiones.
3: Es correcto.
2: Igual pueden estar abriendo la boca viendo rodar el huehuecho, no hay problema. Y escuchando la 105. 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
1: No podemos dejar pasar desapercibida o desapercibido el fallecimiento de Bonnie Tyler.
2: Se nos fue Bonnie Tyler.
1: A los 75 años, que me parece tampoco una edad muy...
2: joven.
1: No, pero joven tampoco.
2: No, pues, no, pero... No. Pero tampoco era para allá que se nos fuera.
1: No era una anciana, pues.
2: Mire, en marzo de este año, 2026, acababa de sacar una nueva canción.
1: Ajá.
2: Sí, que se llamaba Your Love, algo así.
1: Uh-huh.
2: Y estaba hospitalizada porque tuvo una cirugía de un padecimiento intestinal que tenía en un hospital de Portugal, que era el país donde vivía. Anoche informaron sus familiares que había sido intervenida otra vez de emergencia y estaba en estado de coma. Unos días anteriores.
1: Por una cuestión intestinal.
2: Sí, así.
1: Qué peligroso, ¿verdad?
2: Aunque dicen, pues, las informaciones de las noticias el día de hoy, cuando informaron sobre la muerte de Bonnie Tyler, que no.

0: se sabía la causa de la muerte, pero sí se sabía que estaba en un hospital, que había estado en estado de coma y que, pues, producto de esa enfermedad fue que falleció.
1: Es que es gente que no ha vivido en Guatemala. Mira, aquí en Guatemala la gente produce una cantidad de
0: defensas.
1: De defensas con toda la comida que se come en la calle. Que se puede comer hasta...
0: El que ha de tener, pero así un...
1: Enjambre.
0: Enjambre de lombrices ha de ser el vampiro, qué sé, ese come...
1: De tocho,
0: morocho. Hasta tierra creo que come.
1: Yo lo he visto con algunas piedras y salsa inglesa. No, yo no soy tan melindroso, pero sí, algunas comidas que realmente no
0: las soportan.
1: No las soportan. Tolera. Por ejemplo,
0: a ver,
1: los tacos callejeros de algún... Mire, tiene un olor tan penetrante ese aceite cuando usted pasa...
0: Que es un aceite súper reciclado, pues.
1: ¿Usted cree que...? Algunos han dicho, no, lo que pasa es que ese aceite lo vuelven a usar al día siguiente y al día siguiente.
0: Sí, es que, mire, yo sospecho que ese aceite es 20W50.
1: Pero ahí lo está llevando a uno muy fino, No, hombre.
0: ¿Cuál es el más grueso
1: que? Ay, no sé, ¿sabe? Que el público nos cuente, porque deben de haber así de esos. Que, pero es que en lugar de aceite es aguarrás. No, yo sí.
0: Eso es muy fino.
1: No quiere decir que no coma tacos de la calle.
0: De la calle.
1: Sí como. O he comido.
0: Hay que ver qué calle.
1: Sí, pero exacto.
0: Hay que ver qué tacos.
1: Y ver quién está.
0: Hay que ver el hombrecito o la mujercita.
1: Y las manitas.
0: Ah, esas manitas. A ver dónde se han estado esas manitas metiéndose.
1: Dice que el SAE 40.
0: El SAE 40.
1: Ese es el más.
0: Ese es el más usado en las taquerías de calle. Sí, no.
1: Ese es petróleo. Ese es
0: petróleo.
1: No. A ver, ¿qué comida a usted, aunque se la regalara? Yo vengo del interior de la República.
0: Claro, usted comió tostadas.
1: Platanitos sí. Con crema, fritos, ¿verdad? Pero esas eran cosas que uno no les hacía mayor cara. Mire, usted, porque era tradición.
0: Si mal no recuerdo yo, usted se pegaba las grandes forradas con el tío Jorge Luis.
1: ¿De qué?
0: ¿José Luis es Jorge?
1: Sí, José Luis.
0: José Luis. Cuando íbamos a grabar a la casa del tío Paco, ahí en la casa cafetería que estaba allá.
1: Había unas tostadas.
0: Esa carne de procedencia canina.
1: Pero no tenía mal olor.
0: Era fresca. Era chucho fresco.
1: Sí, claro.

0: Bueno, yo no soy médico ni cosa por el estilo, yo soy un simple locutor. Ay,
1: como dijo doña, ¿quién era? Doña Elizabeth, ¿no?
0: No recuerdo.
2: O sea, mala señora.
0: Pero yo sí creo que cuando ya lo inducen a uno al coma, ya es... Ya le están dando a uno la despedida. Sí, un coma inducido ya. Ya casi que le están dando a uno la despedida, hombre.
2: Ya le están diciendo a uno, mire, ¿sabe qué? Firme
0: sí,
2: aquí.
0: Sí, ¿verdad? De verdad. Y que sucede regularmente cuando también lo intuban. Porque la palabra correcta es intubar, no entubar.
1: Entubar, no.
0: Cuando lo intuban a uno, o sea, cuando le meten a uno un...
1: Intro.
0: Ajá. Un canal dentro de la garganta, que por cierto, quienes han regresado de eso cuentan que terminan afectando, lastimando
2: las cuerdas vocales,
0: sí, ¿verdad? También es una recuperación dolorosa eso de la garganta, porque sí, no pueden tragar fácilmente, y recuerdo que la boca constantemente está produciendo saliva.
2: Claro.
0: Y aunque usted no se alimente, el cuerpo por instinto trata de tragarse esa saliva, y dicen, afortunadamente yo no he pasado por eso, pero dicen que es doloroso cuando uno ha sido intubado.
2: Ha de ser muy doloroso.
0: Que hablando de palabras complicadas, sino de uso diario.
1: Ajá. Cotidiano.
0: Consuetudinario. Hay un error continuo que es acerca de que la palabra correcta es libido. No líbido.
1: No líbido, sino libido.
0: Es libido.
1: Se le fue la libido al don Chilihuil.
0: Sí.
1: Solo vio que metieron dos goles.
0: Pero la mayoría lo confunde con el líbido.
1: Ajá.
0: Que, ¿cómo se llama? Y lo relaciona con el sexo. No, la que está relacionada con el sexo, con el,
1: las ganas de...
0: El apetito sexual.
1: Ahí está. Eso, un appetizer, por favor.
0: A ver qué dice aquí. ¿Usted a qué comida callejera no le entraría?
1: Sí, así,
0: ver,
1: pero diga, usted diga. Diga, no, de plano eso sí está muy... Se ve bien, pero no.
0: A ver.
3: Don Federico, don Chili Willy, mucho gusto de saludarlos. Sí, esos tacos... Bueno, como usted dijo, ¿verdad? No todas las taquerías... Pero hay algunas taquerías que uno va pasando, hasta el golpe le hace uno al aceite. Socón que le pega a uno el olorcito del aceite. Hasta lo desequilibra uno. Saludos, buenas tardes.
0: Lo marea uno, ¿verdad?
1: Le deja uno destanteado. Sí, sí, sí, sí. De una vez lo destantea.
0: Mire,
1: uno.
0: No es tanto los puestos de taquería, esos que tienen focos, sino son los que tienen una sombrillita.
1: Ajá.
0: ¿Verdad? Y sí, ahí mismo tienen la gran palanganota de aceite y todo el asunto.
1: Ajá.
0: Y ahí están haciendo, no sé si carnitas o metiendo tortillas para... No, pero ese aceite, mire, es...
2: Súper reciclado, usted.
0: Sí. Es, yo, a eso...
2: Terrible.
0: Sí me da miedo. Miren, sí. Por mucho hambre, porque en algunas oportunidades, cuando uno era solicitado para ir a hacer algún evento,
2: ¿sí?,
0: conducir algún evento...
2: Por lo presuroso del evento y el poco tiempo que tenía usted, tenía que pasar chance un taco.
0: Pero es más, cuando usted salía y ya no estaba todo, ya todo
1: no
0: estaba
1: había
0: cerrado.
1: Nada abierto, sí.
0: Y le tenía que entrar a la comida que quedaba a 10 horas de la noche.
1: Por cierto, ahí en la Avenida Elena, entre, ¿qué será? Novena y... ¿Cuál es la que sale al periférico?
0: Octava. Sí.
1: Sí, entonces,
0: salud.
1: ¿Será entre séptima y octava, entre octava y novena?
0: Sí, ahí
1: se
0: puesto.
1: Pone el negrito del batey, ahí.
0: Ahí caía uno.
1: Y a uno con sus...
0: Sí.
1: Atolondrado, atontado, uno. Claro. Iba a donde lo llevaban.
0: Sí, sí.
1: ¿Sí o no?
0: Sí. A ver, ahí caímos.
1: Ahí caímos.
4: Simples locutores, como dijo doña Diana.
1: Adriana.
4: Saludos,
1: era.
4: Buena programación.
1: Gracias.
0: Mire, se le quedó. Es que sí, fue insultativo.
1: Sí, fue insultativo y se nos quedó grabado en el corazón.
0: Así. Bueno, mejor vamos a ir al corte comercial.
1: Ya, nos toca ir al corte comercial tan rápido.
0: Sí, señor.
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9: Las 15 horas, 48 minutos.
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0: Bueno, esta charla de hoy, tertulia jueves pertina,
1: versa sobre,
0: surge de la complicación intestinal que llevó a la muerte a Bonnie Taylor.
1: A Bonnie Taylor,
0: que sí, no necesariamente tuvo que haber sido por una
1: comida callejera, no. Lo que pasa es que, como usted decía, los estomaguitos europeos son un poco más delicados que los latinoamericanos, claro, ¿verdad?
0: Pero mire, Oscar dice, pasen por la 18 calle entre novena y décima avenidas, zona 1. Por ahí de las 5:30 de la tarde a las 7 de la noche van a sentir el olor de tacos de carreta.
1: Ay, juele.
0: Que si uno lleva ganas de comer, se despierta la lombriz.
1: Ajá.
0: Que no pasa desapercibido el olor, como que ya es estrategia para atraer a la gente. Se conjuga el olor a esa comida con el humo de camionetas,
1: ¡alá!,
0: carros y no, de uno que otro tragante, ¡alá!, dice que hay para allá la
1: guerra. ¡Oh! ¡Qué combinación más tremenda!
0: Eso pone a prueba la fuerza de voluntad, dice,
1: y la lombriz. Mire, es que a esa hora uno puede andar con tremenda jaria.
0: Sí, pero...
1: Sí, hombre.
0: Ya esa combinación...
1: Ola, esa sí es potente.
0: Y usted de cruda. Y usted de cruda.
1: O recién llegando de un festín que se...
0: No.
1: Que se trastocó, que se salió de control. No sé.
0: Dice que...
1: Y hasta precio manda el hombre.
0: Estos olores...
1: El hombre es ácido...
0: Sí, debe de ser. Se conoce hasta...
1: Hasta el precio.
0: El menú.
1: El menú, sí.
0: Pues eso dice que pone a prueba la fuerza de voluntad para ver si se animan o no a echarse un trío de tacos de esos que cuestan...
1: 20 quetzales.
0: 20
1: devaluado. Sí, mire usted.
0: No, hombre, es que...
1: Y interrumpo la programación para hacer un aviso parroquial de la parroquia de Bolívar. Los semáforos de la avenida Bolívar no están funcionando ya que no cuentan con energía eléctrica.
0: ¿Y eso? Así ¿sería dice, algún apagón en el sector?
1: En el sector, sí, seguro, seguro. Pero no creo que haya alguien que haya ido ahí con mala fe y maliciosamente a apagar los semáforos. Porque no se puede.
0: Mire, aquí había un videito que no, ajá, sé si trae sonido.
2: Ahí está. Vamos a ver. Pues aquí en la India. Hoy le toca a los aros de carnes más sabrosos sabor a llantas de camión. Y del aceite hablamos después. Crujiente, sabroso y de la mejor carne del mercado. Carne que es un misterio saber de qué es. Tomando en cuenta que en la India las vacas son sagradas y no he visto perros en las calles.
1: Claro.
2: Pero bueno, aquí lo importante son los sabores desconocidos que vas a experimentar.
0: Bueno, lo que pasa es que en la India hay es otra gastronomía, ¿verdad?
1: Ajá.
0: Diferente a la nuestra y todo es cuestión cultural, porque recordará usted que hay países donde se comen cucarachas,
1: ¿sí?,
0: y varios tipos
1: insectos,
0: ¿verdad? En general.
1: Bueno, en Guatemala se comen son popos.
0: Sí, pues,
1: en
0: pero
1: en México
0: pero
1: se dígame, comen chapulines.
0: Pero dígame usted, ¿qué otro insecto se come en Guatemala?
1: Aparte de los son popos, no,
0: ¿verdad?,
1: sé.
0: Ahí
1: solamente
0: está,
1: los
0: ahí
1: son popos.
0: Ahí está.
1: Sí.
0: Pero hay países donde en realidad la gastronomía incluye todo ese tipo de delicatessen.
1: Ah, bueno, puede ser. Está bien.
0: Mire, dice que los comunes de las 17 calle con cucarachas y pollito de ratón, dice. Lo sé porque mi búho lo olfateó y lo empezó a comer.
1: Ah, ya. Sí, el búho olfatea el ratón.
0: No creo.
1: Fácil, fácil.
0: Qué bárbaro.
1: El búho es olfateador de ratones.
0: No, bueno. Santo Dios.
1: Ay, ay, ay.
0: En fin.
1: Bueno.
0: Ni modo. Pero hay quienes tienen esa fuerza de voluntad para llevarse esos bocadillos a la boca.
1: Sí, seguro, seguro.
0: No, yo sí no podría, fíjese. Definitivamente no podría.
1: Muy bien.

0: Señores, buenas tardes, ¿cómo están? Les saluda Julio Juárez. Miren qué bonito y gastronómico tema. Yo era adicto a los tacos de carreta. Bueno, de carreta o de puesto de tacos, ¿no? Entonces, hasta que un día, donde vivía cuando fui joven, se quedó sin picante la señora y me di cuenta cómo hacía el picantío, que de los canastos de verdura que estaban en el estante a la licuadora directamente. O sea, la cebolla con todo y pelos, el jalapeño con todo y todo, el ajo así tal cual y poco de sal, agua del chorro y vámonos para afuera, ¿va? Ya renuncié definitivamente a los tacos de...
1: Claro.
0: Los taquitos. Muy sabrosos, pero ya a estas alturas del partido creo que son veneno para mí. Tenga buena tarde.
2: Ese es un punto importante. A medida que usted va creciendo, su flora intestinal...
3: Se va mermando.
2: Sí,
3: seguro. Y ya no tiene las mismas...
2: Ya no tiene las mismas defensas tampoco.
3: Sí, también. Sí.
2: Y ya comidas callejeras... por muy sabrosas que usted haya encontrado la merienda, termina siendo
3: catastróficas, así peligrosas, sí. Sobre todo porque ahora pululan muchas bacterias en el ambiente, sí, ¿verdad?
2: Pero es que mire, así como las personas entran por los ojos, la comida entra por los ojos y por el olfato también. Entonces,
3: sí,
2: puede ser muy sabroso el
3: olor.
2: No, puede ser muy sabroso el producto. Pero si tiene un olor malo, yo sí. Ahí sí paso. Bueno.
3: Pero sí tiene razón usted en el sentido de los olores de los aceites muy oxidados. Sí, son realmente fuertes, ¿verdad?
2: Sí, es que alguien que haya tenido alguna carreta de comida que nos cuente si la gente... Yo sí creo que por lo menos la reciclan un par de veces.
3: Ah, sí.
2: Pero ya que lo hagan, ¿qué? Toda la semana, es el como, mismo aceite.
3: No, mire, pues, es como aquellas palanganas, porque son unas palanganas.
2: Sí.
3: De que llenan de aceite.
2: Sí.
3: De no sé cuántas veces lo fríen y los refríen. En donde echan papas o pollo, esas carretitas de pollo,
2: sí,
3: de
2: por eso le digo
3: pollo a 10 pesos, pues.
2: O sea, es peligroso.
3: Yo ese sí, no, ahí sí le paso, fíjese.
2: Prefiere ahí quedarse con hambre.
3: Ay, sí, prefiero yo quedarme con hambre, fíjese. Ese sería uno de los platillos que yo rechazaría in limit.
2: Dice Joe que lo que no comería son mojarras de Amatitlán.
3: Ajá.
2: Ya que en algunos locales donde las venden no tienen buena apariencia y un familiar fue a parar al hospital por consumir en esos lugares, dice
3: Cipriano. Ya ve.
2: Sí, es que ante todo la higiene, ¿verdad?
3: Uno nunca sabe por dónde pasaron esas mojarras, en qué tuberías tú las verías.
2: Yo creo que son más higiénicos los chucos, ¿sí?
3: ¡No!
2: Sí.
3: Mire, pues, a ver, ¿por qué salió esta plática? Porque yo he visto con estos ojos gente de aquí que baja allá a la calle.
2: Sí, a la calle.
3: A la carreta que está aquí, sí, cercana. Y yo he pasado por ahí caminando y viendo cómo trabajan los alimentos. Y la higiene no es su mejor carta de presentación.
2: Sí, ¿verdad?
3: Sí.
2: Pero no en todos lados.
3: Yo he visto carretas acarrear muertos.
2: Y muertos acarrear carretas.
3: Sí, exacto. Bueno, vamos a ir a la pausa, pero antes yo les quiero recordar algo. 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
4: 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Esta es la hora.
5: Las 16 horas, 7 minutos.
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0: Bueno, ahí estuvo Red Hot Chili Peppers también en nuestra tarde de Paritos y en la tarde de Tertulia Juevespertina.
1: Que hoy en la tertulia estamos hablando de... Si usted se presentara con un cuadro de hambre famélica, 3:30 de la madrugada, se le atraviesa una comida callejera, ¿usted la rechazaría o le entraría? ¿O qué comida rechazaría usted in limine?
0: ¿Cuál de por sí automáticamente rechaza? Por lo que sea, por el olor, por la apariencia, por el sabor.
1: Por la procedencia.
0: Sí. Por la producción, la forma de hacerla, ¿verdad? Exacto. En fin, dice Samuel Benjamín que lo bueno de no tener vesícula es que no se tiene que ser cuidadoso de lo que se come.
1: Es que tenemos que ser cuidadosos. Ah. Así es, al revés.
0: Pero entonces no es algo bueno tener, no tener vesícula. Lo bueno de no tener vesícula.
1: Es que a puro tubo tiene que tener cuidado, si no ya sabe las consecuencias. Eso es lo que yo entiendo que él quiso decir. Pero al final no es bueno no tener vesícula.
0: Claro, pues sí. Es que mire.
1: La vesícula es un filtro que...
0: Así es. La vez pasada que tuve un problema con un vehículo...
1: Ajá.
0: Me dice el mecánico. ¿Qué le vamos a quitar? Pero un mecánico de los que usted encuentra en el camino, porque ¿qué otra, verdad?
1: Ajá, sí.
0: Le vamos a quitarle el termostato a usted, porque...
1: Eso es lo que le está fregando usted.
0: Sí, porque eso lo está fregando. ¿Para qué le ponen el termostato si eso aquí no sirve en Guatemala? Si el vehículo trae una pieza...
2: ¿Qué le digo?
0: Sí, es obviamente porque la necesita, ¿verdad?
1: Claro. Por supuesto. Bueno,
0: entonces la vesícula no es que sea un pedacito
1: para
0: de...
1: Le vamos a volar la vesícula, porque yo no sé para qué les ponen vesícula a ustedes allá arriba. Si esas babosadas no sirven, es solo de estorbo, sirve, ahí le está aplicando ahí, mire, un gran pedazón
0: sí,
1: ahí.
0: Pues, y además todo lo que tiene que gastar para que se la quitemos.
1: Sí, pues.
0: No, hombre.
1: Si eso no lo deberían de poner allá. Ahí, yo voy a hablar con San Pedro para que no deje de estar poniendo
0: vesículas. Tiene su razón de ser, tiene su razón
1: claro,
0: de ser.
1: Claro, por supuesto.
0: Una vez fui a Poptumpetén. Y bajé a las 4 de la mañana y se me ofrecieron pollo.
1: Ajá.
0: Disque pollo y carne. Pedí pollo, lo vi enorme y un, ¿qué dice ahí?
1: Un fulano de Poptún me dijo que por ningún motivo en la madrugada comiera pollo. Que no era pollo, era sope. Y la carne no era de res, era de culebra.
0: Yo días atrás había comido sope y me quedó a esperar. Ninguna complicación, no pasó nada, sigo vivo, dice.
1: O sea, sí, comió sope.
0: Pero, pregunto, ¿por qué la gente no le dice a uno específicamente, mire, lo que nosotros aquí servimos es esto,
1: sope?
0: ¿Verdad?
1: Sí.
0: Usted decide si se lo come o no.
1: Sí.
0: Habrá gente, yo conozco a gente que viene aquí a ver si me como no sé qué de lagarto. Y hay gente que le gusta.
1: Sí, le gustan las rarezas y las...
0: Así es, las extravagancias.
1: Sí. Mire, a mí, por ejemplo, un viaje que hice a Petén hace muchísimos años, ya no recuerdo ni en qué año fue, nos ofrecieron un platillo que se veía bien, parecía como un pescado y todo.
0: Ajá.
1: Y cuando yo pregunto, me dice, mire, esta es carne de culebra.
0: Pero ya se lo había...
1: No.
0: Engullido.
1: Yo lo vi raro, fíjese, vi el lomo así como que muy grande y abundante. Y dije yo, ¿este qué animal es? O sea, le digo que tenía la apariencia como de un pescado.
0: ¿Y pues, qué parte del animal es, verdad? Porque uno más o menos sabe
1: sí,
0: que tienes pechuguita.
1: Sí. ¿Verdad? Y cuando me dice, no, mire, es que esta carne que le estamos sirviendo es una culebra al ajío, no sé qué, una cosa así. Dije, no, mire, disculpe, pero yo, mi religión me lo impide, no me la voy a comer.
0: Oye. ¿Qué más dice Osmin? Depende mucho del lugar y del estómago que tengas, dice.
1: Ajá, sí.
0: Es que no es tanto del estómago que usted tenga, hombre. Influye, ya dijimos. Olor, presentación, fabricación.
1: Sí.
0: ¿Verdad? Higiene.
1: Entorno.
0: Sí, claro.
1: O sea, usted puede ver un entorno muy sucio, con olor a humo de camioneta,
0: Y yo le digo, a mí me ofende ese olor a aceite del que veníamos hablando, pero habrá gente que le encanta y que le llama la, y que eso es lo que le llama la atención. Sí, sí, como sí. Cuando usted pasa por un pollo campero, ¿verdad? Y siente aquel olor y usted dice, ay, un mi pollito.
1: Qué rico, ah.
0: ¿Verdad? Habrá gente que diga,
1: le gusta el olor a la comida callejera.
0: Sí, sí.
1: Va, ¿y dónde me deja los atoles?
0: Pues yo no he sentido olor de atoles. Hay algunos que expulsan.
1: El de elote, por ejemplo.
0: Ah, pero el de elote es más.
1: Ah, pero mire, pues, una vez. Hay un puesto que se coloca ahí en el parquecito este de. Al final de la Sexta Avenida. Que está por la Simeón Cañas. ¿Cómo se llama ese? ¿Morazán?
0: Sí, creo que sí.
1: Creo que sí, Morazán. Ahí los domingos se colocan unos puestos y ahí.
0: ¿Qué pues?
1: Una vez. Llevé a una chatía. Tomémonos una. Echamos unas tostadas. Sí, salimos de. Yo vivía por ahí cerca.
0: Echamos unos chuchitos.
1: Echamos unos chuchitos.
0: Echamos unos taquitos.
1: Echamos unos taquitos.
0: Usted también se va a dar una gran
1: arte. No, pero mire. No, ay, después le cuento.

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1: Pues, bueno, pues arribados en el lugar.
2: Después de que se acabó toda la carretilla.
1: No, es que no habíamos ni empezado. Ya. Estábamos elucubrando qué era lo que íbamos a consumir.
2: Ya.
1: Y ella dice, ay, se me antoja un arroz en leche. Vamos a donde están los
2: atoles
1: de las arroces en leche.
2: Las atoleras.
1: Pero por salir corriendo, ahí la gente acostumbra a llevar o su pichel o su
2: jarrito.
1: Su contenedor, su jarría o lo que sea. Sí, o su vaso. O su ¿cómo se llama?
2: Su pichel.
1: Su taza. Para poderle que le sirvan ahí. O algunos puestos tienen los de. ¿Cómo se llama? Los vasitos esos de.
2: De cartón.
1: De cartón. En este puesto ya se les habían acabado los de cartón y yo no llevaba contenedor.
2: Échemelos aquí en la mano, dice usted.
1: No, me dice la señora, mire, le voy a lavar unos vasitos aquí. Y los mete en una cubeta con un agua que estaba más negra que. Y los agarra con las manos ahí donde estaba agarrando el dinero y todo el asunto. Cuando yo vi eso, le dije, no, mire, ¿sabe qué? Mejor ya no, gracias.
2: Porque y ya no.
1: Ya no.
2: Se quedó con el antojo.
1: Y la chatía.
2: Sí.
1: Ay, yo sí quería mi arroz.
2: No solo no se llevó a la chatía a ver el concierto de Ricardo Arjona al Teatro Nacional, sino que encima.
1: Encima de todo la fue a llevar a un lugar de atoles chucos.
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0: Es lo único que tiene que cantar.
1: Pero tiene que decir Neumonil, porque si no dice Neumonil, no puede ganar su balón de Neumonil.
0: Así es, llame al 2411-2050, que es el número por el cual ahí andaba alguien que mira ahorita que no hay nadie que está escuchando el concurso, que me lo quiero llevar y que no sé qué. A ver si.
1: ¿Aló?
0: A ver si es.
2: Aló, buena tarde.
1: Muy buena tarde. Compañero, ¿usted está listo para cantar el jingle para ganarse el balón de Neumonil?
2: Ahí estamos listos.
1: Va, listo.
0: A la una, a las dos y a las tres.

0: tableta de un monil.
1: Le cambió un cachito. Ay,
2: le vamos a quitar un par de gajos a la pelota, no hay problema.
1: Sí, se le fue.
2: Se le fue, hombre. Es el poder antigripal en una tableta.
1: Bueno,
2: pues está bien. ¿Cuál es su nombre, vale, compañero, amigo?
0: Eddie Sánchez.
2: Don Eddie, va. Híjole, se llama igual que el señor del Incibume hace años, ¿verdad?
0: Cabal.
2: Don Eddie Sánchez. Bueno, mire pues, váyase al 4156-1025, me manda su nombre completo, dos nombres, dos apellidos, si los tiene, si no, pues un nombre y dos apellidos, y me manda su correo electrónico, un número de teléfono y su DPI, ¿ok?
0: Bueno, está bien, muchas gracias.
2: Gracias.
1: ¿Listo? Bueno, muy bien. Vamos a continuar con el tema. A ver qué dicen por acá.
3: A ver. Yo a la colonia 4 de febrero me gustaba ir a comprar tamales donde una señora, no voy a decir exactamente en dónde, hasta que me di cuenta que en la misma olla bañaba el güiro, como de un año a 10 meses. Cuando yo le dije, sí, que aquí, que allá, le reclamé, me dijo, ay, pero igual lavo la olla, jamás he vuelto a comprar tamales ahí. Ya les estoy hablando de hace 25 años. Mucho gusto.
4: ¡Madre! ¡Está bueno!
1: En la misma olla bañaba al niño.
2: Ahí la.
1: Y, ¡santo y, Dios!
2: ¿Quién
1: no,
2: sabe
1: hombre,
2: qué más no, lavaría?
1: No.
2: Si lavaba el güiro ahí, imagínese.
1: No, es que, mire. No, hombre.
2: No, es que también.
1: Imagínese que el niño hubiera estado sucio.
2: En estado de.
1: No, hombre, qué barbaridad.
2: Vencación. ¿Va? No, hombre.
1: Eso es para que ustedes lo tomen en cuenta, porque uno a veces inocentemente va sin saber a qué es lo que va, porque hay gente que desafortunadamente no tiene las condiciones higiénicas o el concepto de por lo menos lavarse la mano, las manos, utilizar agua limpia,
2: sí,
1: ¿verdad? Está bien que sea del chorro, pero no de esa que trae tierra, pues, ¿verdad?
2: Sí, no.
1: Porque por lo menos si viene del chorro y la hierve, pues
2: ya mata, le quita las bacterias, ¿verdad?
1: Pero no.
5: Buenas tardes, amigos. Yo una vez comí churros después de una procesión ahí en la zona 1. A la madre, a los 45 minutos estaba grave. Sí. Por arriba y por abajo. Arrepentido de probar esos churros. Y me dijeron de que nombre, esa gente no cambiaba aceite en un año. Es la misma aceite que cargan. Así que puro aceite automotriz el que utilizan.
1: No, hombre, pero
2: sí, ese era del SAE W40.
1: Oiga, nos estamos enterando hoy.
2: Qué cosas,
1: ¿verdad? El canche.
2: ¿Qué dice el canche? Un día pasé viendo los tacos de la 18 calle zona 1 y les pregunté que a los cuántos kilómetros le cambiaban el aceite a la carreta.
1: Sí, seguro.
2: Sí, eso buena pregunta.
1: Eso de comer tacos en la calle debería de ser considerado un deporte extremo.
2: Ah, sí.
1: Porque uno arriesga la vida.
2: Sí, es una ruleta rusa. Uno no sabe qué bacteria le va a tocar en qué momento, ¿verdad?
1: Y le digo, pues, obviamente la mayoría tenemos una casa donde llegar, donde comer, etcétera.
2: Un chucho que a uno le ladre.
1: Sí, pero hay personas que no tienen opción a elegir qué, y como ya hemos platicado, hay personas que de verdad les gusta ir a comer a esos lugares donde a veces el repollo está estilando, ¿verdad? En aceite, así amarillo.
2: ¡Uf!
6: Hola.
2: Hola.
6: Yo tuve la experiencia con unos tacos en la 18 calle de la zona 1.
2: Ahí está.
6: Por ahí hace unos 15 años andaba con mi mamita comprando y nos sentamos a comer unos tacos, ¿verdad? Y cuando mi mami vio, era taco de gato. Porque en el taco de mi mamá iba un tubo blanco, como que era la tráquea.
1: Santo Dios.
6: Garganta del gato. Porque era muy, muy pequeño como para hacer algo de la vaca o del cerdo. Entonces llegamos a la conclusión con mi mamá que era de gato.
2: Tráquea
6: definitivamente.
2: De gato.
6: Sí. Y de ahí, si te vine, me acuerdo, para nunca más.
1: Claro.
2: Tráquea de gato.
1: Qué barbaridad. No, Dios santo.
2: Que tiene un cumpleaños ahí para saludar a mamá Alice.
1: A mamá Alice.
2: Oh, sí, mami Alice está cumpliendo años hoy.
1: ¿Dónde nos sintoniza mamá Alice?
2: Mami Alice. Hoy está cumpliendo años, muchos años. Mamá Alice. Mamá de... Gracias.
1: Ah, después.
2: Sí.
1: Muy bien.
2: Saludos, suegra.
1: Está.
2: Pues de parte de quienes...
1: De quien corresponde.
2: De quien corresponde, sí. O sea, no estoy hablando yo de manera personal, pues, ¿verdad? Saludos, mami Alice. Que la pase muy feliz. Que lo cumpla muchos, muchos más.

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1: Las 16 horas, 44 minutos.

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1: 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A ver, señora Presi, ilústrenos con respecto al lenguaje inclusivo en el fútbol moderno. ¿Es correcto decir partido o debe decirse partida? ¿Cómo está la cosa ahí?
2: Definitivamente es partide, porque partide incluye a los partidos y las partidas, y eso nos permite ser más inclusivos con todos, todas y todes. También estamos proponiendo que se incluya pelotes en vez de pelotas y que se excluya la palabra balón por ser muy parecida a varón. Eso ya tiene una tendencia masculina y eso no lo podemos permitir.
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0: Bueno, Bonnie Tyler.
1: Tyler se tiró dos, va, parito.
0: Sí.
1: Y no puso la que le gustaba.
0: No, porque yo estoy cumpliendo lo que la gente ha solicitado.
1: Ah, esa no la vi. Pero la otra también es bonita.
0: Sí, pero... Pero esas fueron las dos cosas que solicitaron y así, bueno, que cumplimos al pie de la letra. Dice Catocho que...
1: ¿Qué dice Catocho?
0: Que entonces si alguien nos invita a unas espumosas y a chicharrones y carnitas, no comemos.
1: Pasamos.
0: Pues mire,
1: depende
0: otra cosa...
1: Lugar.
0: Mire, otra cosa es que a estas alturas del partido, uno ya está limitado de ciertos alimentos.
1: Ajá.
0: Que no tienen nada que ver con su preparación, ni con su higiene, ni la ubicación, sino... Hay cosas que yo ya no puedo, por más que quiera.
1: Ya no le pasan, ya no las tolera,
0: no,
1: bien.
0: No, por cuestiones médicas. Ya hay cosas que no son,
1: ya.
0: Chicharrón, no son beneficiosas.
1: Chicharrón, no, ya.
0: No, yo las carnes rojas no.
1: Pero esa no es roja, ni es carne. Es piel de cerdo tostada.
0: Pero peor todavía, peor todavía.
1: Pues la grasa. Pero,
0: sí, la grasa. Ya no me permite. Entonces, debo de tener cuidado con mis sagrados alimentos.
1: Eso.
0: ¿Verdad? Que no tiene nada que ver con que uno les tenga asco o que uno sea muy delicadito.
1: Ahí ya es cuidado de la salud.
0: Exacto, y es cuestiones de edad. A ver.
2: ¿Qué tal? Buenas tardes, señores locutores.
0: Buenas tardes.
2: Aquí les saluda el Kun Agüero de Confecciones Italia, aquí en Chimaltenango. Son mejores de Chimaltenango. Fíjense que yo compré unos tacos hace como una semana en la 18 calle.
1: Ajá.
2: Uno que está al lado de la iglesia del Calvario.
1: Ajá.
2: Entonces yo estaba comiendo tranquilamente y de repente, pum, sentí algo duro en la boca, ¿verdad? Y me saqué el que es, ¿verdad? Y le enseñé a los que atienden ahí, a los que jalan gente.
1: Ajá.
2: Mire, cuate, le dije, mira, aquí encontré un pedazo de hueso, ¿qué es? Le dije, es que ha de ser por la carne, es que nosotros compramos carne molida, no picamos la carne, nosotros aquí ya nos traen la carne molida, entonces, ha de ser que en la carne viene pedacito de hueso, pero ahí llevaba un hambre, pero ahí dejé y le pagué y así nomás, entonces, como dijo el otro cuate, que olor a tragante, ver cucarachas, es así, primera y última vez que compré en la 18 calle. Felicitaciones, buen programa, buenas tardes.
1: Gracias, buenas tardes.
0: Pero si usted se da cuenta, el punto de concentración de mucha gente que ha comido es
1: 18.
0: Este tipo, en la 18 calle.
1: 18. Pero hay otros lugares.
0: Ah, sí, a los alrededores hay muchos.
1: Alrededores hay muchos.
0: Mire, incluso le voy a decir que en las iglesias, los fines de semana, se ponen ciertos puestos.
1: A la salida de los actos litúrgicos.
0: Sí. ¿Verdad? Y hay vendedores de vendedores.
1: Ah, sí, hay de todo.
0: Así como hay gente que se ve superficialmente aseada y todo el asunto, hay algunos que llegan con todos sus instrumentos todavía con recado.
1: Mire, yo antes le entraba a las bolsitas de mango, por ejemplo, con limón y sal y pepitoria.
0: Ajá.
1: Una vez andaba con antojo de eso. Y pasé a un puesto.
0: ¿Quiere decir otra vez andaba con otra chatilla?
1: No. Bueno,
0: que tampoco llevó al concierto de Ricardo Arjona.
1: Pero esta chatilla no tuvo mayor injerencia en eso.
0: Ajá.
1: La cosa es que me bajé y le dije al individuo que estaba con su canasto y todas las frutas ahí y todo, que me hiciera un mango. Pero los que estaban en la bolsa ya listos para echarle limón y pepitoria no estaban como...
0: Ya estaban secos.
1: Sí, no se veían bien. Entonces me dijo, mire, ahorita estoy partiendo unos y empieza a partir el mango y lo estaba pelando y todo.
0: Y eso le mira las uñas. Llenas de mugre. La mugre se le salía por los lados.
1: Ya no sigo. Ya usted se imagina.
0: Suficiente con lo que dijo.
1: Suficiente, suficiente.
0: Ya no necesitamos más argumentos. Dice, le saludamos de la gremial de chuqueros y taqueros.
1: Ajá.
0: Advirtiendo al señor Velarde.
1: ¿A mí? ¿Yo por qué?
0: Que queda vetado al despacho de alimentos. Y asumimos que en la cabina está haciendo la señal egipcia.
1: No, hombre. Y es señal de ¿cómo se llama? De racismo. ¿Qué tal, amigos? Tienen razón el compañero con la higiene al respecto de los chucos, dice. Yo iba a comer chucos en un lugar por la zona 5, por cierto que eran muy buenos, hasta que un día me dirigía a comprar el chuquito de la semana, cuando me encuentro al chatío que los preparaba en un callejón haciendo del uno.
0: ¡Santo Dios!
1: Jamás volví a ese chuquero y a esa carreta, dice.
0: No, hombre, es que esa es otra cosa que muchas veces no nos ponemos a pensar. Como todo ser humano, la gente que vende en la calle tiene sus necesidades, ¿verdad?
1: Claro.
0: Ahora la pregunta es, ¿a dónde las van a hacer? Y si luego de hacerlas,
1: se asean.
0: Se asean.
1: Hacese un poquito, mijo, lávese sus manitas.

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0: 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Esta es la hora.
1: Las 17 horas, 4 minutos.
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1: Ricardo cuenta que en San Marcos, en el municipio de San Ildefonso, Ixtahuacán, se acostumbra a comer una especie de arácnido conocido localmente como araña de seda dorada o xcomol.
2: ¿Xcomol?
1: Xcomol. Xcomol. Pero bueno, no es de comidas extrañas que estamos hablando, sino estamos hablando
2: ¿de qué comida callejera rechazaría usted?
1: Comida callejera. Ajá. O por qué es que ha rechazado usted, porque lo que hemos visto es que muchas personas dejan
2: de consumir
1: estos alimentos por experiencias desagradables.
2: Exacto. Olores, sabores.
1: Mire, ¿sabe qué otra cosa es peligrosa? Que no es comida callejera, pero se asimila mucho.
2: Ajá. ¿Qué?
1: Es las cafeterías chinas.
2: Ya sé, ¿por qué? Porque la carnita no le parece a usted que sea pollo.
1: No estoy hablando de restaurantes chinos. Cafeterías. Aquellas que más parecen cantinas que
2: tugurios cafeterías. Que se visitaban en...
1: De esas existían muchas en la Avenida Bolívar.
2: Sí.
1: ¿Verdad? Y hay todavía algunas que quedan, porque antes...
2: Sobrevivieron.
1: Proliferaron así, pero mire.
2: Como que eran chinos, sabían. Sí.
1: Creo que esos mismos chinos después comenzaron a...
2: A crecer.
1: A dedicarse a otro tipo de negocios, pero... por lo menos en los 80 y en los 90 las cafeterías chinas eran desencontrados por doquier.
2: Por cualquier lugar, sí.
1: Dice, bueno, una vez fui a comer un pan, dice, eso fue en la noche, el día siguiente temprano de emergencia al hospital por gastroenteritis y deshidratación. Que el mal era por arriba y por abajo, dice, además de fiebre, era un parásito llamado cicloespora. Desde ese día, ya no más.
2: No más comprar
1: panitos.
2: Más bonitos. A ver, ¿qué otra?
1: Esta. Es que a veces se antoja un panito. ¿No se le antoja a usted?
2: Sí.
1: ¿No ha ido ahí al Liceo Guatemala a echarse un... ¿Verdad?
2: Sí.
1: ¿A los chucos? Sí. Se supone que guardan cierta higiene.
2: Depende del local, ¿verdad?
1: Sí.
2: Porque hay algunos...
1: Sí, ¿verdad? Sí. De mala apariencia.
2: De mala apariencia.
3: ¿Qué tal, señores? Buenas tardes. Hablando de parásitos callejeros, sobre el Atanasio rumbo al sur, están los de espectaculares policías de meta con un gran tráfico que Dios nos guarde. Ya son más de las 4 de la tarde y esa cola va a ser larga hasta la noche.
2: ¿En dónde dijo?
1: En Atanasio.
2: En Atanasio hacia el sur.
1: Sí. A ver. Ya vamos a ir con el tránsito.
2: Sí.
1: En un momento.
4: Buenas tardes, Chiquiwiti. Buenas tardes, Federico.
2: Hola.
1: Adelante.
4: Ahí, aportando. Y eso es que no han pasado donde yo vivo.
2: ¿Por dónde?
4: Acá cuando uno pasa, le venden papitas, Dios me guarda. Como digo, compañero, yo le pego en alcohol para el aceite. Uno ya no sabe si son papitas de papas en aceite. O papitas fritas, digo, papas en aceite de tu carro. Aquí, sí, entonces, ¿sabes? Ese aceite está más negro que el carro de un carro.
1: Bueno, no sí. Se le entendió mucho porque el viento le estaba
2: soplando en el micrófono.
1: El micrófono.
2: Sí. A ver, ¿qué más? Dice, lo que yo no... pero es que eso no es comida casera, esa es comida de restaurante.
1: De restaurante.
2: ¿No? Sí, esa no.
1: La vesícula es un
2: reservorio de la bilis, dice. Ayuda a la digestión. Se puede vivir sin ella. Yo soy
1: cierto. No, sí, en eso estamos clarísimos.
2: ¿Y quién dijo que no?
1: Sí.
2: Si no, ¿cuántos ya no estuvieran en este
1: pero
2: mundo?
1: Pero que no es algo que venga porque se le antojó a la madre naturaleza ponerlo.
2: Sí, no.
1: ¿Verdad? Su función debe de tener, pues.
2: Claro,
1: ¿verdad?
2: Por supuesto.
1: Para eso la trae
2: es
1: uno ahí.
2: Un reservorio de la bilis, dijo el cirujano.
1: Por ahí amarrada la trae un... Silvia Mota.
2: ¿Qué dice Silvia Mota? Yo lo que no comería por la apariencia, sino por la desconfianza, sería la fruta, la sandía, el mango, papaya, piña, mango. Un día con un poco de hambre comí papaya en la zona viva y me fue re mal.
1: Pero esta es otra cosa. Hay estomaguitos que son muy, muy delicaditos.
2: ¿Verdad? Sí.
1: Independientemente de que sea una persona adulta o no, ya hemos platicado que con la edad, obviamente.
2: Se vuelve uno más delicado, ¿cierto?
1: Sí, obviamente su cuerpo, su organismo ya no responde de la misma manera. Pero hay jóvenes o jovencitos, incluso hay niños, ¿verdad? Que son delicados,
2: pero
1: los patojos.
2: Mire, usted, no pueden ni oler que ya están enfermos.
1: Sí, sí. Por la Plaza Florida siempre hay carretas de chucos de la una de la madrugada en adelante.
2: Ajá.
1: Pero sirven para tripa asada, dice. Y eso ni porque ande muriendo de hambre a esa hora. Pero ¿cómo?

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1: Ya vino el hombre.
2: Ya vino el hombre. Ahí hay reportes. Hay problemas en el sur de la ciudad. Atanasio Sur y también Periférico Martí. Parece que hay un camión que se descompuso.
1: Otra vez.
2: A ver, ¿qué dice el hombre?
1: Bueno, por cierto, la recién inaugurada ruta Xochí ya Xochí, tuvo Xochí. Su primer accidente hoy por la mañana. Imagínese usted, es que el guatemalteco, bueno, no estamos diciendo que no vayan a haber accidentes.
2: Claro,
1: pues,
2: por supuesto.
1: Pero era una recta, compañero. Donde
2: ¿Se quedó dormido el hombre qué?
1: A saber. El asunto es que el guatemalteco es irresponsable para conducir. No,
2: yo sí iba como...
1: No les sabría decir exactamente qué fue la o cuál fue la causa, pero ya en recién inaugurada no tiene ni 15 días, creo. Y ya le fueron a meter el primer trancazo a un vehículo de transporte pesado. Para variar.
3: Buenas tardes, la policía MT, aparte de desearle un feliz retorno a su hogar, le informa. Medidas inmediatas para retirar un cabezal con fallas mecánicas en el tramo del periférico llegando a la calle Martí, es decir, en la sexta calle, quinta avenida de la zona 2, frente al barrio Jocotenango. Le solicitamos precaución por las maniobras. En el kilómetro 7 de la ruta El Atlántico, en zona 17, tenemos una interrupción. Esto en la salida de la ciudad tras la colisión de una camioneta y un automóvil. Reportan únicamente daños materiales. El vehículo de transporte pesado que obstaculizó la conexión de la calzada La Paz hacia el barrio San Antonio, frente a la colonia Atlántida, está siendo reubicado y de esta manera liberar el tránsito que se dirige hacia la calzada José Mía y Vidaurre. Si usted es usuario de la calzada Aguilar Batres, 26 calle de la zona 11, le estamos confirmando que proceden a retirar un camión con fallas mecánicas, esto en el carril derecho B de la calzada Aguilar Batres, 26 calle de la zona 11. También le indicamos que los conductores han accedido a retirar dos vehículos, uno de transporte pesado y uno particular, que colisionaron en la ruta del Atlántico, kilómetro 4, en zona 18, donde reportan únicamente daños materiales. Como siempre, agradecemos su sintonía y le hacemos el llamado a respetar las normas viales.
2: Muy bien.
1: Eso es lo que tenemos para el tránsito
2: en esta tarde.
1: En este momento, pero... Hay algunos otros
2: reportes. Dice, para los que van con dirección al trébol, de la policía MT, están haciendo cola, llegan hasta la 50 calle Avenida Petapa. Ah, ese es el problema. O sea, es la policía MT. Para aclararlo, en la Xochí ya hubo un motorista también que estuvo en un accidente, dice, fallecido. Exactamente en la mañana cumple 21 días de ese accidente. Ese video que estaba poniendo ahí era el video del accidente. Me llama la atención algo de esa autopista. La anunciaban con bombos y platillos que iba a ser una autopista muy moderna y todo. Pero por lo que veo en las imágenes,
1: ni terminada está. No está terminada, ¿no? Al parecer.
2: O sea, ¿a qué me refiero con no está terminada?
1: No tiene bordillos.
2: No están pintados, no hay señalización, no están las líneas de... ¿Cómo se llaman las líneas esas que van en el asfalto? Las continuas y las... No está pintado, pues. No está señalizado.
1: La señalética
2: no está puesta. Eso es.
1: Sí, pero para que usted se dé cuenta que... Pero ese no es el...
2: El tema.
1: El tema ni siquiera es el motivo. Si usted se da cuenta, es una recta.
2: Sí, el cuate ha venido despepitado para que se ha ido a meter...
1: Y además se metió en el carril contrario.
2: Sí.
1: ¿Verdad? Porque si usted se da cuenta, los vehículos van en dirección hacia donde está colocado este vehículo.
2: No, pero ese
1: arriba.
2: Ese sí venía bien, ¿no?
1: No, mire, pues, mire.
2: Ah, es cierto.
1: Mire, todos los vehículos.
2: Todos los vehículos van para allá. Y este venía para acá.
1: Exacto. Sí, pues. No, hombre, es que... Ay. ¿Qué le diré? En nuestra Guatemala No es de extrañar.
2: Obelisco a la altura de la WB.
4: De la Fox.
2: Están los del partido que tiene una trompeta de elefante con sus banderolas. ¿Ya se puede hacer eso? Sí, sí se puede si no llaman al voto.
1: No sé, yo esa ley todavía no la tengo muy clara.
2: 48 calle de la avenida Petapa, congestionado.
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0: Bueno, qué bonito tema.
1: Bueno, a ver, estamos preguntándoles a ustedes en esta tertulia jueves pertina, ¿qué comida rechazarían ustedes así de una?
0: Callejera.
1: Callejera. Comida callejera.
0: Sí.
1: ¿Y por qué razón? Porque le sintieron un olor al aceite.
0: ¿Le salió alguna sorpresa dentro?
1: ¿Alguna sorpresita en la comida o qué?
0: ¿O vieron algo extraño?
1: Exacto.
0: Algo que no era normal, digamos.
1: Normalito, sí. A ver, ¿qué más?
2: Se usaba la olla también para el pedicure.
1: La olla donde metían al niño y hacían los tamales.
0: Pero si metían al niño, metían cualquier cosa. No, hombre,
1: imagínense,
0: no.
1: Para hacer limpieza de zapatos.
0: No, hombre, no. Peor si lo usaban como palangana para lavar ahí la ropa sucia.
3: Yo estaba en el carro una vez cuando me quedaba a la vista el chuquero.
1: Ajá.
3: Y estaba preparando todas sus cositas para afilar el cuchillo. Se acerca al poste y empieza a sobar el cuchillo del poste para hacerle filo. Saludos.
1: Bueno, bien. Pero ¿en el poste qué? Había...
0: Pues es que muchos, incluso hasta en la acera lo hacen.
1: En la acera, sí.
0: Pero quite que usaba un
1: piedra
0: método...
1: Piedra.
0: Sí. Pero la cosa es que hubiera lavado
1: el cuchillo.
0: El cuchillo.
1: Claro. ¿Verdad?
0: Después de hacerle filo, o pasarle un trapo limpio o algo, pero no. Llevarlo del poste directo a partir las cosas, poco.
4: No, dígame, buenas tardes, señores. Buenas tardes. Miren, yo no soy, Víctor Recinos es mi nombre. Yo no soy muy lleno de cosas para ese tema de...
1: Comidas callejeras.
4: De comer en la calle.
0: Así decimos todos.
4: O de
0: ¿hasta qué?
4: Así como el señor que dijo que en la misma olla bañaba el güiro y los tamales. El agua se hierve y listo, ahí se va, yo diría aquel.
1: Ahí se va.
4: Pero sí les comento algo que sí me hizo echar la guaca.
1: A ver, ¿qué?
4: Regularmente yo iba a comer chuchitos.
1: Ajá.
4: Y arrocito en leche al mercado.
1: Ajá.
4: La señora que por años vende. Y lo que les quiero comentar es que sentaditos en el mercado con más gente, destapé mi chuchito, me lo empecé a comer y me empecé a tomar de lo más tranquilo mi vasote de arroz con leche.
1: Ajá.
4: Pero como ustedes saben, a veces se van rajitas de canela entre el arroz y me imaginé que me metí uno a la boca y no vean ustedes que hasta la chupé, supuestamente la jalé. Y resulta que no era una rajita de canela, era una cucaracha. Que la que jalé, cuando la miro ustedes, en ese momentito eché la guacala delante de toda la gente ahí en el mercado.
1: Seguro.
4: Santo remedio, nunca más volví a ir.
1: Pues sí.
4: Estos son accidentes que pasan, la gente puede ser muy aseada y de repente se les da un accidente.
1: Pero ¿quién es usted para
4: yo
1: decirle...
4: les contara una vez que fui a McDonald's?
1: Bueno, esa ya no es.
0: Ya no es
1: parte de la historia.
0: De nuestra incumbencia.
1: Así
0: estamos
1: es,
0: hablando de comida callejera.
1: Comida callejera, de esos puestos que usted se encuentra en la pura calle. Ahí ya es otra cosa. A ver.
0: Que cuando ya estamos con los traguitos, vale madre que se come.
1: Sí, es cierto.
0: Pero usted ya lleva protegido el estómago de tanto que le ha dado al alcohol, que ya lo lleva. Ya va matando las bacterias con las bebidas espirituosas que se ha tragado.
5: Yo tuve la experiencia en un trabajo que estuve, que tratando la manera de reunir a los compañeros, hacer un desayuno ahí, pero cada quien llevaba ciertas cosas. Que si a un amigo le tocó llevar los huevos revueltos, y los llevó en un bañito, ¿verdad? Que si, ¿cuál fue la sorpresa? Que al ratito la mujer lo llamó que si había llevado
0: la bañera.
5: Que si había llevado el guacal de los calcetines.

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2: Las 17 horas, 45 minutos.
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5: A toda la banda, donde quiera que estén, gustazo de saludarles, acompañarles, si me lo permiten.
2: El vampiro.
6: Increíble esto, ¿eh?

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1: En Cabón.
2: En Cabón. Ya están haciendo el remo. El remo de los noruegos.
3: Roo. Roo. Roo.
2: Está bien. Mañana es el partido entre Noruega y Inglaterra.
1: Noruega e Inglaterra.
2: Y no sé por qué tengo la sospecha de que la mayoría le va a Noruega, fíjese.
1: No sé, yo... Para mí que gane...
2: ¿Usted desde que se fue, qué? ¿Brasil?
1: No, yo estoy...
2: Usted está con la de luz.
1: Mis equipos eran Alemania y Francia. Alemania ya se fue, ya que le vaya bien. Pues regresaremos más fuertes dentro de 4 años. Y el que queda es Francia, que va haciendo su caminito.
2: Va bien.
1: Pero que me siguen gustando otras selecciones.
2: Sí. Por ejemplo, Noruega.
1: Noruega e Inglaterra, justamente.
2: Sí.
1: Así que mañana que gane el que se ponga las pilas, el que mejor...
2: Pues los pronósticos están a favor de que pasa a Inglaterra y que el siguiente duelo tendría que ser Argentina-Inglaterra.
1: Ajá.
2: Para
1: la guerra de las Malvinas.
2: Para reeditar.
1: Rememorar.
2: El partido de la mano de Dios y de todo eso.
1: Y yo, ¿no?, por eso es que para ver tranquilamente mi partido, de una vez anticipo.
2: Que mañana no viene.
1: No vengo.
2: Sí,
1: mañana no voy a estar.
2: Yo sé.
1: Y además.
2: El lunes tampoco. Y el martes también.
1: El miércoles, probablemente.
2: Tal vez, depende cómo amanezca.
1: Exactamente.
2: Pero el miércoles hay semifinal.
1: Si no se me cruza por ahí el tal Babas.
2: No, miércoles. Yo creo que el miércoles y ya. A ver, le voy a decir de una vez porque el miércoles que usted regrese, no sé si vamos a tener audiencia, compañero.
1: Hay semifinal.
2: Es el...
1: ¿A qué hora?
2: Vamos a ver, miércoles, semifinales. Ya está Francia en las semifinales para el miércoles 14. Ah, es a la 1:00 p.m.
1: Termino mi partido tranquilamente hasta las 2:30 del... ¿Qué? 3:00 p.m. ¿Y
2: si hay alargue? ¿Y si hay empate?
1: No miramos aquí.
2: ¿Y si hay penal?
1: No miramos aquí.
2: Vale.
1: Bueno, entonces ya están advertidos, pues nada de que se fue, que lo dejé, que lo vieron tirado, que debajo de una carreta de tacos.
2: No, espéreme. El martes es Francia contra el que pase.
1: Lo voy a ver todavía.
2: El miércoles es la que todavía no se ha definido.
1: Ah, bueno.
2: Pero es a la 1:00 p.m. O sea, no nos afecta. Es que Infantino nos hace caso, hombre. Él ya sabe que con nosotros no se tiene.
1: Una llamadita y se acabó.
2: Sí, así es.
1: Bueno, vamos a terminar el tema porque ya nos quedan 5 minutitos nada más.
2: Quitémoslo.
1: A ver, ¿Quién se presta para pronunciarse?
2: Ahí está.
4: Jóvenes.
2: Buenas.
4: No tan jóvenes. Don Chiriwili.
1: Diga.
4: Don Eliberto. Federico Velarde.
2: ¿Qué hay?
4: ¿Pero qué se asustan? Recuérdense ustedes que existió un bar que pedían ustedes un subcuartito y les daban boquitas de las carnes sabidas y por haber y aquellos platos grandísimos para que después en la prensa saliese que tenían esqueletos de huesos ahí colgados.
2: Nada.
4: Y la gente seguía llegando. Ese bar ya no existe, pero fue muy famoso. Dicen por ahí que tenía el nombre de... Tengan buena tarde, mejor no lo digo.
2: Mejor. Si ya no existe.
1: No hay ningún problema.
2: No importa.
1: Bueno.
2: Pero ese no era venta callejera.
1: No. Pero esto sí es cierto, lo que dice el germánico.
2: ¿Qué dice el germánico?
1: Que en las ferias y en los pueblos o en las colonias, cada vez que hay feria...
2: Comienzan a desaparecer
1: los perritos, dice. No sé. Yo más creo que es una leyenda.
2: Es un mito urbano. Sí, es un mito urbano. ¿Alguien más?
1: No sé si ya lo habíamos pasado. Tengo la sospecha de que ya.
5: ¿Qué tal, señores? Muy buena tarde.
2: Les
5: saluda Alejandro.
2: Hola, Alejandro.
5: Recuerdo que una vez andaba por las cruces en Petén. Eran ya casi las 10 de la noche y ya no había lugar para ir a comer. Solo había una carretilla de tacos.
2: Carretacos.
5: Lo más peculiar de todo esto por el sabor de la carne, si lo quieren ver así, era la forma en que sudaba la señora que hacía los tacos. Pero aún así, como tenía mucha hambre, pues ni modo, se fueron. Hasta el momento lo estoy contando, eso quiere decir que estaban buenos. Saludos.
1: Salud. ¿Sabe qué? Otra comida es peligrosa.
2: Ajá, rechazable.
1: Sí. Y que, pues sí se puede contar como callejera porque la venden en ruta.
2: Ajá, ¿cuál?
1: Es la comida que suben algunas personas a vender.
2: Ah, ya.
1: En transporte extraurbano.
2: Sí, la comida móvil.
1: ¿Verdad? Que, pues... Y yo conocí a un señor, no sé si usted recordará, que él sí llevaba la una cajita y todo el asunto, bien tapado, hasta envuelto.
2: Decía, servilletas, ¿verdad? Y todo, sí.
1: Pero si usted va para el oriente o va para la costa sur, hay pacayas, pacayas, pacayas.
6: Vuelta en huevo, le ponemos la salsita, pacayas, vuelta en huevo.
1: Y esa comida también es peligrosa.
2: Peligrosa, sí.
1: Dice GL que le demos gracias a Dios que ninguno nació en la India. Si hubiéramos nacido en la India, es muy probable que nuestro organismo estuviera acostumbrado a comer cualquier tipo de comida.
2: Sí, porque ellos principalmente se alimentan con gérmenes y microbios.
1: Pues más que nada con insectos.
2: Así es.
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1: A ver si tenemos audios, usemos.
2: A ver.
1: Este rapidito.
8: ¿Qué tal, mis estimados?
2: Hola. Un
8: saludo de Edipaz. Excelente programa que están echando. Respecto a la comida callejera, es parecido al tema de los guaritos, de las aguas espirituosas.
2: Ajá.
8: ¡Guácala! Pero qué rico. Hay unos lugares que me respeto. Y al menos yo hasta ahora he estado invicto.
2: Sí.
8: Algún día me tocará, pero ya veremos. A ver qué tal.
2: Bueno.
1: Buzos. Caperuzos.
9: ¿Qué tal, jóvenes? ¿Cómo están? Yo me recuerdo una vez que pedí allá en Xela una enchilada de chomín.
2: Ajá.
9: Y la señora amablemente agarró la tostada, sacó la ollita y agarró con la mano literalmente todo el chomín y así lo echó. Primera y última vez que comí ahí en la democracia.
1: Ya no vaya, ya no vaya.
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